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5: 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En el mes de la patria, los acompañamos con lo mejor de Chile, el espacio donde recordamos nuestras tradiciones más antiguas. Ahora les quiero hablar de la cueca nacional, presente de manera histórica en nuestro país. Con el paso del tiempo, derivó en distintas variantes de la misma, como por ejemplo la cueca nortina, que era bailada, como dice su nombre, en el norte de Chile y también en Las Pampas. El estilo de vestir de esta cueca es influida por los indígenas de esta región, los aymaras y los quechuas. Esta cueca es más instrumental que las de otras partes del país y es casi totalmente sin canto. También encontramos la cueca campesina, que es la más tradicional en estilo. Generalmente es cantada por mujeres acompañada por guitarra. El hombre se viste de traje de huaso y la mujer como huasa o china. Además también está la cueca sureña, donde el acordeón es el instrumento principal, también con ese marcado zapateo, y encuentra a los habitantes de la isla de Chiloé como sus mayores influencias. En Chile hay casi 20 estilos y derivaciones de nuestro baile nacional, la cueca. En septiembre hacemos un recorrido por las tradiciones, las historias de nuestro país. 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
1: Radio Pirque indica la hora.
6: 22 horas, 1 minuto.

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4: 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En septiembre, los acompañamos con lo mejor de Chile, el espacio donde recordamos nuestras tradiciones más antiguas. En los sectores más rurales de nuestro país, se hace habitual que junto a las celebraciones en fondas y ramadas, se realicen también competencias con juegos tradicionales, como lo son, por ejemplo, las carreras a tres pies, que son una competencia en pareja en que ambos deben tener amarrados uno de sus tobillos con el del compañero y gana la pareja más rápida. Las carreras de sacos, donde los concursantes llevan dos piernas dentro de sacos que no les permiten correr y para avanzar solo lo pueden hacer dando saltos, y la rústica persecución del chancho, donde los niños corren detrás del cerdo que previamente es untado en aceite o grasa y soltado en un terreno amplio, y el ganador será quien logre atraparlo. Junto con las carreras a la chilena, las domaduras y el palo encebado, entre otros, estos juegos apelan a lo más profundo de nuestra chilenidad. 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
5: Radio Pirque indica la hora.
6: 23 horas, 1 minuto.

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4: 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Septiembre, mes de la patria, y llegamos con otra edición de lo mejor de Chile. Probablemente en septiembre, el alimento que más se consume en nuestro país son las empanadas, de muchas variedades y preparaciones, pero la de pino y en horno es la más tradicional. Pero ¿de dónde provienen? Bueno, la palabra empanar significa algo así como encerrar algún acompañante en la masa. Se dice que sus orígenes están en Italia, con los calzones. Otros creen que provienen de Galicia y también de Inglaterra o Turquía, pero de seguro las de pino siguen siendo las favoritas en nuestro país. Se preparan habitualmente con cebolla picada en pequeños trocitos con diferentes aliños, como el comino. Todo se calienta a fuego lento hasta que parezca transparente. Algunos incluso le echan una pizca de azúcar para que no repita. Luego se mezcla con la carne, que puede ser molida y también en trozos. Se acompañan en su relleno con huevo duro, aceitunas y pasas. Pero nunca faltan los mañosos, entre los cuales me incluyo, para los que existen distintas variedades, como las de queso, napolitanas, vegetarianas y de marisco, entre otras. Aunque las tradicionales, esas con un buen pino, siguen siendo las reinas de nuestro país. 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
5: Radio Pirque indica la hora.
6: 0 hora, 2 minutos.

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3: 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En la presente edición de Lo Mejor de Chile, les hablaremos de los tragos tan tradicionales como la chicha o el vino, pero también otros un poco más actuales y que de a poco se han transformado en favoritos de algunos en las ramadas y fondas, por ejemplo, el terremoto, que habitualmente se prepara con vino pipeño blanco, helado de piña y también hay quienes le agregan un poco de fernet, granadina o licor amargo. A diferencia de otros combinados, el terremoto no se sirve en un vaso pequeño, no. Generalmente se hace en uno de casi medio litro. Además, la jarra en que se sirve no podía tener otro nombre que cataclismo y el vaso pequeño se llama réplica. La historia cuenta que en uno de los bares capitalinos de los años 80 se servía esta bebida que trataba de ser nuestra versión del ponche a la romana. Pero la reseña, que tal vez tiene más sentido respecto a su nombre, indica que posterior al terremoto de 1985, unos periodistas alemanes que estaban en nuestro país cubriendo noticias respecto al desastre fueron a un bar y pidieron algo distinto a sus clásicas cervezas. Uno de ellos, un tanto mareado, miró a los otros y les dijo: "Este sí que es terremoto". Para muchos, desde ese entonces, el trago ya no podía tener otro nombre. 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
6: 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En el mes de la patria, presentamos lo mejor de Chile. Llegado el mes de septiembre, en muchos lugares de nuestro país, el viento se hace presente, y con él, una de las imágenes más clásicas de Chile, los niños y sus volantines. Bueno, volantines, como lo decimos de manera casi exclusiva en Chile, además de barrilete, lechuza, papelote, volador y cometas, como son conocidos en la mayoría de los países, este invento chileno. ¿Chileno? No, en realidad se dice que su origen es la antigua China, y otros historiadores dicen que provendría de la India, pero la gran mayoría confluye en que su invención incluso fue previa al año 1200 a.C. Actualmente existen los clásicos de papel, las chonchas y los pavos, entre otros, y los cometas de plástico. Y ya que estamos en el mes de la patria, nunca está de más recordar que no se deben elevar con hilo curado, y también los niños, cuando corren detrás de los que van cortados en comisión, deben tener la precaución de no ser atropellados. 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
4: Radio Pirque indica la hora.
7: Son las 2 de la mañana.

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2: 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Les quiero hablar de un juego tan antiguo como la chicha y la empanada, y que de seguro ustedes y sus hijos los han tratado de jugar, aunque no sé si habrán llegado a su punto más alto. Se trata del palo encebado, que consiste en una vara de unos 5 a 6 metros y que en su punto más alto tiene amarrado el premio, que generalmente va desde billetes o licores hasta la bandera nacional inclusive. Sin olvidar que la dificultad para convertirse en ganador es la grasa con que se embetuna el mismo, lo cual lo hace casi inexpugnable. Aunque, si quieren un buen consejo, lo ideal es intentarlo ya cuando han subido varios de los participantes, ya que por lógica el palo está más seco. El palo encebado, o cucaña como se les llama en otros países de habla hispana, nos acompaña en los tradicionales juegos de fondas y ramadas, y si bien antes se jugaba más en las zonas rurales, ahora es posible encontrarlo en cualquier lugar del país en que exista un valiente capaz de treparlo. Esto fue la historia del palo encebado en Lo Mejor de Chile, recuerdos de nuestras tradiciones en fiestas patrias. 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
1: Radio Pirque indica la hora.
3: Son las 3 de la mañana.

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4: 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En este microprograma de fiestas patrias, llamado Lo Mejor de Chile, hablaremos de la bandera nacional. Según muchos historiadores internacionales, Chile es uno de los países en donde sus habitantes respetan de mayor manera el uso de la bandera, especialmente en fiestas patrias. Esto último constituido en algo obligatorio por ley desde 1967, para los días desde el 18 al 21 de septiembre. Además, se estableció que los que no aceptaran esta normativa serían multados, aunque la exhibición de la bandera también tiene sus reglas. Primero, debe estar en perfectas condiciones, además de estar colocada en una asta blanca, aunque también puede estar colgada en la fachada principal de forma horizontal o vertical, y esto es importante. La estrella siempre debe estar en la esquina superior izquierda, vista si la bandera la miráramos de frente. Y algo que desde mucho tiempo hemos escuchado es el mito que la bandera nacional alguna vez habría ganado el concurso a la más hermosa del mundo. Esto se explicaría ya que en 1907 un par de familias chilenas se encontraban de vacaciones en Bélgica y en ese país se realizaba un concurso de banderas en el que decidieron presentar nuestro emblema, el cual se habría impuesto ante otras 45 banderas, según incluso lo reseña la revista Zigzag del 6 de octubre de 1907. Mito o realidad, la bandera nacional y su tradición se hace presente siempre y más aún en septiembre. En esta edición de Lo Mejor de Chile, revisamos la historia de nuestra bandera nacional. En septiembre, hacemos un recorrido por las tradiciones, las historias de nuestro país. 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
3: Radio Pirque indica la hora.
5: Son las 4 de la mañana, un minuto.

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2: 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Hola amigos, bienvenidos a otra edición de Lo Mejor de Chile. Llega septiembre, llega el 18, y a todos, al escuchar la palabra fonda, se nos dibuja una sonrisa que significa buena comida, rica chicha y las ganas de bailar cueca y algunos otros ritmos también. Las fondas, llamadas también ramadas, se levantan en cualquier sitio no edificado en que se puedan armar habitualmente con palos, ramas de eucaliptus y un techo de totora. Estos centros de congregaciones siempre masivos tienen su origen en el siglo XIX, donde ya eran lugares de entretenimiento popular, aunque debido a la ingesta exagerada de alcohol, las peleas y los juegos de azar, se comenzó a regular su funcionamiento desde 1823, requiriéndose una licencia para su instalación. Las fondas en septiembre son la representación de cómo el chileno confluye en familia a estos sencillos puntos de encuentro que arraigan nuestras más antiguas tradiciones, alimentos y bebidas desde comienzos de nuestra independencia. En septiembre hacemos un recorrido por las tradiciones, las historias de nuestro país. 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
1: Radio Pirque indica la hora.
3: Son las 5 de la mañana.

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1: Son las 5 de la mañana, 9 minutos.

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1: Son las 5 de la mañana, 19 minutos.

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1: Son las 5 de la mañana, 28 minutos.
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3: Son las 5 de la mañana, 44 minutos.

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1: Son las 5 de la mañana, 48 minutos.

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1: Son las 6 de la mañana, 8 minutos. 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
1: Son las 6 de la mañana, 21 minutos.

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1: Son las 6 de la mañana, 40 minutos.

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1: Son las 7 de la mañana, 2 minutos.
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1: Son las 7 de la mañana, 9 minutos. 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
1: Son las 7 de la mañana, 18 minutos.

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1: Son las 7 de la mañana, 28 minutos.

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1: Son las 7 de la mañana, 48 minutos.
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8: 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En el mes de la patria, los acompañamos con lo mejor de Chile, el espacio donde recordamos nuestras tradiciones más antiguas. Ahora les quiero hablar de la cueca nacional, presente de manera histórica en nuestro país. Con el paso del tiempo, derivó en distintas variantes de la misma, como por ejemplo, la cueca nortina, que era bailada, como dice su nombre, en el norte de Chile y también en las Pampas. El estilo de vestir de esta cueca es influida por los indígenas de esta región, los aymaras y los quechuas. Esta cueca es más instrumental que las de otras partes del país y es casi totalmente sin canto. También encontramos la cueca campesina, que es la más tradicional en estilo. Generalmente es cantada por mujeres acompañada por guitarra. El hombre se viste de traje de huaso y la mujer como huasa o china. Además también está la cueca sureña, donde el acordeón es el instrumento principal, también con ese marcado zapateo, y encuentra a los habitantes de la isla de Chiloé como sus mayores influencias. En Chile hay casi 20 estilos y derivaciones de nuestro baile nacional, la cueca. En septiembre hacemos un recorrido por las tradiciones, las historias de nuestro país. 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
0: Radio Pirque indica la hora.
9: Son las 7 de la mañana.
10: 59 minutos.

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1: Hola, muy buenos días. ¿Cómo están todos ustedes? Acá en la 107.9 Radio Pirque. Vamos a revisar aquí qué es lo que está pasando. Y ya estamos rápidamente con la ronda de titulares de la presente edición. 55 minutos de noticias con los cuales les estaremos acompañando y luego les dejaremos en las buenas manos de nuestra amiga Francisca Pérez Díaz. Así entonces, tras más de 4 años de tramitación, proyecto de sala cuna universal pasa a la Cámara de Diputados. Comisión de Salud despachó proyecto de la receta médica electrónica. Se destaca la prescripción por el principio activo, no más nombres de fantasía de los laboratorios. Exámenes sin justificación médica y millonarias facturaciones. Investigación detecta graves irregularidades en el Fondo Nacional de Salud. También se presenta una querella criminal por fraude de subvenciones con un perjuicio cercano a los 8 mil millones de pesos. Hay 5 prestadores de salud involucrados. Irregularidades en la emisión de bonos de atención. El Mimbu abrió postulaciones al subsidio de arriendo 2026 para 2 grupos en particular. Se paga el bono de 30 mil pesos por hijo, eso ya está aprobado también, y el bono del logro escolar se paga en septiembre. Días atrás hablábamos si es que realmente la IA será capaz de reemplazar a los profesores. Una persona en educación revela los cambios que se ven en las aulas y, ojo, en las universidades, 70% de los estudiantes y 79% de las profesoras la están usando. Hablando de inteligencia artificial, bueno, esta inteligencia, no sé si se le puede llamar inteligencia. Socio chileno de Cerimedo y un asesor del ministro Rao financiaron a un grupo que difundió la información falsa del rechazo. Jorge Quirós dijo que los temporales hicieron levantar el IPC de agosto. Alza de sueldos y bonos por riesgo avanza en el Congreso proyecto que busca modernizar a Carabineros. Se rechazó requerimiento de destitución contra el gobernador Claudio Orrego por notable abandono de deberes, dicen por ahí. Camila Vallejo lanzó un duro emplazamiento al presidente José Antonio Kast tras la visita de Javier Milei. No es patriota, dijeron. También se va a interpelar al canciller chileno. Eso y mucho más, las noticias del municipio de Pirque. Oye, la Cancillería citó al embajador de Estados Unidos para que venga a decir, bueno, ¿cómo es que ustedes están tan seguros que el estallido social fue financiado desde el extranjero? Vamos a la radio.

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1: Perdón la demora, pero ahí estamos de regreso rápidamente con la 107.9. Sí, efectivamente, vamos a ir al informe del tiempo, pero no aún. Vamos a ir mejor entonces con las noticias del municipio de Pirque. Como siempre, al inicio de todas las ediciones, mañana estaremos transmitiendo, como es habitual, el desfile ahí desde la explanada del Parque Vicente Huidobro. A partir de las 10 de la mañana estaremos todos instalados, el personal de la Radio Pirque. ¿Qué tenemos, profesional? Equipo Previene. Están pidiendo concurso público, entonces, profesional. Honorarios y jornada completa para el programa Previene Pirque. Descargue el descriptor del cargo en el sitio web pirque.cl. Tiene para este viernes hasta las 5:30 de la tarde, no, hasta el 14 de septiembre, perdón. Los interesados pueden enviar antecedentes escaneados a oficina@previene.mpirque. Postulación profesional del equipo Senta. Son algunos de los anuncios. Feria de la Chilenidad este sábado, 12 de septiembre. Artículos de decoración 18era en el galpón Mercado de los Productores de Pirque. Productos, repostería típica chilena, confección de productos agrícolas, manualidades, artesanías, etc. Se cierra el estacionamiento de la Dideco en forma temporal. Mejoramiento de la Plaza Cívica desde el jueves 10 de septiembre hasta el lunes 5 de noviembre. Solamente dejaron un estacionamiento habilitado para los exámenes prácticos. Van a tener que ir a estacionarse, ¿dónde? Cercano allá del actual CESFEM Balmaceda. El único estacionamiento que se da en la hora, digamos que no se puede estacionar en Concha y Toro. Ya después que puede, de las 9 de la mañana sí se puede estacionar hasta las 5 de la tarde. Anuncios de la Municipalidad de Pirque. Vamos a, si usted escuchó la musiquita, vamos a dar regreso con ello y nos vamos al Meteo Pirque, tiempo más cerca de usted entonces. Tiempo de Pirque, vamos a asegurarme que tengo la semana correcta, mire que ya me he equivocado dos veces. Jueves, uy, posibilidades de agüita, así es. Fresca la mañana, 7 grados hoy día. La mañana se esperaba que estuviera más tibio ayer, bueno. Lluvias serían, mañana va a estar nublado, el desfile que va a estar sin sol, y 75-80%, muy poquitita agua al final de la tarde, a partir de las 3, agüita, ¿ok? Viernes, ahí tenemos algo de agua durante todo el día, parcial nublado en las horas de la tarde, pero siempre con la posibilidad de un chubasco. Dice el día viernes 11 de septiembre. El 12 de septiembre y de ahí toda la semana siguiente volvemos a comer y pegar de nubes, despejado nubes. La mínima muy fría el sábado de la mañana, 5 grados. 8 o 9 grados a partir de el día martes, 23 las máximas. Y aquí a lo que todos nos interesa, fin de semana completito, 17, 18, 19 y 20 de septiembre. Es todo lo que queremos. Parcial nublado todos los días, casi conviene pegar, 10 grados la mínima, 21 grados las máximas, las noches van a estar frías, digamos, como para salir. Pero en el día, especial para los asados y las familias, martes 22 de septiembre se nos viene una lluvia bien importante ahí, tal como decían algunas aplicaciones, pero se atrasó, ya, bastante lluviecita el día martes 22 de septiembre. Ahora sí nos vamos a las
0: noticias nacionales.
1: Tras más de 4 años de tramitación, el proyecto Sala Comuna Universal pasó a la Cámara de Diputados. En la votación en particular, el Ejecutivo enfrentó complejos escenarios que alteraron la propuesta original. ¿De qué se trata entonces? Tras 4 años, y en medio de una tensa jornada en el hemiciclo, el Senado despachó a su segundo trámite constitucional el proyecto de ley de sala con universal. Pese al avance de la Cámara de Diputados, la sesión estuvo marcada por las derrotas legislativas para el gobierno en articulados estratégicos de la iniciativa. El proyecto, imagínense, ingresó el 4 de enero del 2022. Aprobó su idea de ser legislado en abril del 2024 y recién ayer aprobó su primer trámite legislativo tras verse modificados los ejes normativos y financieros. En la votación en particular, el Ejecutivo enfrentó complejas votaciones que alteraron la propuesta original. La sala rechazó la postura del gobierno y respaldó consagrar la titularidad del derecho a sala cuna directamente en los niños y niñas menores de 2 años y no en la trabajadora, trabajador o en la relación laboral. El golpe más severo para el Ejecutivo fue el rechazo a la estructura de financiamiento del Fondo Solidario, el cual establecía una cotización del 0,35% a cargo del empleador vinculado al seguro de cesantía. La norma se cayó por no alcanzar el quórum requerido debido a que no ingresó a tiempo el permiso constitucional del senador Sebastián Keitel, quien estaba ausente. Tras el término de la sesión en la Cámara Alta, el ministro del Trabajo, Tomás Rau, abordó los desacuerdos respecto de la titularidad del beneficio y el escenario legislativo que se les abre. No es un problema, es básicamente mantener la coherencia del Código del Trabajo. Todo lo que tiene que ver con conciliación, trabajo y familia, el titular del derecho es aquella persona que tiene la relación laboral y no el niño, dice el gobierno. Es una cosa jurídica técnica, dijo el secretario de Estado. Si no nos detenemos en las cosas en que no avanzamos, bueno, vamos a seguir lamentando que no avancemos. Nosotros tenemos que mirar hacia adelante. Queda mucho trámite todavía, estamos trabajando para ello, dijo el ministro. Seguimos acá en la 107.9. Comisión de Salud despachó proyecto de receta médica electrónica. Otro avance entonces. El parlamentario, vamos, ¿qué pasó ahí? El senador Castro destaca prescripción por principio activo. Así, el parlamentario por la región de O'Higgins precisó que el cambio busca facilitar el acceso a medicamentos y reducir el peso que las marcas tienen sobre el bolsillo de las familias. Ahí están todas las vendedores médicos que siempre se, cuando uno está en el médico, se ingresan. Los vendedores de laboratorio que dejan las pequeñas muestras y entran. Lo que hacen es decirle al médico, recete solo mi laboratorio. Incluso hay muchos centros médicos que originalmente venía tachado no cambiar la receta médica por principio genérico. Bueno, eso ya se acabó. Como un paso para modernizar la forma en que se prescriben los medicamentos en Chile, también para enfrentar uno de los problemas que más resienten los pacientes, como es el alto costo, así el presidente de la Comisión de Salud, Juan Luis Castro, el doctor por si acaso, calificó el despacho de la instancia del proyecto de ley que establece la receta médica electrónica y sanciona su falsificación. El cambio más relevante es, como regla general, los médicos deberán prescribir los medicamentos utilizando la denominación común internacional, es decir, el principio activo. La marca o nombre de fantasía podrá agregarse como información, evitando que la receta quede asociada exclusivamente a un determinado producto comercial. El proyecto establece además que la receta electrónica será la regla general y deberá ser emitida por un profesional habilitado. El sistema tendrá que cumplir estándares de seguridad e interoperabilidad, mientras que el paciente mantendrá la libertad de utilizar su receta en el establecimiento que prefiera. Incluso podrá solicitar una copia impresa. Para Juan Luis Castro, la transformación permitirá dejar atrás problemas cotidianos asociados a la receta en papel. También avanzar en trazabilidad, fiscalización y seguridad en la dispensación de medicamentos. La propuesta también fortalece las facultades de fiscalización de la autoridad sanitaria y contempla sistemas electrónicos para la dispensación de medicamentos en farmacias y otros establecimientos. La implementación será gradual, considerando excepciones para situaciones de ruralidad, falta de conectividad o indisponibilidad tecnológica. Estamos aquí en la 107.9 en la Radio Pirque. un despacho bastante grande. Exámenes sin justificación médica. Millonarias facturaciones. Una investigación detectó graves irregularidades en Fonasa. Famosos operativos que dieron cuenta atrás en Chilevisión. Hoy tenemos un operativo médico gratuito. Venga, señora, hágase todos estos exámenes. Vamos para allá entonces. Una investigación de Fonasa detectó posibles irregularidades en prestaciones realizadas por 5 prestadores de salud mediante operativos comunitarios que se ofrecían gratuitamente a los beneficiarios del sistema. Los operativos se realizaban en lugares como sedes vecinales, centros culturales y municipalidades. Allí las personas de los tramos B, C y D podían acceder a distintos exámenes. Sin embargo, los beneficiarios comenzaron a darse cuenta que aparecían prestaciones registradas a su nombre que jamás habían solicitado. El mecanismo le permitía a los prestadores cobrar a Fonasa por las atenciones o exámenes realizados. Para ello, los beneficiarios entregaban los datos y registraban su huella dactilar, tras lo cual podían emitirse bonos asociados a los nombres de los pacientes por prestaciones que nunca les dieron. Según los antecedentes, algunas personas desconocían que estos bonos serían utilizados para cobrar las prestaciones. El análisis consideró a 71.040 beneficiarios y, escuche bien, 1.940.000 prestaciones realizadas entre el 2025 y el 2026. En conjunto, estas operaciones significaron un costo superior a los 7.980 millones de pesos para el Fonasa, mientras que el monto bruto facturado por los prestadores superó los 15.900 millones de pesos. Por ejemplo, uno de los grupos que más llamó la atención es el Núcleo Ecografías Bebé, que durante lo que va del 2026 facturó Fonasa 5 veces el monto registrado durante todo el 2025. Los exámenes de laboratorio representan el 86% de lo que le cobraron al Fonasa, con un promedio cercano, imagínese usted, a 25 exámenes por cada paciente. En este contexto, el aumento de los exámenes diagnósticos encendió las alertas, ya que estarían creciendo al doble de la velocidad que las consultas médicas. Por lo anterior, se generaron cuestionamientos sobre la pertinencia de algunas prestaciones y el uso de los recursos destinados a los beneficiarios del Fonasa. Seguimos aquí en la 107.9. Estamos como en una hoja de servicio de la comunidad. El Ministerio de Vivienda y Urbanismo abre postulaciones al subsidio de arriendo del 2026 para dos grupos en particular. Cubre hasta el 90% del cobro de su arriendo, ¿eh? Desde este martes 8 de septiembre comenzaron las postulaciones al beneficio habitacional que permite recibir hasta 813 unidades de fomento o casi 8.700.000 pesos por persona para financiar parte del costo de un arriendo en Chile. Subsidio de arriendo para personas mayores y personas con discapacidad 2026, convocatoria del MIMBU, que estará abierta hasta el próximo 8 de octubre y que contempla recursos para beneficiar a 3.270 personas en todo el país. El aporte permite cubrir hasta el 90% del valor mensual del arriendo hasta completar las 213 unidades de fomento asignadas. Por ejemplo, si utilizas 8 UF mensuales del subsidio, el beneficio podría cofinanciar cerca de 27 meses, o sea, 2 años y 3 meses de arriendo. ¿Qué necesitas para postular? La convocatoria está dirigida a adultos mayores desde los 60 años, incluyendo a quienes cumplen esa edad este mismo 2026, y a mayores de 18 años que tengan discapacidad acreditada en el Registro Nacional de la Discapacidad. Los postulantes deben pertenecer hasta el 70% del Registro Social de Hogares y acreditar un ingreso mínimo de 5 unidades de fomento. O sea, tienes que acreditar que estás trabajando de alguna forma u otra, equivalente a 204.000 pesos. A diferencia de otros beneficios habitacionales, no se exige ahorro mínimo ni contar con un núcleo familiar. El subsidio permite financiar viviendas cuyo arriendo mensual no supere los 450 mil pesos o 11 UEPs. En Arica, Parinacota, Tarapacá, Antofagasta, Atacama y la Metropolitana, Aysén y Magallanes, sube el monto hasta los 531 mil pesos. Las postulaciones se pueden realizar en línea mediante el sitio web del MIMBO, utilizando la clave única, o en las oficinas del Servio. Se habilitó la posibilidad de que una persona presente efectúe el trámite con un poder simple sin necesidad de pasar por una notaría. Bueno, los cupos considerados para este llamado, 3.000 corresponden

se incluyó a menores de hasta 13 años bajo modalidades de acogida, es decir, familias extensas de confianza o acreditados externos. Para ese grupo no se exige el porcentaje del registro social de hogares. Bueno, los recién nacidos y los lactantes acceden, los niñitos nacidos entre el 2 de junio del 2026 y el 15 de marzo del 2027, siempre que la mami esté en el 80% más vulnerable del registro social de hogares. Asignación directa, el monto se depositará directamente a la madre registrada en la inscripción oficial de nacimiento. Bono escolar también, otro más, se comienza a pagar en septiembre con el RUT. Puedes consultar si te corresponden hasta 85 mil piticlines acá en Chile. El bono escolar se pagará durante este mes a los estudiantes que cumplan con los requisitos establecidos. El beneficio no requiere postulación y contempla montos, ya lo decimos, 85.057 pesos, dependiendo del rendimiento académico alcanzado el 2025. El depósito está programado para el lunes 14 de septiembre y está dirigido a alumnos hasta 24 años que hayan cursado entre quinto básico y cuarto medio en un establecimiento reconocido por el Mineduc. Tienes que estar, ojo aquí, al 30% más vulnerable de la población y ubicarte dentro del 30% del mejor rendimiento de tu promoción o grupo de egreso. La verificación se realiza en forma interna utilizando los antecedentes del registro social de hogares y la información que tiene el Ministerio de Educación en línea. La consulta se desarrolla en el sitio oficial del MIDESO, o sea, en el Ministerio de Desarrollo Social y Familia, bonologroescolar.ministeriodesarrollosocial.gov.cl. La plataforma permite ingresar mediante RUT y fecha de nacimiento o con la clave única. Los montos actualizados para este año se dividen en dos tramos. Quienes se encuentren dentro del primer 15% del mejor rendimiento recibirán los 85.057 pesos. Los que estén un poquito más abajo, en el segundo 15%, les llega un bono de 51.036 pesos. El beneficio se paga automáticamente y se es compatible con todo tipo de transferencias y subsidios estatales, por lo que el dinero podría aparecer junto con otros pagos destinados al grupo familiar. Vamos a ir a una pausa musical y regresamos.

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1: Vamos de regreso acá en la 107.9. La IA reemplazará a los profesores. Una especialista, de hecho una doctora en educación, revela cambios que se vienen de las aulas. La inteligencia artificial ya es tema. Estamos cambiando toda la forma de enseñar y de aprender. Así lo explicó Paola Espejo, que fue entrevistada en Radio ADN. Probablemente uno de los más radicales cambios, porque efectivamente es un cambio de paradigma que nos está afectando a todos en todos los niveles. Quien plantea que la posibilidad de información obliga a repensar los roles como estudiante, como profesor. El docente ya no puede ser entendido como el único poseedor del conocimiento. Del paradigma, entonces, ya no es el profesor poseedor del conocimiento que lo transmite a un grupo que no sabe nada. En el nuevo escenario, el profesor tiene que ser el líder, pero el líder que convoque un aprendizaje en conjunto. El cambio también implica aceptar que los estudiantes pueden manejar herramientas que el profesor incluso va a desconocer. Nada de malo que el estudiante diga, mira, profe, vamos a escuchar ahora a Juan Pablo, que conoce esta herramienta y que el profesor no sepa cuál es esa herramienta. Descartó entonces que la IA elimine a los docentes. Absolutamente no, todo lo contrario, se fortalecerán, dijo. A su juicio, será fundamental contar con personas capaces de liderar procesos de enseñanza y aprendizaje con este nuevo formato. En ese contexto, el académico destaca el concepto de andamiaje para definir la nueva función docente. El profesor genera los andamios para que el estudiante vaya construyendo su propio conocimiento. Reconoce que la adaptación será difícil, asegura que existe voluntad de los profesores para enfrentar este cambio de paradigma. Ojo ahí con el tema. Ya lo decíamos días atrás para refrescar un poquitito el por qué esto es tema. 79% de los estudiantes y docentes utilizan la IA. Y la mayoría todavía no están preparados para un uso adecuado. Esto fue un estudio de la Academia, por si acaso, entrevistaron a mucha gente. Así dan cuenta de la utilización de las principales preocupaciones de alumnos y académicos sobre la inteligencia artificial. Solo el 18% de los estudiantes han participado en capacitación. Profesores y alumnos creen que las universidades están más lentas de lo que deberían en la adopción de esta tecnología. Por ejemplo, entre las principales preocupaciones están los errores de información incorrecta. 77% de los estudiantes y 87% de los profesores tienen esa preocupación. La capacidad de criticar el pensamiento, la pérdida de eso, también es una preocupación. 72% de los estudiantes y el 90% de los docentes, obvio. El estudio además da cuenta que el 71% de los estudiantes y el 80% de los docentes creen que las universidades avanzan lentamente, de lo que deberían. 91% de los estudiantes y el 100% de los docentes coinciden que el uso de la IA debe ser transparente. Solo el 22% y el 15% perciben claridad en los lineamientos de su universidad al respecto. Vamos a ir a la política nuevamente.
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1: Así no, yo rechazo con esperanza. ¿Se acuerdan de esto? Propuesta no garantiza seguridad, se debilita a carabineros que no aparecen en la Constitución y se les quita la tarea del orden público. ¿Quién lo garantizará? Se establece el derecho a reunión en lugares privados. ¿Le gustaría que un grupo entrara a su propiedad a manifestarse sin su autorización? Bueno, esa era parte de las falsedades que circularon. Socio chileno de Serime, el argentino este que ahora está preso por tratar de matar a su esposa, y un asesor actual del ministro Arrau financiaron al grupo que difundió información falsa del rechazo. Según los registros del CERVEL, la organización civil Unidos Somos Más Fuertes recibió donaciones por 33 millones de pesos para financiar la campaña por el rechazo a la propuesta del 2022 a la constitucional. Los documentos del servicio del CERVEL indican que de ese dinero 4 millones fueron aportados por Enrique García, el socio chileno de argentino Fernando Cerimedo, el rey de los bots, detenido en Bolivia por intento de femicidio. Otro de los donantes es Tomás Yáñez, quien ahora integra el gabinete del ministro Martín Arrau. Los registros del CERVEL muestran que Unidos Somos Más Fuertes financió la difusión de la campaña denominada Así No. Siempre revisó todos los volantes y mensajes radiales de esa propaganda y comprobó que incluyeron al menos 3 informaciones falsas y 2 engañosas sobre la propuesta constitucional. Bueno, la campaña estuvo principalmente compuesta por mensajes radiales y por volantes que se repartieron en la vía pública. CERVEL, entonces, tal como decíamos, CIPER se encargó de revisar que la propaganda tuvo 3 informaciones falsas. El CERVEL decidió que los datos de los integrantes de estas organizaciones de la sociedad civil debían mantenerse bajo reserva, pero el 2023 se vio obligado a responder a una solicitud de transparencia y entregó la lista de representantes de estas organizaciones de la sociedad civil. Según esa información, la persona que inscribió a Unidos Somos Más Fuertes es un ex candidato a concejal de Renovación Nacional. A las organizaciones tampoco se les pidió una rendición detallada a sus gastos, por lo que no se sabe quién prestó el servicio de diseñar la propaganda con datos falsos. Lo que sí se puede saber son los nombres de quienes donaron el dinero a las organizaciones, al menos los de aquellos que decidieron hacer pública la identidad, como lo decíamos en los titulares. Información falsa y datos engañosos. La campaña Así No incluyó volantes que se entregaron en la vía pública, la difusión de los mensajes en las radios. Por supuesto, se pagan bastante dinero por las más. Por ejemplo, que se le quitaba a carabineros la tarea del orden público, que permitía a manifestantes entrar a la casa de una persona sin autorización, que eliminaba el bono de libre elección en FONASA. Información falsa con la cual se hizo propaganda en aquella época. Se incorporaron 2 informaciones engañosas. 3 millones de personas se cambiarían a FONASA colapsando el sistema público de salud. Que se podría eliminar rápidamente los colegios particulares subvencionados. Unidos Somos Más Fuertes fue creada especialmente para la campaña del plebiscito de salida del 2022. Es una de las 75 organizaciones civiles de la opción rechazo que se inscribieron ante el CERVEL para recibir aportes y hacer campaña. En su caso, y en el de la decena de estas entidades, no tienen un registro oficial. Según la información de aportes a la campaña, la organización recaudó 32.910.000 pesos, de los cuales 27 millones se gastaron en difusión radial. La organización entonces difundió esta campaña Así No, lo que quedó registrado en una de las declaraciones de las publicaciones que hicieron a los medios, parte del material difundido bajo el eslogan Así No, fue recopilado entonces por el CIPER. No es posible conocer quién diseñó el Así No, la estrategia de campaña, y definió los contenidos, ya que para el plebiscito del 2022 el Consejo Directivo del CERVEL resolvió que las organizaciones de la sociedad civil no estaban obligadas a la rendición de gastos electorales, pero debían informar los aportes monetarios y la contratación de propaganda en medios y redes sociales. Bueno, se habla entonces del factor Cerimedo, la conexión entre este argentino y el chileno García se conoció el 2023 por un artículo de La Voz, que también fue difundido por el CIPER. El abogado creó en Chile la agencia Numen S.P.A. en septiembre del 2020, sociedad que lleva el mismo nombre de la empresa de Cerimedo en Argentina. Si bien el argentino no aparece como constituyente de la sociedad en Chile, García sí figura en la web de la agencia argentina bajo la denominación de socio o country manager. En el segundo proceso constitucional, García fue uno de los 12 árbitros del comité que decidió qué elementos eran admisibles en la nueva constitución. En ella oportunidad era parte del partido de la gente. Un reportaje completo en CIPER.cl. Cerimedo en 2022 llegó hasta la sede de Renovación Nacional, se reunió con gente de la UDI, del partido de la gente e incluso con actuales asesores del presidente Kast. El encuentro quedó registrado en una fotografía que se viralizó en redes sociales. Se puede ver a García entonces a un costado de Cerimedo. Bueno, esta semana la Cámara de Diputados aprobó la constitución de esta comisión investigadora para determinar si hubo manipulación de la opinión pública en las elecciones presidenciales y plebiscitarias. Y la Fiscalía Centro Norte abrió una investigación penal para determinar la eventual existencia de delitos a partir del rol que habría tenido este argentino en las campañas políticas. El ministro de Hacienda habló respecto del IPC del 0,6%, le echó la culpa a los temporales. Era esperable que los temporales que hubo levantaran el alza entonces de los precios. Así se manifestó el ministro de Hacienda, Jorge Quirós, donde explicó la cifra del IPC que se conoció este martes en el 0,6%. En ese sentido, el jefe de la billetera fiscal señaló que si uno mira el IPC, lo que más subió, y es una lástima, sabemos que impacta en el presupuesto familiar, hortalizas principalmente, papas, zanahorias, lechugas, que era esperable dado los temporales. Aseguró también que subió la carne, porque recordemos que la mitad de la carne en Chile es importada y tuvimos el paso a los libertadores cerrado por 35 días. Eso conformó un escenario de precios volátiles que esperamos se revierta. Pese a que las malas cifras de la economía se vienen registrando hace varias semanas, el ministro Quiroz se mostró optimista en que el futuro, tanto la inflación como los otros números, tengan una mejoría. En esa línea dijo que desde el gobierno esperan que el IPC futuro vaya cediendo una vez más, que la situación climática y la reposición de los stocks se vaya poco a poco normalizando. El IPC conocido es una cifra que obviamente afecta a los bolsillos de las familias y es un tema que siempre estamos atentos y nos preocupa, dijo el ministro de Hacienda, apuntando pese a que esto se debe a factores puntuales principalmente derivados del tema climático. Alza de sueldos y bonos por riesgo avanza en el Congreso un proyecto que busca modernizar carabineros. La iniciativa contempla nuevos incentivos para los funcionarios y mejoras en las remuneraciones de los alumnos durante el proceso de formación. La iniciativa entonces es parte de las prioridades del gobierno en materia de seguridad, que bien fue ingresada en la administración anterior. El actual ejecutivo le introdujo modificaciones principalmente en financiamiento, que pasó de 31 mil millones a más de 100 mil millones de pesos. El principal cambio apunta a las remuneraciones de los alumnos de carabineros. El general director Marcelo Araya afirmó que actualmente reciben un sueldo líquido mensual, escúchate bien, de 70 mil pesos durante sus 4 semestres, cifra que se consideró insuficiente. La propuesta eleva ese monto a cerca de 250 mil pesos durante los 3 primeros semestres y a 793 mil pesos líquidos durante la práctica profesional. El mejoramiento de esta remuneración tendrá entonces una alza de unos 250 mil pesos. El proyecto también incorpora un estímulo trimestral de hasta un 10% del sueldo vinculado a indicadores de gestión y asistencia, además de cambios en la asignación del riesgo según las características de cada zona. El ministro de Seguridad, Martín Arrau, aseguró que la iniciativa busca mejorar las condiciones económicas de los funcionarios expuestos a mayores riesgos. No solo la señal, sino que de verdad queremos mejorar el sueldo de los carabineros que están corriendo más riesgo en la calle, sostuvo. Desde el Partido Socialista, Paulina Bodanovich valoró los cambios y afirmó que este proyecto está sustantivamente mejorado respecto de lo que era el proyecto original. Advirtió que la deserción de aspirantes representa un costo para el Estado, ya que preparan personas que por diversos motivos fundamentalmente económicos dejan la institución atrás, dejan la preparación. Tras el respaldo de la Comisión de Hacienda, el proyecto será votado el miércoles en el Senado. A todo esto, se rechazó el requerimiento de destitución de Claudio Rego. El Tribunal Calificador de Elecciones rechazó en forma definitiva el requerimiento presentado por consejeros regionales del Partido Republicano y la UDI, que buscaba la destitución o inhabilitación para ejercer cargos públicos de Claudio Rego, gobernador de Santiago. En una votación estrecha, eso sí que se resolvió por 3-2, el organismo judicial descartó las imputaciones por presuntas faltas a la probidad administrativa y notable abandono de deberes formulados contra la autoridad regional. La acción fue presentada por los consejeros opositores, cuestionada principalmente la contratación de las sesiones de coaching mediante el uso de recursos públicos, alegando que dichas capacitaciones habrían tenido fines proselitistas o electorales. Esto ocurrió hace como 2 años atrás, fue bastante tiempo atrás esta noticia. Con el fallo del Tricel se desestima la sanción de destitución y la inhabilitación política por 5 años. Claudio Rigo quedó habilitado para continuar en el ejercicio de sus funciones como gobernador de Santiago, cargo para el cual fue reelecto el año 2024. Camila Vallejo emplaza al presidente José Antonio Kast tras la visita de Javier Milei. No se puede llamar patriota. ¿Qué consiste entonces esto? En una entrevista concedida a un diario uruguayo, la ex ministra Camila Vallejo cuestionó duramente el desempeño político del presidente José Antonio Kast durante una semana que estuvo marcada por la visita oficial del mandatario argentino y el encuentro regional del Foro Madrid acá en Santiago. La ex secretaria de Estado criticó la postura del gobernante frente a materias limítrofes y la relación bilateral, afirmando que el presidente Kast esta semana demostró no solo su afinidad con la ultraderecha internacional, sino también su incapacidad de defender la soberanía de nuestra nación frente a los dichos y pretensiones del gobierno argentino sobre el estrecho de Magallanes. Su cobardía para defender a nuestros compatriotas frente a los insultos que vino a dar en nuestro propio país Javier Milei, y su inhumanidad al no defender a quienes perdieron a sus seres queridos durante la dictadura militar en Chile que vino a reivindicar Javier Milei. En esa misma línea, Vallejo argumentó que un presidente que pone por sobre los intereses y la dignidad de nuestra nación su afinidad política con otro mandatario no se puede llamar patriota. Se está diciendo que el presidente Kast esta semana no ha sido más que una vergüenza nacional. Toda la controversia a nivel diplomático se originó tras la alocución de Javier Milei en el Foro de Madrid, llegado a cabo acá en Santiago. Calificó a los sectores de izquierda como zurdos mugrosos negadores de la realidad. Se refirió a la dictadura, manifestando que tras el derrocamiento del comunista Allende, Chile entró en un periodo de estabilidad y crecimiento que se extendió por más de 40 años. Al ser consultado respecto a estos dichos, el presidente José Antonio Kast optó por declinar una condena expresa a las afirmaciones de su par transandino, respondiendo: yo no lo habría dicho, pero no voy a comentar las palabras que emitió Milei. Kast complementó señalando que su prioridad de trabajo se enfocaba en potenciar la relación bilateral con Argentina, pese a las diferencias latentes sobre el decreto argentino respecto al estrecho de Magallanes. Camila Vallejo profundizó sus cuestionamientos a la conducción gubernamental al señalar que el presidente de la República debe representar a la totalidad del país. A su juicio, el omitir o la omisión del Ejecutivo constituye una actitud lamentable y muy cobarde al no condenar las palabras de Milei. Recalcó que la postura de La Moneda es también vulnerar la dignidad de miles de compatriotas que siguen buscando a sus familiares detenidos desaparecidos. Vallejo apuntó a la existencia de un supuesto doble estándar en la actual administración en comparación con las críticas que Kast formulaba hacia la Cancillería de Boric. Al respecto, recordó que durante el periodo del expresidente Boric, nosotros sí mandábamos cartas de protesta ante incidentes diplomáticos internacionales. La ministra aseveró que actualmente Kast no es capaz de poner esos límites, y ahí no solamente da cuenta del doble estándar, sino que es una falta de valentía, ¿no?, para poner límites donde hay que ponerlos. Seguimos aquí en la 107.9. Van a interpelar al canciller. Sería el primer ministro del actual gabinete en enfrentar el mecanismo de la interpelación. Para el 28 de septiembre quedó agendada la interpelación al ministro de Relaciones Exteriores, Francisco Pérez Maquena, luego que la Cámara de Diputados aprobara llevar a cabo una sesión especial para aplicar este mecanismo por 57 votos a favor y 49 en contra. El canciller sería el primer ministro en pasar entonces por la fiscalización de la Cámara Baja, donde tendrá que contestar preguntas de al menos 13 temas. Entre los temas que le van a preguntar están las declaraciones del estrecho de Magallanes, la relación con Estados Unidos, la doctrina Don Roe y la candidatura de Bachelet a la Secretaría Nacional, a la Secretaría General, perdón, de las Naciones Unidas. Canciller dijo que va a contestar todas las preguntas que le hagan. Los parlamentarios tienen el legítimo derecho a presentar una interpelación contra un ministro de Estado y nosotros responderemos debidamente a las preguntas que se nos hagan, dijo en un video divulgado por la Cancillería. Nos hemos presentado 11 veces en el Congreso, precisamente en ese esfuerzo de llevar las relaciones internacionales de Chile coordinadamente con los distintos actores del Estado, porque nuestra labor forma parte de una política de Estado y es así como seguiremos trabajando. Apuntó que la interpelación es una oportunidad para detallar los avances de la política exterior. También la Cancillería cita al embajador norteamericano para que dé a conocer cómo es que ellos saben que todo lo del estallido social fue financiado, según ellos saben. El ministro de Relaciones Exteriores de Chile convocó para esta jornada al ministro norteamericano Brandon Yard, al embajador, con el propósito de requerir formalmente los antecedentes e informes vinculados a los episodios de violencia a partir del 18 de octubre del 2019. La citación diplomática se produce luego de que el representante norteamericano afirmase públicamente que agencias de su país cuentan con análisis de inteligencia que atribuyen la autoría de los disturbios durante el estallido social a grupos organizados de izquierda. Desde el Ejecutivo enfatizan la relevancia de contar con toda la información disponible para colaborar con los procesos de investigación en curso sobre los hechos ocurridos durante todo el estallido social. El gobierno de Chile considera de máxima importancia toda información que contribuya a esclarecer los hechos ocurridos durante ese periodo, dicen desde Cancillería. Las autoridades precisaron que la información que se recabe en la reunión será remitida a las instancias judiciales e instituciones que correspondan para el avance de las causas penales. Por ahora, en todo caso, el embajador descarta el veto a Bachelet. Está considerando, en todo caso, recordemos que es uno de los países en Naciones Unidas que puede vetar la candidatura de uno de los aspirantes a la Secretaría General del organismo. Confirmó que el expresidente está entre las candidaturas que están siendo evaluadas por Estados Unidos, si bien aseguró que las conversaciones se mantienen en reserva. Por supuesto que sí, totalmente, ella es una candidata, así que la estamos considerando, dijo Yad. Considerada si la carrera de Bachelet estaría terminada, el embajador respondió que no podría anticiparlo y recalcó que Washington aún no define públicamente su postura. No hemos dicho que la vayamos a vetar. No hemos manifestado si la vetaremos o si la apoyaremos. Mantenemos esas conversaciones a puertas cerradas. Explicó que Estados Unidos está recibiendo las posiciones de sus países aliados respecto de las distintas candidaturas, pero que finalmente adoptará una decisión propia. Tomamos en consideración la voz de nuestros aliados, pero en última instancia, al igual que lo hará Chile, haremos lo que consideremos mejor para nosotros, los Estados Unidos. Evitó revelar cómo votará Washington, afirmando que jamás lo vamos a decir y que la posición norteamericana podría estar sujeta a cambios. Estamos acá en la 107.9, vamos al nivel internacional.
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1: Se sentaron a conversar Donald Trump y Vladimir Putin, pareciera que por teléfono, una hora. El presidente norteamericano Donald Trump pidió este martes el pronto fin de la guerra a su colega ruso Vladimir Putin en una conversación telefónica en la que este le aseguró que su país no tiene planes hostiles contra Europa. La primera vez que conversan desde el 4 de julio, la conversación estuvo centrada en las negociaciones mantenidas entre Moscú y Kiev por los emisarios de la Casa Blanca. Trump expresó con claridad la idea de que sería deseable un pronto fin del conflicto, en otras palabras, la invasión rusa en Ucrania, lo que allanaría inmediatamente el camino al pleno restablecimiento de relaciones norteamericano-rusas. El jefe de la Casa Blanca expresó su interés en que ese avance se produzca durante el actual mandato presidencial que concluye en enero del 2029. Putin explicó los pasos que Washington realmente podría dar para un pronto cese de las hostilidades en Ucrania, que comenzaron hace 4 años y medio, como hiciera Putin con los mediadores norteamericanos el sábado. Detalló su interlocutor la marcha de la campaña militar rusa y las perspectivas de avance en el campo de batalla y el logro de los objetivos marcados. Ushakov añadió que también se habló de las especulaciones sobre los supuestos planes hostiles en relación con países europeos. Al respecto, se subrayó que a nosotros ni se nos pasó por la cabeza planes agresivos respecto a Europa, dijo Putin, quien además detalló que la conversación duró una hora exacta, fue constructiva y extremadamente franca. Alemania acusó a Rusia de estar detrás del incidente ocurrido en agosto pasado con un dron en el aeropuerto de Leipzig, lo cual generó una crisis diplomática entre ambos países, mientras Hungría expulsó ayer a 10 diplomáticos rusos. El principal resultado de las negociaciones del fin de semana entre los mediadores norteamericanos Putin y el presidente ucraniano Volodymyr Zelensky fue la propia reanudación de estos contactos. Las conversaciones no produjeron ningún efecto y de hecho los bandos reanudaron los ataques contra ambas capitales después de 72 horas de tregua, si bien Estados Unidos tiene esperanza de convocar pronto una reunión con las tres partes. Estamos acá en el 107.9 en la Radio Pirque. Vamos a dejar para el mediodía varios temas. Atropello al líder del móvil H, Rolando Jiménez. Cuando las redes sociales se están cruzando con el crimen organizado, son temas. Y bueno, lo que están encontrando en la casa del auto imputado por la desaparición de esta joven hace 18 años atrás. Nos vamos. Muchas gracias por la sintonía brindada a este espacio de noticias. Muy buenos días.
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8: 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Es el mes de la patria y llegamos con lo mejor de Chile, una serie de microprogramas acerca de nuestras mejores tradiciones. Los orígenes de la celebración del primer 18 de septiembre lo encontramos en 1811, fecha en la cual se conmemoró la primera junta de gobierno, realizada un año antes, aunque aún en ese tiempo nuestro país se declaraba bajo las órdenes del rey Fernando VII de España. ¿Cómo se vieron enmarcadas las primeras celebraciones? Bien, se realizaron actividades, las cuales algunas aún se mantienen vigentes hasta hoy, como el Te Deum en la Catedral Metropolitana, ceremonia de acción de gracias organizada por la Iglesia Católica y presidida por el Arzobispo de Santiago, realizada desde 1811 a petición de José Miguel Carrera, además de presentaciones de artillería, y en la Plaza de Armas de Santiago ya se comenzaban a realizar algunas fiestas. 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
0: Radio Pirque indica la hora.
9: Son las 9 de la mañana, 3 minutos.
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quién si no somos nosotros, amigos. Bienvenidos al Regaloneando la Mañana, este día miércoles 9 de septiembre. Ahora, ¿quién le va a creer al Mentiri Google? Oiga, si ya no hay cómo. Hoy día nos dice que va a estar, miren, a las 7 de la mañana decía que iba a haber 7 grados con 16 de máxima y que iban a haber algunos churrascos aislados como a las 5 de la tarde con un clima parcialmente nublado. Sin embargo, ahora ya va a estar más despejado y nos dieron una temperatura de 7 como mínima la misma, pero va a haber una tormenta eléctrica según el Google a las 7 de la tarde. ¿Cómo estamos celebrando hoy día? Contentos porque ya estamos en septiembre. ¿Con quién estamos celebrando aquí en el Regaloneando la Mañana? Con Francisca Pérez Díaz, que lleva un mes al aire y aún sigue apretando los botones una y otra vez. Sigamos bailando aquí con Marc Anthony. ¿Ahora quién?

chiquillos, un saludo grande para Angélica Rivera, que nos escucha online desde La Serena. Un besito apretado para ella. Y también, bueno, quise poner esta canción hoy día porque alguien hizo un remake muy interesante para esta cancioncita. Así que muchas felicidades para todos. No se olviden que hay un panorama hoy día tempranito en un

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1: Oigan, chiquillos, sí, pues les tengo un panorama para ahora tempranito. Resulta que hoy se celebra la fiesta de la chilenidad 2026 en el Estadio Municipal. Va a ser a las 9:30. Hoy día, bueno, ustedes saben que a veces esta cosita empiezan un poquito más tarde, más con el frío, y que van muchos niñitos hoy día a esta fiesta, porque van también delegaciones de los distintos colegios de Pirque a bailar, así es que se van a ver bononos ahí nuestros cabros chicos, bien bonitos. Vaya a verlo, oiga, no se los pierda. Mire que tal vez no va a tener tantas oportunidades de celebrar la chilenidad en este mes de la magia. ¿Cómo se va a perderse ese momento tan especial, pues? Que sí, por cierto, como buena madre se lo hacemos aquí, vaya, no se lo vaya a perder. Entonces, la fiesta de la chilenidad hoy día está convocada por el alcalde y el consejo municipal. Y la fiesta se va a realizar a las 9:30 en el Estadio Municipal de Pirque. Chicos, no se lo pierdan, es muy bonito y hay harto espacio también para que vayan a ver un despliegue de las obras artísticas de nuestros hijitos que estudian en los distintos colegios de acá de la comuna. Bueno, chiquillos, como les decía, pues ahí está el Mentirigul contándonos sus historias. Que dice que para mañana probablemente hayan posibles llovinas en la tarde con probabilidad de tormentas también, cerca de las 18 horas. La máxima para mañana prometida es de 14 grados y 7 la mínima. Uno ya no sabe qué hacer, yo no sabía qué ropa ponerme hoy día para venir para acá, amiga. No, le prometo que no tenía idea qué ponerme. Estaba preocupada pensando que me iba a dar frío, acá está calentito, porque en realidad el estudio de la radio es bien calentito, el espacio de la locución. Pero venía así, que me transformaba en un chupete helado. Ya, chiquillos, vamos a escuchar un ratito más de música movida para que empecemos a mover el calorcito desde nuestros piececitos hacia arriba. Recuerden que hay que limpiar, estamos muy cerquita, 18 ya.

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1: Oye, estos chiquillos todos lo están así como arreglando en la cama. Qué bueno que estamos en horario de adulto, porque los niños deberían estar en la escuela y si no, preparándose para el hermoso evento que tiene hoy día la municipalidad en el estadio, que es la celebración de la fiesta de la Chilenidad 2026. Chiquillos, no se olviden, a las 9:30 hay un hermoso espectáculo ahí en el estadio, donde muchos chiquillos, estudiantes de la comuna de Pirque, van a hacer sus bailes tradicionales, así que va a estar muy bonita esa muestra para que no se la pierdan. Oigan, chiquillos, hablando de cosas extrañas en el universo, bueno, tengo un montón de cosas extrañas que contarles hoy día, pero ¿saben qué? Les quería preguntar. Bueno, preguntémosle a la Cornelia, que es como mi más fiel auditora, así, que trabaja conmigo. Oye, Cornelia, ¿a ti qué animal te gusta? ¿Cuál es tu animal favorito? ¿Y cuáles son tus colores favoritos? Ya, sí, te lo puedo entender, las vacas o los toros. ¿Y tus colores favoritos? ¿Qué es de cuál? Ah, pero tú no sabes de ningún partido de fútbol en especial. Dijo que le gusta el blanco y el negro principalmente. Y también le gusta a veces el blanco con el café, pero en general blanco con negro. Oiga, pero ¿saben por qué les estoy hablando de los animales y los colores? Preguntándole a la Cornelia cuáles son sus animales favoritos. Ay, pero Cornelia, no podía ser así. Dice que también a veces le gustan algunos caballos medio bonitos que andan por ahí. Unos potritos alazanes. Oye, fresca ya, basta. Oye, chiquillos, lo que pasa es que hay dos noticias de animalitos que les quería comentar. En realidad, una es bien triste y la otra es bien rara. ¿Qué quieren que les diga? Les voy a comentar una en especial, espérenme un segundo. Le iba a comentar una que les vamos a empezar por la triste para que se nos llene después de ánimo el día y no quedemos tan achacado. Perdón, no es acachado, es achacado. Bueno, resulta que eso no le voy a decir, con la acumulación de no le voy a decir. Bueno, resulta que el rinoceronte blanco está oficialmente siendo una especie en extinción. A pesar de que en el mundo todavía quedan dos ejemplares de rinoceronte blanco, estamos en peligro de extinción por una sencilla razón. ¿Usted se acuerda cuáles son los rinocerontes? Bueno, el rinoceronte en general es ese que tiene un... Sí, el que tiene un cachito. Pero Cornelia, es que no todos tienen los cachos en los mismos lugares. Pues este tiene el cachito en la nariz. Dice la Cornelia que una vez tenían una vaca antigua y que estornudaron muy fuerte y los dos cachos de la cabeza se le fueron para la nariz, que por eso que quedaron así. Las historias que se le ocurren a esta Cornelia. Resulta que el rinoceronte es conocido en el planeta por ser el ¿cómo se llama? El bombero de la sabana. Ellos viven allá en África principalmente, y cuando hay incendio van corriendo y con sus patitas lo apagan. Bueno, hay distintos tipos de rinocerontes, ¿eh? No son todos los rinocerontes blancos. Hay rinocerontes negros, grises, y tendrán algunas otras categorías más que yo no conozco. Pero el que está en peligro ya, abiertamente en peligro de extinción, se llama rinoceronte blanco del norte. ¿Y por qué está en peligro de extinción a pesar de que tenemos dos ejemplares? Es porque sencillamente son dos muchachas las que quedan. Quedan dos hembritas de rinoceronte blanco, así que ya no tienen con qué chiquillo mezclarse. Y cuando eso pasa, bueno, estamos todos condenados ahí a la extinción. Ahora, ¿qué es lo que podría hacerse de repente en una de esas? Yo no sé, porque como yo no me meto a la vida privada de nadie. No sé si alguno de los rinocerontes que queden por ahí dando vueltas cerca de donde están estas muchachas blanquitas pueda tener alguna mamá o algún papá que haya sido blanco. Pues entonces los vuelven a cruzar con algún otro rinoceronte y ahí los genes del rinoceronte blanco, entre comillas, podrían seguir permaneciendo en el ADN de estos animalitos. Bueno, es una tristeza, oiga, pero que nosotros somos mandados a hacer para extinguir especies, oiga. Deberíamos extinguir algunas otras especies que yo conozco, esas especies que le hacen daño a la gente y que, no, y que caminan en dos patas. Se parecen a los monos, pero no son monos. Ay, miércoles, me va a salir. Ay, ya, no los comparo más con ustedes. Bueno, y la otra noticia interesante que tiene que ver con los colores y los animales. Ay, esta es una noticia que me gustó muchísimo a mí. Resulta que encontraron a uno de mis animales favoritos, un tiburón, pero de color naranja. Oiga, lo encontraron cerca de Costa Rica. Y obviamente dejó sorprendido a todo el universo. Sale de repente un tiburón que no se lo imagina así. Pum, pum. Pum, pum, totalmente espeluznante en color celeste, así como el color del mar, para que no se vea. 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Realmente sorprendente. Bueno, resulta que sí, encontraron a un tiburón de marca tiburón nodriza, o sea, de la raza o del grupo de tiburones que se llaman nodriza, que era de color naranjo brillante, chiquillo, naranjo brillante, así a lo más it, el tiburón asesino de los mares. Medía como 2 metros de longitud, pero los investigadores, bueno, obviamente lo devolvieron al mar, porque igual es como que wow, que anda un tiburón así como naranjo brillante. Resulta que este chiquillo, al parecer, tiene una rara combinación de shantismo. ¡Ah, es shanta! No, no es shanta. No es shanta este tiburón. Lo que pasa es que hay una combinación de shantismo, que es con X, shantismo, que provoca un exceso de pigmentación amarilla y anaranjada, además de albinismo. Por eso que su ojito además serían claritos. O sea, ¿se acuerdan que hace poco apareció otro animalito en África? ¿Qué cosita bonita era? El pingüino, nada que ver en África, era en la Antártida. ¿Se acuerdan que apareció hace un tiempo un pingüino también albino, doradito? Bueno, ese también es como en esta misma línea del tiburón este shantástico. ¡Ah, el tiburón shantástico! Bueno, era ese tiburoncito, perdón, ese pingüino amarillo. Ahora tenemos un tiburón amarillo y, aunque ustedes no lo crean, hace como 4 días hubo una noticia de que vieron a un capibara blanco. Esa cuestión parecía un conejo sobredimensionado sin orejas,

Hoy estoy enojada con la Cornelia. Cornelia, nada más, nunca más me meta la cháchara ahí en medio de las canciones folclóricas chilenas. Estaba picada porque dijeron 7 ovejas blancas te mandé esquilar. Dijo que si las vacas tuvieran lana, ellas también harían gorros de lana. Y sabe qué más, tampoco me venga a reclamar porque yo sé muy bien a mí, Cornelia, lo que me hace bien. Para mí comer sano es comer empanada al horno en vez de comer la frita. Ya, chiquillos, oigan, pero después de retar a la señorita Cornelia, porque estaba opinando mientras tanto estaba sonando la música, quiero dejarles una canción vieja, pero no tan vieja. A ver, vamos a ver si acaso la reconocen. Ojalá que les guste, así que nos vamos con un poquito de pasado, no tan pasado.

ustedes se preguntarán, ¿qué está haciendo la Cher aquí cantando? Chup, chupi, chup, chupi. Bueno, resulta que nosotros tenemos un fantasma. Bueno, en realidad tenemos un fantasma que prende la tele. A veces cuando estoy solita yo acá le gusta ver una tele, las noticias en especial. Pero tenemos también un fantasma del espacio que arregla el sistema cuando está hecho a perder. ¿Se fijaron recién que se nos subía y se nos bajaba el volumen? Bueno, era un problema del software. Así es que lo arreglaron ahí porque yo pensaba que era el audífono. Ya, chiquillos, vamos entonces con a escuchar una musiquita en español, porque nos gusta cantar en español. Hoy va a estar media sangoloteada esta mañana, pero está bueno, pues, ¿no?

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3: Oigan, chiquillos, bueno, va a haber hartas actividades culturales en esta semana y también algunas cositas que deberían agendar, pero una de las actividades culturales interesantes que hubo ayer fue que estuvo la instalación de Clemente Macay presentada en el Centro del Vino Concha y Toro, con una puesta en escena muy bonita que representa, bueno, a las montañas y al río. Esta obra se llama Al Río Maipo. Y es una experiencia de cerámica, agua y sonido con unas campanas de metal que se sumergen y que van emitiendo sonidos así en este espacio del vino de la Viña Concha y Toro. Este espacio va a quedar, bueno, quedó en la ruta cultural ahora de Pirque. Con esta cerámica de agua, sonido, Al Río Maipo, que es el nombre de la presentación, está incorporada en el recorrido cultural ahora del Centro del Vino. Así es que, ¿por qué esto es importante? Porque pronto se va a celebrar acá en nuestra comuna también una especie de congreso sobre el turismo, especialmente sobre el turismo rural. Creo que Pirque va a ser sede, pero prontito les doy más detalles de este evento que va a ser realmente importante, porque nuestra comuna quiere desarrollar como esa faceta, la faceta del turismo. Y ustedes saben que bueno, que en realidad es bastante probable que sea una buena iniciativa, tanto para los productores como para las personas que producen aquí, o sea, que tienen restaurante y hay comida, para los grupos artísticos. Para todo eso es una buena idea que haya una visión bien turística de nuestra comuna. Aparte, obviamente, de la producción vitivinícola, que igual es mayoritaria, pero que no la podemos promocionar todo el tiempo, ¿cierto? Porque igual acá en nuestra comuna hay niños y jóvenes también. Ya, hablando de panoramas, ¿qué vamos a comentar? Bueno, que había una feria dieciochera, ¿lo recuerdan? Ayer se los comentaba, va a haber una feria dieciochera desde el 14 al 17 de septiembre, o sea, la próxima semana, los cuatro primeros días antes del 18, van a encontrar ahí talabartería, tejidos, productos naturales, jardinería, orfebrería, joyas y textiles. El horario que va a tener esta feria durante esos cuatro días va a ser desde las 10 a las 18 horas. También va a haber una feria Mujeres Jefas de Hogar. Y todo esto va a estar en el Mass Center, que es el estacionamiento del supermercado que te conoce. A veces te conoce, ¿ah? Yo tenía una tía donde un día no sé qué, la pararon en la puerta porque no sé qué cosa, no sabían si había pagado o no. Y la tía le dijo, parece que ustedes no me conocen. Bueno, esas eran las salidas que tenía esa tía, pero en fin. Para que no se pierdan esta feria dieciochera y la promuevan también por ahí, pues porque se nos va a llenar Pirque de turistas, sí se nos va a llenar. Así que si algún turista le pregunta, oiga, ¿para dónde podría irme yo? Bueno, vaya para allá, que es súper importante que conozca esas ferias. Bueno, y el día 12 de septiembre va a haber Feria de la Chilenidad también, con artículos de decoración dieciochera, productos de panadería. Uy, qué rico, eso quiere decir que incluyen empanadas. Oigan, sigo antojada, chiquillos, de empanadas, sigo antojada. Ya. Productos de panadería, como le diga, repostería típica chilena, qué rico, confección de productos agrícolas, también manualidades, artesanías, cosmética natural y productos nuevos para el hogar. ¿Dónde va a ser esto? En el galpón de mercado de los productores. Esto está en la entrada del pueblito de artesanos, en Alcalde Hernán Prieto 7220, y va a ser desde las 11 a las 7 de la tarde. Eso es este sábado, así es que agéndelo aparte, los chiquillos, porque es importante que vayan conociendo. Bueno, dicen que todavía está por empezar la celebración del Día de la Chilenidad en el estadio, no se lo vayan a perder. Yo creo que alcanzan a llegar, chiquillos, a ver las muestras de baile de los chiquillos de acá de Pirque. Ya, vamos un ratito a la música y les traigo más noticias y cositas que hay para hacer en estas semanitas previas al 18.
2: Se levanta nuevamente la gente de Atacama.
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4: ¡Fuerza, mi norte querido!
3: Preguntaba dónde era Tampa en la China, esta cabra.

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1: Ya, chiquillos, y un abrazo cariñoso a todos los que puedan estar escuchando la radio en distintas comunas y regiones del norte de Chile. En la cuarta, en la quinta, la tercera, la segunda, la primera y la quinceava de Arica y Parinacota. Vamos con unos viejitos ya, porque no hemos escuchado unos recuerditos. A esta linda Lele Fuentes.

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9: 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En la presente edición de Lo Mejor de Chile, les hablaremos de los tragos tan tradicionales como la chicha o el vino, pero también otros un poco más actuales y que de a poco se han transformado en favoritos de algunos en las ramadas y fondas, por ejemplo, el terremoto, que habitualmente se prepara con vino pipeño blanco, helado de piña y también hay quienes le agregan un poco de fernet, granadina o licor amargo. A diferencia de otros combinados, el terremoto no se sirve en un vaso pequeño, no, generalmente se hace en uno de casi medio litro. Además, la jarra en que se sirve no podía tener otro nombre que cataclismo, y el vaso pequeño se llama réplica. La historia cuenta que en uno de los bares capitalinos de los años 80 se servía esta bebida que trataba de ser nuestra versión del ponche a la romana, pero la reseña, que tal vez tiene más sentido respecto a su nombre, indica que posterior al terremoto de 1985, unos periodistas alemanes que estaban en nuestro país cubriendo noticias respecto al desastre fueron a un bar y pidieron algo distinto a sus clásicas cervezas. Uno de ellos, un tanto mareado, miró a los otros y les dijo: "Este sí que es terremoto". Para muchos, desde ese entonces, el trago ya no podía tener otro nombre. 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
0: Radio Pirque indica la hora.
10: Son las 10 de la mañana, 5 minutos.

0: Oigan, chiquillos, sí, pues manden un WhatsApp si quieren mandar saluditos. Les tengo una sorpresita que empieza como en unos 20 minutitos más. Que es un horóscopo de mitad de semana, sí, porque hoy día es miércoles. De todas maneras necesitábamos un horóscopo. Oigan, pero, bueno, cosa número uno súper importante. Está por comenzar la actividad de la celebración del Día de la Chilenidad en el estadio. Dijeron que a las 10 en puntito ya por ahí iban ya a moverse los chiquillos, ¿ya? Para que no se las pierdan los que estén cerquitos, si quieren un panorama bonito, vayan a ver a los chiquillos bailar. Eso es número uno. Número dos, lo que es prometido es deuda. ¿Qué era lo que les estaba comentando yo sobre que Pirque iba a ser sede de una, ¿cómo se llama? De un congreso sobre turismo. Bueno, no es un congreso sobre turismo, es la cumbre de turismo 2026, que estará, que sede será Pirque será la sede. ¿Cuándo va a ser esto? El 25 de septiembre del 2026. Bueno, ¿cuál es el tema de esta cumbre de turismo de la Asociación Chilena de Municipalidades? Más la Municipalidad de Pirque, más turismo en la caja compensación, más el gobierno de Chile, no alcanzo a leer estos logos, más Bonda y obviamente la Viña Concha y Toro. Bueno, es la agenda digital e inteligencia artificial para rediseñar el turismo. Ya, porque más inteligencia, mejor turismo para todos, un territorio, nuevas conexiones. Ese va a ser el objetivo, entonces, por eso que el tema del turismo es interesante y por eso que siempre son buenos saber qué panoramas tenemos en la comuna, po. Pero también, hablando de turismo, y de ahí vamos a volver a escuchar a esta señorita que está cantando atrás, porque vamos a empezar con la musiquita romántica, porque vamos a meternos de cabeza en este horóscopo, que no es tan largo, pero es especial. Les quiero contar que hablando de turismo, hay un estacionamiento que en estos momentos no está funcionando, que es el cierre temporal del estacionamiento Viveco, que es el que está justo frente a Viveco. ¿Se acuerdan que antes la Muni ahí tenía hace mucho tiempo el consultorio Balmaceda? Bueno, después pasaron a ser las oficinas de la Dirección de Desarrollo Comunal. Ahí donde usted va a ver lo de los permisos de circulación y todo. Bueno, ese estacionamiento, el que está pegadito a la calle Ramón Subercaseaux, me parece que es esa, está cerrado temporalmente porque se está ejecutando el proyecto denominado Mejoramiento Plaza Cívica. Así es que va a estar cerrado de manera temporal desde el jueves 10 de septiembre hasta el lunes 5 de noviembre, ¿ya? Obviamente va a haber solamente habilitado un examen, pero es para... O sea, un examen... ¡Oh, si estoy toda enredada hoy día! Va a haber un examen para el auto práctico. Va a haber solo un estacionamiento habilitado para el auto de práctica de los exámenes de conducir. ¡Ay! Que dice la Cornelia, si acaso irán a dejar un palito para los que manejen caballo. No creo, Cornelia, porque ya no se hace así licencia de conducir caballo. Y para la moto no sé cómo se hace. Ya, chiquillos, así que para que sepan que ese estacionamiento va a estar cerrado. Pero ¿saben qué otra cosa va a estar compleja en este tiempo hablando de manejar en realidad? Miren, quieren ponerle nuevas restricciones al ¿cómo se llama? A la licencia de conducir, chiquillos. Porque hay 38 patologías que podrían influir en la evaluación médica para poder tener una licencia de conducir o renovarla. Ya, bueno, el criterio está en una ley que se llama Resolución Exenta 1194, que publicó el Ministerio de Transportes y Telecomunicaciones en el 2020. Ahora, dice que el documento no dice que un diagnóstico automáticamente te haga perder o no perder el permiso, pero obviamente no se les olvide que si están en tratamiento tienen que comentarlo. ¿Se acuerdan que los que hayan tenido que ir en estos días a renovar su licencia de conducir, se habrán dado cuenta que uno llena un papel súper largo, son como 6 hojas. Bueno, ahí dice que todas las condiciones, si acaso nosotros sabemos que tenemos enfermedades, por ejemplo, dificultades emocionales, mentales, de salud, hipertensión, etcétera, y nos estamos tomando los medicamentos, nos piden que demos datos sobre eso. Bueno, dentro de estas 38 patologías hay hartas que se incluyen. ¿Qué significa esto? Lo que estoy tratando de decir es que a pesar de que es probable que estén consideradas estas patologías, no siempre, a pesar de tenerlas, te van a quitar la licencia de conducir, ¿ya? O sea, estas condiciones sin control sería más o menos complicada. Pero hay algunas enfermedades y algunas condiciones de salud que podrían afectar a que usted tuviera una licencia. Por ejemplo, bueno, obviamente los trastornos por consumo de alcohol, la diabetes mellitus tipo 1 y 2, pero ojo, estas tienen tratamiento, así que si está en tratamiento es probable que no tenga ningún problema. La epilepsia, a veces es complicada esta, bueno, sobre todo en el grado de epilepsia que tengo, el tipo de epilepsia. el cáncer, mismo tema del tratamiento, Alzheimer, otras demencias, infarto agudo al miocardio, hipertensión arterial. Yo tengo hipertensión y estoy en tratamiento y no hubo problema para mi licencia de conducir. Así es que es como eso es lo que les trato de comentar un poquito. Bueno, aneurisma, angina de pecho, angioplastía, arritmia, terapia anticoagulante, desfibrilador, aneurismas cerebrales, marcapasos, etcétera. Cosas que finalmente hayan hecho que el paciente no quedara en su 100% de condiciones como para manejar. ¿Ya? Así es que si un postulante reprueba el examen médico, puede hacer una solicitud nueva de evaluación al servicio médico legal. Ya, pero para eso, bueno, ustedes tienen que responder esa gran encuesta que les entregan y poner ahí si están o no están con tratamiento. Ya, chiquillos, vamos a escuchar un ratito a la queridísima Amanda Miguel, porque ya nos venimos con los horóscopos del día miércoles. Son más cortitos, chiquillos, y obviamente no se aparten, porque más ratito viene El Voz que Habla.
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Ya, chiquillos, vayan a buscar a sus amiguitas, amiguitos, porque vamos a irnos con el horóscopo de día miércoles, que es un horóscopo cortito, pero que tiene info importante para sobrevivir hasta el fin de... Vámonos ahora un ratito con Romeo Santos. A la vuelta, Romeo Santos, empezamos con el horóscopo.

Ya chiquillos, vámonos entonces con el horóscopo. Y este es un horóscopo de día miércoles. ¿Qué va a significar el horóscopo del día miércoles? Bueno, que siempre vamos a traer de la ursita de la luna que nos manda el horóscopo información que a cada signo le sirva puntualmente para sobrevivir y llevar el resto de la semana. Porque en el programa, en el regalón de la mañana, de la 107.9, vamos a tener un horóscopo el día lunes, que es grande, así como con toda la parafernalia para vivir la semana, y un horóscopo el día viernes. ¿Por qué? Porque el viernes, o sea, porque el día viernes y tu cuerpo va a estar preparado para que se preparen para lo que tengan que vivir en ese contexto maravilloso que es la vida que tienen. Entonces, chiquillos, bueno, vámonos entonces con los tres primeros signos. Y este horóscopo dice la ursita que se llama Piénsalo, te toca. ¿Qué será lo que te toca? ¿O quién te toca? ¿Alguien te toca? No callo. ¿Qué habrá querido decir la ursita? Yo creo que es piénsalo porque lo que te vamos a comentar te toca, ¿cierto? Sí, además que sí. Porque si no... Pero Cornelia, esas cosas pasan en el mundo suyo nomás. Hola, Cornelia, dice que el palo que te toca, pero porque la Cornelia se choca contra los palos de la cabeza. Pero Cornelia, por Dios santo cielo, dice. Ya, vamos entonces con Acuario. Acuario, mira qué lindo. Siempre hay algo bueno que aprender entre la desilusión. ¡Ah, caramba! O sea, Acuarito, si estáis medio complicado, entiende que... esta es la frase que te manda la ursita. Siempre hay algo bueno que aprender entre la desilusión. ¡Caramba! Ya, Piscis, ¿qué dice? Los miedos sirven para conocer nuestra valentía. Bueno, yo sé que los Piscis no son nada de miedositos, ¿ah? Pero a veces esa angustia se puede transformar en miedo. Los miedos, Piscis, sirven para conocer nuestra valentía. Aries, nos vamos a ir con tres signos en estas tanditas, ya canción romántica, tres signos más. Aries, los buenos momentos construyen el cariño y el amor. ¡Ay, qué lindo que le tocó a Aries, po! Está bonito esto, ¿por qué? Porque en realidad es cierto, pues nosotros a veces estamos en buenos momentos, pero estamos construyendo en ese espacio de los buenos momentos, ¿no? Nos damos cuenta de que estamos con buenos momentos con algunas personas en especial. Ya, vamos a escuchar un ratito ahora a Yuri. Y luego volvemos con el resto de los signos.

ya, pucha, oh, qué triste esta vida de la Yuri, ¿de qué te vale fingir? ¿De qué te vale fingir que te gusta el 69 cuando en realidad te gusta el 96? Cada uno para su ladito durmiendo tranquilito. Ya, chiquillos, estamos en horario de gente adulta. ¿O no, señorita Cornelia? Que sí, que los niños y las vaquitas chicas andan ¿dónde? En la escuela. Ya. Oigan, chiquillos, vámonos entonces con la segunda tanda de tres signos a los que se les está entregando una frasecita para sobrellevar el resto de la semana. ¡Ay, caramba! Miren lo que les va a tocar a Tauro, a todos los amigos y amigas de Tauro. Uchi, qué pena. Lo que quiere, a mí me tinca que les está pasando algo a estos cabros, ¿ah? Dice Tauro, no hay mal que por bien no venga. Esta vez les tocó una frase tradicional del lenguaje chileno. No hay mal que por bien no venga. Eso se cae de maduro, puchiqui. O sea, las cosas a veces que están pasando ahora y que no son necesariamente las que más querríamos que pasaran, son por algo bueno. Así que ni un miedo, ya, chiquillos, bueno. Tauro no es de los que tienen miedo, ¿no? No, pues para nada, sí. La Cornelia conoce a algunos Tauros. Pues sí, yo los conozco también. Son aperrados los Tauros. De repente se ponen ahí a como a despodrigar un rato, pero después ahí están, en la guerra. Oigan, chiquillos, se me anduvo subiendo otra gente aquí en la parrilla de música. Esperan un poco. Ya. Chiquillos, pues sí, porque estamos aquí en la fase así como media del codazo. Ya. Géminis, para estos cabezoncitos. A ver, ¿por qué les digo cabezones a los Géminis? Porque son muy inteligentes, ¿ah? Ya, atento, Géminis. No temas disfrutar con quienes quieren. También eso es ganancia. Te la están tirando firme, Géminis, ¿eh? No temas disfrutar con quienes quieres, porque también eso es ganancia. No siempre ojo y plata, pues, Géminis, no siempre ojo y plata. A veces ojo, corazón y amor. Ojo, corazón y familia. Ojo, corazón y amistad. Eso es muy importante. Ya, el siguiente. Ay, mis queridos Cáncer, esta familia. Estos son tan familiares, son tan lindos. Por la cresta madre, ya. Siempre, ay, anda por ahí con Géminis, ¿eh? Siempre hay más ganancias que conflictos en las familias. Siempre hay más ganancias que conflictos en las familias. O sea, esto, si es que está pasando alguna rabieta ahí, no le haga tanto caso, pues se va a arreglar, porque al final la familia queda y le trae siempre a usted, especialmente a usted, recuerditos bonitos. Ya, vámonos a la cima del cielo un ratito con Don Ricardo Montaner.

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1: Bueno, creo que el...
2: Ya, chiquillos, sí, se queda más. Nos quedan todavía dos patitas de signos. Ahora vamos con la tercera patita de signos. Y luego no olviden que en un ratito más, a las 11 de la mañana, empieza el programa El Bosque Habla. Termina a las 12 y ahí nos encontramos por una horita más para subir el ánimo y dejar la transmisión del Regaloneando la Mañana este día miércoles 9 de agosto. Ya, vámonos, chiquillos, con Leo, los brillantes de Leo. ¿Por qué les digo brillantes? Porque estos chiquillos brillan, porque son guapos, así guapos. Ya, guapos y guapas, ¿eh? Por supuesto. Leo, las cosas buenas se agradecen y se disfrutan sin temor. ¡Ay, caramba! Que quizás que le tocó con Nelly, así yo pienso lo mismo. Algo están que no, de lo que no se quieren arrepentir, chiquillos. Pero cuando ya les tocan las cosas buenas, hay que agradecerlas y disfrutar sin temor. Virgo, a pocos esfuerzos, pocas ganancias, Virgo. También aplica para el corazón. Ah, ¿usted conoce un torito? ¿Qué hace el torito? Ah, que no le pone empeño nunca. Ya, pues, chiquillos, misma historia. Entonces, a pocos esfuerzos, Virgo, pocas ganancias. Esto aplica también para el corazón. Y vámonos con los otros guapos aquí de esta tanda. Libra, los otros hermosos del zodiaco. ¡Ay, que son lindos estos cabros! Estos sí que son lindos. Libra, la vida tiene misterios que se resuelven de frente. Ah, les tocó duro, sí, pues les toca duro aquí a Libra. Dice, la vida tiene misterios que se resuelven de frente. Quiere decir que te va a tocar algo especial, Libra, hoy día. Bueno, en este pedacito de semana que nos queda. Chiquillos, hablando de eso, bueno, vamos a escuchar a don Alejandro Sanz con una canción muy bonita que se llama Aprendiz. Porque les va a tocar ser aprendices a estos signos y a algunos otros de las tandas anteriores.
3: Bueno, creo que el mejor homenaje que podemos hacer a todos los que se han ido es continuar viviendo. Así que va por ustedes y va por ellos también.

¿Qué más da? Por cierto que le hace un pescado más al mar. ¡Ah! Oiga, chiquillo. Hoy están tan rosados para reírse, están con frío todavía, chiquillo, que no se rían a la hora que hay que reírse. Ya, chiquillos, vamos entonces con los tres signos que nos están quedando. ¿Qué van a recibir ahora su frasecita para sobrellevar el resto de la semanita antes de que sea viernes? Que seguramente se nos viene el siguiente horóscopo, que es el horóscopo de fin de semana. Entonces, vamos con Escorpio. Escorpio, no dudes tanto, muchas veces has perdido. Mira, es más complicado. Dice, no dudes tanto, muchas veces has perdido lo que disfrutas hoy por dudar. Ah, no dudes entonces, porque lo que estás disfrutando ahora, muchas otras veces te lo has perdido por estar así, dudoso. Dudoso, dudoso, chiquillo. Ese era para Escorpión. Vamos con Sagitario. Si tú no eliges, otros te eligen también la felicidad. Eso es importante, chiquillo. De repente elegir algunas cosas, ¿cierto? Elegir algunas cosas en la vida, porque en realidad nosotros a veces decimos, ay, no sé qué voy a hacer. Entonces tú no decidís nada, viene alguien, elige por ti. Bueno, y en este caso para Sagitario, si te eligen igual va a ser bueno, ¿ya? Pero sería mejor que tu felicidad elegida por ti mismo. Ah, estoy así como la profunda. Que sí, que no le ponga dice la Cornelia, ya. Y Capricornio, los chiquillos del corazón transparente, adecúa tu emoción no solo a lo difícil, también a la alegría. Esta cae de cajón, ¿o no? Uta madre, yo sí que conozco. Dije uta madre. Yo sí que conozco gente que es Capricornio y que le cuesta mucho gestionar sus emociones cuando están contentos y después se enojan. Estos locos así como que están tan felices que de repente se enojan. Entonces, no, pues chiquillo, tú sabes adecuarte súper bien a las situaciones cuando están complejas, cuando están duras, pero también a las que son de alegría y felicidad, también puedes adecuar tu emoción. Ya, pues chiquillo, eso sería el horóscopo de día miércoles, o sea, la mitad de la semana, cuando estamos lejos de todas partes y cerca de ninguna, cuando estamos lejos del fin de pasado para descansar y todavía lejos del que viene para descansar, cuando estamos demasiado cerca de los días laborales, están ayer y siguen mañana. Esos días que uno no quiere, así como ni una cuestión. No somos ni chicha ni limonada. No somos jugo naranja, ni somos té. No somos nada. Ya. Entonces, vamos a escuchar un ratito. Bueno, mañana dice aquí Lujara, todos llévense la emoción y todo. Piénsenselo, porque como dijo la Ursita de la Luna, estas frases eran piénsatelas, te toca. Vamos a escuchar un ratito un mensajito de Marta Sánchez para todas ustedes, amigas.

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1: Así es, chiquillos, queda mucho más. Y vamos dando algunos anuncios bonitos que tenemos. Recuerde que agéndelo y resérvelo. Ramada El Bosque, la Junta de Vecinos El Bosque va a hacer una ramada este 17, donde van a celebrar como corresponde. Es una oportunidad para mantener vivas las tradiciones que por años han reunido a nuestras familias y vecinos. ¿Cuándo va a ser? Este jueves 17 de septiembre, entre las 19 y las 23:59 de la noche, o sea, justito a las 12, toca la basa, calabaza, pa' su casa. ¿Dónde va a ser? En Avenida Alcalde Hernán Prieto, 7140. Así que abriguito para ir a pasarlo súper bien en la ramada de la Junta de Vecinos El Bosque. No lo olviden. Chiquillos, ya se vienen los reclames y a la vueltita vamos también a... Bueno, vamos a El Bosque Habla, el programa El Bosque Habla. Y luego a las 12 de la mañana nos vamos a ir a hablar sobre comida. Vamos a hablar sobre las almendras, ya que nos estamos cuidando.

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0: Radio Pirque, indica la hora.
7: Son las 11 de la mañana.
8: Hola, hola, hola a todos nuestros vecinos de Pirque. Les saluda alumna Pablo Solís, kinesiólogo del CCR principal. Aquí estamos en este hermoso programa El Bosque Habla, un programa hecho por y para la comunidad. ¿Cierto, Norita? Este hermoso programa que tenemos. Quiero mandarle un saludo a toda nuestra comunidad y a la Junta de Vecinos El Bosque. ¿Cómo estás, Norita? Gusto en saludarte.
9: Igual, Pablito, gracias. Muy contenta de estar en hoy día de madre. Contenta y también con pena, porque si bien es cierto, la comunidad celebra, hoy día hay fiesta en el estadio con los niños, mañana el desfile, y así seguimos celebrando, porque Chile tiene esa característica de celebrar su fiesta durante todo el mes de septiembre, porque somos bien patriotas. No celebramos el 18 y el 19, no. Sí, celebramos todo el año, o sea, todo el mes, perdón. Y eso nos hace distintos a todo el resto del entorno que tenemos sudamericano. Por lo tanto, contenta en ese sentido. Pero triste también por las tragedias que a veces inundan a nuestros vecinos. No es menor, un tema recurrente en esta comuna y que a mí me parece muy sensible, que alguien decida partir antes de tiempo, independiente de la edad, el sexo, y partir en forma brusca, produciendo dolor, incertidumbre y tanta tragedia interna que se le produce a los que rodean a aquella persona que toma la negra decisión de adelantar el proceso. Nadie se queda en este mundo, nadie. Ni siquiera la reina de Inglaterra, con todas las atenciones que tenía de los mejores médicos del mundo, pero también se tuvo que ir. A lo mejor en mejores condiciones, con más parafernalia, diría yo. Pero cuando alguien decide partir de esta forma, nos produce pena. Y sobre dolor, todo cuando la persona es joven, sí, y tiene tanto que aportar, no solamente a su familia, a su tierra, a su patria. Así que mis condolencias muy de corazón para la familia, a pesar de no conocerlos, o a lo mejor los he visto, me he topado con ellos, pero desde el corazón y sobre todo como madre, porque ahí tiene que haber una madre, un padre que lloran en este momento y no están dispuestos a estar celebrando, ¿verdad?
8: Les mandamos un saludo, sí, muy grande, muy fraterno, y nuestro más sentido pésame.
9: Sí, muy de corazón. Así muy de corazón.
8: Mandamos un saludo gigante a la familia
10: Parrao.
8: Parrao, sí.
10: Sí.
8: Por supuesto. Vamos y, a saludar también.
9: Sí, perdón. Y es un tema, Pablo, que lo hemos hecho nuestro en la radio. Sí. El tema del suicidio. Sí. Aquí vienen, por lo menos en el año, ¿cierto, Jessie?
10: Sí.
9: Traemos dos o tres veces en el año y lo tocamos, porque lamentablemente aquí en Pirque se da esa situación, los suicidios. Entonces, yo creo que hay que volver a intentarlo, volver a conversarlo, así como conversamos lo de la droga también.
10: Así es.
9: Ayer tuve la oportunidad, Jessie, y me acordé mucho de usted. Perdone que me salga del tema, pero la verdad es que ayer hablaba con un hombre que es no vidente, drogadicto, alcohólico, viviendo en la calle. Pero sabe, Jessica, se rehabilitó y se descubrió que ese hombre tiene, no siendo vidente, tiene una memoria, pero que uno dice, pero por Dios, Señor, ¿dónde está este hombre que no se logró educar? Pero él, a través de algo que nunca lo hemos tocado, ¿qué relación hay entre una cosa y la otra? La religión.
10: Sí.
9: Se hizo evangélico. Y el hombre tiene ahora 50 años, 48. Pero es un... la Biblia la tiene en el cerebro, se la conoce de memoria, de hace... se conocen los capítulos, el santo que lo dijo, los versículos. Es impresionante. Yo le decía, ¿y usted por qué no estudió? Porque los medios no se dieron. No se dieron. Fui a la calle. Y la calle fue mi casa. La calle fue el hogar. Y el hogar que tenía no era el mejor del mundo. Pero ahora no toma, no se droga, es profesor. Yo le decía, si usted tiene toda la característica para haber sido un excelente abogado con esa memoria, pero no se dio. Entonces, cuando nosotros hablamos aquí en el programa de erradicar o alejar o disminuir el consumo de droga o de alcohol, todavía es poco lo que hacemos, Jessy.
11: No, sí.
9: Muy poco contra los recursos que hay para entregar tráfico. La droga, ¿verdad?
11: Sí, para el tráfico.
9: Entonces, lo que aporta usted con su equipo, Jessy, que lo hacen de corazón, yo veo todo lo que se entregan, es nada frente al resto.
11: Sí. ¿Fija? Bueno, pero ahí, por eso que también uno hace el llamado a la comunidad, esto lo hacemos entre todos y todas. Claro. Un programa, claro, aunque tenga tal vez muchos profesionales, tal vez no va a poder hacer nada si la comunidad, si no nos trabajamos intersectorialmente, claro. Si no hacemos un trabajo que sea mancomunado y que tenga ese objetivo. Entonces yo creo que eso es súper importante, sensibilizarnos con este tema, problematizar los temas de consumo. Sí. Sabe que si uno se pone a ver en la comuna, nosotros somos varios profesionales que estamos en el tema. Claro, nosotros estamos en lo que es prevención, pero si usted se fija en salud, en los SFAM, en el CRS, también hay un equipo que está esperando a las personas, que van a recibirlos muy bien y van a tener poder hablar con enfermeras, con psicólogos, con médicos, y después poder ser referidos al COSAM, donde también hay un equipo que los espera. Y también hay hartas fundaciones, como también han venido acá, que también ellos están aportando para poder apoyar a personas que estén en un consumo más problemático. Entonces, la idea es que estemos más unidos, que nos informemos. Si ahora están los vecinos escuchándonos en la radio, es importante que ustedes también, todos, sepan.
8: Y podamos hacer una gran red.
11: Por supuesto, claro,
9: porque siempre somos pocos,
11: siempre
9: somos pocos frente a la droga.
11: Imagínense las juntas de vecinos, también hacemos un llamado a que se unan, la Junta de Vecinos del Bosque. Por años ustedes han trabajado estos temas, se han capacitado en esto, así como en otras cosas también de salud, pero a lo mejor ahí falta también hacer un llamado a los dirigentes, hacer un llamado a las juntas de vecinos para que nos unamos en estos temas. Que son tan relevantes como dice usted.
8: Del consumo,
9: yo quise traer este tema porque la verdad es que me dejó impactada la vivencia de ese ser que además no vive en Pique.
11: Se escucha súper.
9: Vive en Quilpué.
11: Sí.
9: Pero, ¿cómo puede una persona a través de un medio que en este caso fue la religión?
11: Es que la religión es súper fuerte. Yo creo que la religión ha hecho un muy buen trabajo en relación a estas temáticas.
9: Hasta se casó, no ha tenido hijo porque ya era muy tarde. Pero la verdad es que digo yo, ¿cómo logró salir de ese medio si estaba botado en la calle, consumiendo drogas y alcohol?
12: Que tuvo una visión de luchar y tuvo una meta,
9: fuerza,
12: para poder superar, y eso fue la religión.
13: Entonces, bueno, creo que es un tema importante. Creo que es un tema que a nosotros nos ha generado mucha conversación en este espacio también.
9: Sí.
13: Creo que lo hemos tenido muchas veces. ¿Ya? Y ahí la saludo, chiquilla, porque obviamente usted ya está en su opinión. Victoria, un gran saludo para ti, querida.
12: Hola, estás? Muy bien, buenos días. Igual que la señora Nora, un poco triste por lo sucedido.
11: Sí.
12: Yo creo que el mensaje que puedo dar en estos momentos es poner las antenitas bien paraditas en este mes, sobre todo, para que las mamitas, los papitos, los abuelitos, quien sea, observen a sus hijos, a su marido, al abuelito, quien sea, porque este es un mes súper complicado de muchas de las personas con depresión. Entonces, gatilla en esto que sucedió con este joven.
11: Sí.
12: Entonces, de repente, nosotros como vemos pasar todos los días todo, pero no nos detenemos a pensar y preguntar al hijo cómo te fue en el colegio, qué hiciste en el colegio. No, porque generalmente los niños dicen, sí, bien, ¿y qué hicieron? No, nada. Pero ¿qué es nada? Pregúntale, ¿qué pasó? ¿Qué pasaron? ¿Qué hicieron? ¿Cómo lo pasaste con tus compañeros? ¿Qué hablaron? Ya es una conversación más allá. Y sobre todo el fin de semana, hagan el almuerzo familiar. Es muy importante, es el único día que a lo mejor la familia puede estar unida. Porque el resto de la semana todos corremos para allá, para acá, trabajo aquí, allá, estudio. Entonces, el día del almuerzo familiar, el día domingo, dejen los celulares de lado, conversen con las personas que están en la mesa, hagan una sobremesa con un rico postre o con lo que tengan, pero conversen. Es muy importante eso.
13: Su mensaje. Importantísimo. Lo llamamos a poder comunicarse.
14: Yo creo que eso es lo más es vital sí. en esto, digamos.
12: La comunicación, ¿no? Es vital.
14: También vamos a saludar a nuestra querida Jessie Sánchez, que está acá. Dijo que no iba a venir, pero le gusta tanto este programa, claro, que por eso está acá también con nosotros. ¿Cierto?
11: No me la pierdo, no me la pierdo.
14: ¿No? Yo nunca me lo pierdo tampoco. Trato de no. Pero, ¿cierto?
9: Es que siempre le pagamos bien también. Le pagamos con cariño. Jessie,
14: querida. Sí, es verdad.
9: Sí, mucho cariño. Y se agradece la venida de los chiquillos, porque la verdad es que no tienen ningún deber ni obligación de estar acá, pero han sido un puntal importante en esta tarea que tenemos con Victoria, así que agradecía a los dos. Ya les vamos a pagar un día,
14: ¿no?
9: Estoy viendo cómo hago el cheque.
14: Ya nos paga lo suficiente, ya
11: estamos Jesse, más que pagados. Sí, yo creo Jesse que sí, muchas saludo. Gracias Pablo y a todo el panel, contenta de estar acá. Y además de tener este gran invitado, yo sí. también no me lo podía perder, de ver, ahí usted lo va a presentar.
14: Por supuesto.
11: Mandar un saludo a todas las personas, no me quería perder, a pesar de que estaba en esta muestra, está muy bonita la muestra folclórica, chiquillas, muy lindo las presentaciones de los niños, mucha familia, así que ahí un saludo para esa actividad y unas felicitaciones.
14: También, esas cosas también refuerzan, ¿no? Lo que es la familia, como
11: sí.
14: dices tú.
11: Sí, sí.
14: ¿No? El poder ver a su hijo, a su hija, ¿cierto? En ese escenario tan contento, todos sí. contentos, todos felices, sí. creo que nos falta un poquito de eso también, ¿no?
12: Compartir. Hay que hacer más actividades,
11: actividades
12: familiares.
14: Claro, ¿cierto? Sí.
11: Muy bien. Donde los niños se sienten contentos de sí, ver a su sí. mamá, a su papá, a su familia que los acompañe, de ellos hacer una presentación, algo que van sí. preparando en la escuela. Entonces tiene todo un gran evento.
12: No, y les marca mucho la vida a los niños cuando sí. van los papás, porque a mí me pasó una vez que no pude ir a una actividad y hasta el día de hoy mi hija me ha cobrado. Imagínate, 35 años y nunca se le ha olvidado que yo no fui a esa actividad.
14: A una muy importante.
12: Que era para ella muy importante seguramente. Muy importante. Pero uno trabaja.
14: No ese siempre. Granito de arena que puede aportar uno
12: claro.
14: como padre, ¿cierto?
12: Sí.
14: Así que es muy importante. Y sin más, uh-huh. sin más, vamos a saludar a nuestro invitado de lujo el día de hoy.
12: Sí. Porque muy
14: nuestros
12: de lujo.
14: Invitados son de lujo, sí. ¿lo sabes, cierto?
12: Pero es muy
14: vamos
12: especial.
14: Vamos a saludar sí. a Óscar Enrique Gallardo Navia. Él está a cargo del cementerio municipal de Pirque. Del terreno, dijo.
12: Del
14: ¿no?
12: terreno.
14: ¿Así es?
15: El terreno.
14: Bienvenido,
15: el terreno.
14: Óscar.
15: El terreno.
14: Gusto en saludarte. ¿Cómo estás? Buen día.
15: Buenos días, muchas gracias por la invitación de participar de este programa, aportar en lo que más se pueda. También me adhiero a las palabras de la señora Nora y todos los que han hecho aquí del panel en el dolor de la familia Parrado Sepúlveda por la pérdida de este joven. Tuve el grado de conocerlo porque él es vecino del Villorro del Olivar donde viven mis padres, así que también un fuerte abrazo para la familia.
9: Bueno, más de cerca todavía.
14: Sí. Bueno, hoy tenemos un tema interesante, ¿cierto?
9: Muy interesante. Un
14: tema muy interesante.
9: Porque nos vamos a devolver en la historia, además. No quiere decir que Don Oca sea tan antiguo, pero él nos va a ayudar.
14: Y por Norita.
9: Es un lolo todavía. Así que.
14: Historia de vida del cementerio municipal de Pirque, con sus usos y costumbres a través de los años. Vamos a conversar el día de hoy. ¿Qué les parece?
9: Sí, súper. Primero, yo antes nada quiero saber por qué el parque se llama Pedro Enrique Escobar. ¿Quién sabe?
11: Ah, mira. ¿Qué parque?
9: El parque. Al entrar hay una piedra en el cementerio.
11: En el cementerio. Ya, Oscar, cuéntame.
15: A ver, yo voy a... esa piedra... cuando vino el Papa Juan Pablo II a Chile, en diferentes lugares se hicieron encuentros de jóvenes y en Pirque también de la provincia de Cordillera se hizo un encuentro de jóvenes y ellos participaron en el donde está hoy día ubicado el estadio, la feria, el pueblito, todo eso se llamaba Parque Vicente Huidobro. Sí. Y esa piedra estaba ahí se puso esa piedra, ahí esos jóvenes lo pusieron. Y yo en ámbitos cosas que he trabajado, operaciones para allá, para acá, en emergencia, veía el cementerio entrar y salía en esos años. En una oportunidad vi la piedra botada y dije, qué mejor rescatarla. Le eché arriba el vehículo municipal y la llevé al cementerio y la puse en el... No es que el cementerio se llame Padre Enrique Escobar. Para mí, esa piedra, el significado de que lleva el nombre del padre Enrique Escobar, tiene que tener, tiene un significado con algo santo, porque está el cementerio. Y el padre en esos años, ese sacerdote, que fue el primer sacerdote de la comuna, hizo mucho por la gente de Pirque. Y en realidad, esa es un poco la historia de esa piedra. Mirá, pero esa piedra tendría que haber estado allá en el parque. Allá, bueno, lo que no es parque hoy en día, pero lo que es estadio, pueblito, feria, ahí estaba esa parte, y ahí era. Pero ese rescate
12: yo sabía otra historia de esa piedra. Yo sabía que querían hacer una capilla, querían hacer una capilla, porque nosotros no tenemos la capilla que era el Cotolenco, y querían hacer una capilla.
15: Yo esa fue cuando vino el Papa Juan, yo me acuerdo clarito de eso, yo en esos años participé como joven en varias cosas de la iglesia, y esa piedra se puso en esos años ahí.
9: Todavía es joven, don Oscar, todavía es joven, así que... No, pero
15: muchas
9: joven
15: gracias,
9: sí.
15: Muchas gracias.
14: Pero, oiga, cuéntenos de usted, a qué se dedica hoy, desde cuándo usted dirige y coordina las demandas del cementerio, deben ser bastantes.
15: Llevo entre 23 a 24 años al servicio público, trabajando en la Municipalidad de Pirque, casado, 36 años, 58 años de edad, tengo 5 hijos.
12: ¿Cinco?
15: Sí. El mayor tiene 34 y la menor tiene 13 años.
12: ¡Míralo!
9: Trabajaba poco, parece.
12: Sí, sí.
15: La gente me
12: conoce. No había luz.
15: Pero siempre trabajando al servicio público, y en el año en el cementerio yo trabajaba en diferentes áreas verdes en esos años, operaciones, después estuve a cargo de emergencia muchos años y viceversa, y de ahí siempre me toca ver el cementerio, pero físicamente y a cargo del cementerio, ya con responsabilidad maestra en terreno, ya voy a entrar cuatro años. Pero sí, a mucho antes ya había visto, coordinaba los funerales, venía a los funerales, me iba a ver.
9: Sí, porque cosas. Siempre será
15: siempre relacionado con el cementerio.
9: Siempre, y eso hace mucho más de 4 años.
15: No, claro, mucho más.
9: Yo y aparte que lo conozco.
15: El tema del cementerio antiguamente, antes que yo trabajara en la municipalidad, igual cuando uno sepultaba a la familia, uno venía a hacer la sepultura, la familia venía.
9: Claro.
15: Entonces no había una normativa, porque uno pedía la llave en tal parte, uno abría la sepultura, cerraba el cementerio, la llave pasaba de mano en mano, no había una persona a cargo del
9: espacio. Pero eso fue antes de 1992.
15: Sí, mucho antes.
9: Claro.
15: Mucho antes. Yo estoy hablando, no sé, por 70, 78, 89. Y sí, después de 92 ya...
9: ¿Usted cuando... nació aquí en Pirque? ¿Criado aquí?
15: Nacido y criado en Pirque. Soy golcallino de toda mi vida.
9: Bueno, y a propósito de eso, antiguamente algunos tenían derecho al cementerio.
15: Solamente era la gente del principal, Lo Arcaya, San Vicente y Macul. Sí. Ellos eran los únicos que tenían acceso al cementerio.
14: Mire. ¿A qué se debe?
15: El resto era porque los terrenos fueron donados por gente que benefició prácticamente a la mayor parte de sus inquilinos. Estaban entrelazados entre los Subercazó, los Izquierdos, los Huidobro, un enjambre de familia, pero tenían todas relaciones entre Principal, Lo Arcaya, San Vicente y Macul. Mucha gente esos años eran los inquilinos de ellos.
12: Sí.
15: Y ellos fueron dejando ahí para que sepultara. Y toda la gente que vivía del Puente Blanco hacia afuera, todos ellos se iban a sepultar al Bajo Hermena. Era como un tema... Claro, porque uno sepultaba en esos años y los caminos eran de tierra. Muchas veces antes no había la comodidad que hay hoy en día. Uno antes se venía caminando. Yo me recuerdo que cuando sepultamos familiares, nosotros lo veníamos caminando de Lo Arcaya con el cuerpo hasta la esta, tampoco se.
9: ¿Y en qué traía en el cajón?
15: Muchas veces los cuerpos se trajeron en carreta.
12: En los coches,
15: si antes no existían los servicios funerarios avanzados que hay hoy día.
12: O a pulso.
14: Hoy día los servicios funerarios ya tienen.
9: Son un lujo.
14: Autos deportivos.
15: De todo el tema. Yo, por ejemplo, no sé, puedo hablar de cuando sepultamos familiares. Nosotros vivíamos en Lorcaya, estaba la iglesia grande que estaba en la plaza, se sacaba el cuerpo del domicilio y se llevaba a la iglesia en andas hasta la iglesia. Y
11: para después la misa.
15: Para la misa, y después era viceversa. Después se sacaba el mismo sistema y se traía en andas al cementerio. Yo estoy hablando de caminos de tierra.
9: ¿Qué pasaba? El camino es largo.
15: Y caminos largos. Muchas veces la gente de San Vicente traía en un coche el cuerpo y atrás venían los tractores que traían a los inquilinos, los trabajadores. Muchas sí, era una historia.
9: Yo he visto ahora, algo, cuando murió Juan Emilio Acevedo. Eso fue muy emotivo. Porque lo trajeron en una carreta, ¿verdad?
15: Claro, entonces igual hay gente que actualmente todavía mantiene esas tradiciones. Esa tradición. Pero si usted se fija, traen el cuerpo en la carreta, pero detrás de la carreta viene, por normativa de CM Salud, tiene que venir la funeraria. Y todo el tema. Entonces hay varias cosas ahí que se enlazan, pero antiguamente no había el servicio funerario que hoy día contamos, con carroza, acompañante doliente, todo ese tema.
14: No, hoy día ese tema ha avanzado, pero un montón.
9: Pero es bien emotivo cuando murió ese compañero de trabajo, porque fue mi compañero de trabajo, trajeron el caballo y que montaba él. Esas cosas uno no las ve en la ciudad.
15: Sí, pues hemos tenido aquí lo último, es el tema. El mismo domingo, sin el vecino de San de la Católica, don Antonio, más conocido como Negro Zúñiga, los camiones, su camión, la máquina que él trabajaba. Qué emotivo. Entonces hay gente que todavía sigue manteniendo esas cosas.
9: Esas tradiciones.
14: Sí, qué bueno.
9: Y que no se ven en la ciudad.
14: No, hoy no.
9: Es una característica de Pirque.
14: Tiene sus cositas. Oiga, don Oscar, ¿y cuáles son los horarios y días de funcionamiento del cementerio
15: de Pirque? El cementerio funciona de martes a domingo, de 8:30 a 5:30 de la tarde. Es el horario visita. El día lunes cerrado por mantención, se hacen trabajo interno, pero sí se abre para servicios funerarios. Si hay funerales que caen el fin de semana y se tienen que sepultar el día domingo, nosotros hablamos con la familia y abrimos el cementerio. Si el funeral es a las 12 del día, a las 11:30 abro, e ingresa la gente, se cierra la puerta, se sepulta y la gente después se retira, pero siempre con ese servicio que hay disponible.
14: Perfecto.
11: ¿Y hay algún proyecto o alguna mejora que se esté haciendo ahora ahí en el cementerio?
15: O sea, en sí siempre se han metido cosas chicas que el cementerio ha tenido de mejora del tema. Porque ahora, si está el deslinde que tenía el estadio con el cementerio, que antiguamente era una malla, ahora no, ahora una bandereta, ya no es. Evitamos de ver cuando estamos haciendo funerales todo el escándalo que hay. Entiendo el deporte y todo el tema, pero se evita muchas cosas. Está eso, el cierre perimetral, que también se ha hecho por el contorno del cementerio. Antiguamente el cementerio estaba abierto, todo el mundo entraba.
9: Y quedó muy lindo ese cierre y la iluminación.
15: Claro, hay iluminación, ahora uno no. Pues ahora yo salgo, por decirle, a las 6 de la tarde, soy el último en salir, y le pongo llave al portón y ahí no ingresa nadie más.
14: Qué bueno.
15: Entonces hay una alta responsabilidad en esa parte. No se vio como inversión. Creo que vamos a ir quedando corto en cuanto
11: a terreno.
15: Porque ahí ha crecido mucho la comuna, porque desde que la administración de Manuel José Osandón, él pasó el cementerio como para que fuera comunal, para que tuviera derecho todo el pircano. Entonces, hoy en día llega todo el pircano a sepultarse, pero más que eso, también tenemos que reconocer que la comuna creció y quizás usar una palabra que no es tan muy esta, pero los últimos, o sea, los más porcentajes que han fallecido es gente que no es pircana, pero sí vive en la comuna ya hace más de 10 años.
9: Claro, ese es un tema.
15: Pero se sigue igual manteniendo la tradición
11: de que sean residentes.
15: Y en el caso de Principal, Lorca y San Vicente, igual siguen sus terrenos para ellos, siguen ahí
11: asegurados,
15: intactos.
14: Qué importante eso, ¿ah?
9: Don Oscar, y una persona

0: una modificación para cambiar algunas normativas, pero es lo que se pide actualmente. Y al residente actual, que es de la comuna, se le exige certificado de residencia en la Junta de Vecinos, certificado de atención del consultorio, fotocopia del carnet, ficha de protección social.
1: Sí, para poder ver cuánto le van a cobrar.
0: Claro, que eso lo ve también social, ve ahora el tema. Ahora también aclarar una cosa también para los vecinos, que el cementerio ya no depende más del Departamento de Obras. El Departamento de Obra ya no ve más el cementerio, entonces también ahí
2: cambio de jefatura,
0: lo ve la Departamento Social, ve lo que es el informe, ve lo que es la situación económica de la persona.
3: ¿Sabes que
0: todo
3: aquí...
0: lo que es coordinación en terreno, físicamente lo veo yo y todo el tema?
3: ¿Sabes que aquí tengo un vecino que nos está escuchando ahora y dice que él necesita regularizar la sepultura? ¿Dónde y con quién se tiene que acercar directamente?
0: Pero regularizar, ¿en qué situación? ¿Él sepultó, no ha hecho los trámites o qué problema tiene con la sepultura?
3: No tendría que preguntar.
0: Claro, porque ahí son dos cosas. Porque
3: está hablando de...
0: Una es regularizar cuando él sepulta y no ha hecho los trámites a la municipalidad. Eso es un tema que lo tendría que hacer, por decirle un ejemplo, si sepulta día martes, lo ideal es que el día jueves él tenga regularizado, porque ya el día jueves la persona, el fallecido desaparece del sistema.
4: Sí.
0: El fallecido tiene un plazo, no sé si en este momento son 60 y tantas horas, para que después toda su información desaparezca del sistema. Entonces, por eso a las personas se le dan máximo 2 a 3 días para que vayan a regularizar la situación.
2: ¿Y qué pasa con eso cuando ya desaparece del sistema o la persona no ha ido a regularizar?
0: Es que eso significa, es que ahí se le complica más a la persona que le está haciendo el trámite al fallecido.
2: Ya.
0: Porque ahí él va a tener que acreditar con antecedentes físicos mucha información. Mientras que si él va dentro del plazo que se le da, solamente con ingresar el RUT de la persona en el sistema le va arrojando muchas cosas, que está en salud, que está en esto, que tiene esto y todo el tema.
2: Ya, y en el último caso que no pueda registrar nada, ¿qué pasa con él?
0: No, pues ahí él tiene que, físicamente tiene que acreditar con documentación.
2: Ya, pero
0: que,
2: si no puede acreditar nada, ¿qué pasa ahí con la persona que fue sepultada?
0: Él tiene que acreditar de alguna manera con información.
2: Si no, se va a tener que llevar el muertito.
0: Es que aquí no se da ese caso.
2: No,
0: porque
2: no
0: aquí
2: se da. Pero pongámoslo en todos los casos.
0: Aquí la sepultura es perpetua. Entonces aquí no lo ha tocado. A mí en lo personal, cuando he estado yo, no lo ha tocado ni un caso de esos complicados. Siempre se le ha dado
2: la facilidad.
0: La facilidad de que
3: se puede hacer. Entonces se tiene que acercar ahí nomás él.
0: Claro, en este caso él tiene que ver qué situación es la que quiere regularizar. Si es de algún fallecido que él sepultó y no ha regularizado eso, o otro sistema que no sé qué.
2: ¿Y dónde se tiene que dirigir esa persona ahora actualmente?
0: Ella actualmente, para regularizar, si es un fallecido y no ha hecho los trámites, tiene que ir a la dirección de Dideco de la municipalidad.
3: Eso. Ya, y ahí tiene que ir con la trabajadora social.
0: Claro, ahí lo tiene que ver la trabajadora social.
2: Ya, ¿qué pasó a seguir?
0: Sí.
1: Ya. Don Oscar, usted nos contaba que había un fallecido, el más antiguo, en el cementerio.
0: Sí.
1: ¿Cuándo fue eso?
0: Sepultado don Manuel Antonio Lobos desde 1887.
1: Tiene historia en nuestro cementerio.
4: ¿Es la persona más?
0: Es una de las sepulturas más antiguas que yo puedo decir de que yo he visto.
5: ¿Registro en Chile?
0: O sea... Está la sepultura ahí y está la placa.
2: Pirque, claro.
0: Está la placa aquí en Pirque. Esa sepultura, el cementerio, uno ingresa y en el centro del cementerio está el altar, que ha sido una tradición hasta Osa Cruz. Y está el altar. Y entonces ahí hacia arriba está la parte de los arcayas. Por ese caminito, esa sepultura estaba en el medio del camino.
2: Sí.
0: Y antiguamente, cuando uno iba a sepultar a los arcayas, le hacía el quita a esa sepultura para gozar. Y hace un par de 12, 14 años nosotros movimos esa sepultura para que el espacio quedara libre y la colocamos ahí, lo cual ahora se va a pintar la sepultura, se va a ordenar y todo el tema. Pero es la sepultura más antigua que nosotros tenemos ahí en el cementerio.
3: ¿Y esa familia todavía existe acá en Pirque? No hay antecedentes.
0: Puede que haya algún heredero, bisnieto, alguien, pero a esa sepultura no, ni un familiar la ve.
1: ¿Cómo se llamaba?
0: Manuel Antonio Lobos.
3: Mira, recordando ahí a
1: Manuel Antonio
4: Lobos. Oiga,
3: ¿y alguna
4: le cuento? Jessica, estamos saliendo a través de las redes sociales. Aquí salimos a través de las redes sociales también. Este programa es internacional. Porque la semana pasada nos dijeron, ¿qué nos dijeron los chiquillos que los están escuchando desde Noruega, de Venezuela, de hartas partes, ¿cierto?
2: Sí, sí.
4: Entonces eso significa que llegamos. ¿cierto?

0: poquito desfasado, pero llegamos. Eso es lo importante. Vamos a saludar a Nora Moreira, que dice: un gran saludo a Oscar, es una persona muy amable, todo mi cariño y respeto a Oscarito. Ya, le mandan saludos ahí también, maestro. Muchas nosotros gracias. Siempre saludamos a mitad de programa, más o menos.
1: Muchas
0: a
1: gracias.
0: La gente que participa con nosotros a través de las redes sociales.
1: Aparte de la importante. Integrante de las Florecitas de San José Obrero. Ella sabrá por qué le digo así.
0: Eso, eso. También los queremos invitar, Norita, me quiero tomar un minutito,
2: sí,
0: de poder invitar a todas las mujeres de 25 a 64 años que se puedan tomar el PAP. Ya, es muy importante. Recuerden que con este examen nosotros podemos prevenir, ¿cierto?, sí, lo que es el cáncer del cuello del útero. Muy importante. Cáncer, por favor, uterino. Invitarlas a que se inscriban, a que se puedan tomar el PAP. Ya, este mensaje viene dirigido, ya, la referente local de acá, de SCR principal, de salud sexual y reproductiva, me pidió que pasara este mensaje. Así que, por favor, a todas las mujeres entre los 25 y los 64 años, que por favor se puedan tomar el PAP. Muy importante.
2: Y se acerquen. ¿Ya? ¿Puede ser que solamente que estén inscritas o puede ser también...?
0: Que estén inscritas. Idealmente que estén inscritas, sí. Ya. Sí. ¿Ya?
3: Oye, y a propósito de mensaje,
0: ¿sí?
3: Vamos a mandar otro mensaje.
0: Por favor, si estamos, junta, parece que estamos en el punto del programa.
3: La Junta de Vecinos del Bosque invita a toda su comunidad a celebrar en las fiestas patrias el día 17 de septiembre, desde las 19 horas en adelante, a compartir, a servirse unos ricos choripanes, empanadas, no sé qué más van a tener, y sin vino. Así que eso téngalo presente,
2: sin alcohol.
3: Muy bien. Sí. Y eso, yo creo que Jessy tiene que pasar un mensaje en estos días que es súper importante.
2: Sí, importantísimo.
3: No, si conduce, no beba.
2: Sí, de todas maneras. Aquí hay que pasar este mensaje porque estamos en septiembre y queremos celebrar, queremos pasarlo bien, pero tenemos que hacerlo con los cuidados y con la prevención que corresponde. La idea de esta fiesta es que sea en familia, ¿cierto? Claro. Que lo disfrutemos, que lo pasemos bien, que estemos, que compartamos, pero que tenemos que tener mucho cuidado con el tema del alcohol. Si usted va a conducir, usted no tiene que consumir ningún tipo de alcohol ni nada, porque es muy, hay que ser responsables con la vida de nosotros, con la vida que a quien llevamos en el auto y con quien nos podemos encontrar. Así que le mandamos ese saludo, ese cariño. Yo felicitar a la Junta de Vecinos del Bosque que tomó esta iniciativa de hacer esta fonda sin alcohol, porque es muy importante. Creo que ya ustedes lo llevan haciendo harto tiempo. Sí. Nosotros estamos acompañando siempre. Van a haber juegos, van a haber varias ventas y espero que todos los vecinos se acerquen, porque lo que quieren hacer ahí es juntar algunas platitas para mejorar la sede, ¿cierto?
4: Sí,
2: ahí container. Victoria, cuéntame ahí.
4: Sí, es para mejorar el container, comprar algunas mesas más para poder estar ahí más cómodo.
2: Claro.
4: Pero sobre todo es mejorar el container, que se nos llueve el container, entonces, y se ocupa mucho.
2: Sí.
4: Entonces necesitamos juntar dinero para poder mejorar eso.
0: Muy importante.
2: Hacer un llamado a todos los talleres que participan en la Junta de Vecinos, los vecinos que están cerquita.
4: Sí.
0: Que participen.
2: Sí, que participen.
0: ¿Cierto?
2: Yo quiero hacerle una pregunta a Oscar, ¿puede ser?
3: Sí, por favor.
2: Es que hablaban de la historia, Oscar, ¿cómo se llama? Del cementerio. ¿Tú tienes alguna? ¿Y qué te mueve a ti también estar trabajando ahí, tanta historia en el cementerio? Que igual son sabrosas las historias, ¿no?
0: El cementerio siempre tienen algo, dicen, ¿no?
4: Pena, no pena.
0: Siempre tienen algo.
1: No, yo de historia no tengo ninguna.
2: ¿Ya?
1: Sí, comentan muchas cosas. Hay gente antigua con la que uno igual conversa, vecino, qué sé yo, todo el tema. Pero no, nada de eso. Y lo otro, ¿no?, con respecto de que si hay esto, algo raro, pena... Yo al menos del tiempo que llevo nunca he visto nada, nunca he sentido nada.
2: Yeah.
1: Creo que es un lugar silencioso, un lugar de paz, donde las personas, cuando perdimos familiares, nos reencontramos de repente con una tranquilidad inmensa.
2: Sí.
1: Yo he estado ahí hasta las 2, 3 de la mañana, cuando hay actividades, la misa del día 31 de octubre, que es la misa de la luz, que es una misa que parte a las 7 de la tarde con procesión y termina a las 10 y media, y el cementerio está abierto hasta las 12 de la noche. Entonces también hay, pero no, nada que decir.
2: Bueno, aquí ahora se viene el primero de noviembre, porque
1: también el primero de noviembre también es el tema ahí, pero también hay
0: el Día de Todos los Santos.
1: Gente que siempre dice cosas, pero yo en lo personal, no, nunca he visto nada, nunca he sentido nada. Yo sé que hay muchos mitos. Sí. Yo lo único que respeto y que la gente todo el tema, que sí, lo que está desde la puerta ingresando al cementerio es desde el cementerio.
2: Sí.
1: De ahí yo sé que la gente, uno no puede salir con nada de ahí porque es lo que uno siempre le enseñaron, o sea, le dijeron, pero para afuera nada, no, nada, no, nunca he visto, nunca he sentido algo raro, nunca he dicho nada.
2: Nunca
1: no,
2: ha pasado nada.
1: No, nunca ha pasado nada. Aquí ha venido, cuando estuvo de moda, apareció de moda el tema de esta mentalista, entonces el tema, vino un profesor de la Universidad de Chile con estudiante un día X, tipo 11 de la noche, a ver cosas paranormales. No, soy bien sincero en decirle, o sea, para mí eran paranormales los estudiantes, porque recorrí todo el cementerio con ellos y no...
2: No pasó nada.
1: No pasó nada, andaban con una cantidad de aparatos que ellos medían y nada.
0: Aparatos como los cazafantasmas, ¿no? Así como aquí hoy día salimos con algo.
1: Al final se dieron vuelta, grabaron unos ruidos de pajaritos, pero se fueron con la impresión de que sí... Se hablaban de ciertas cosas, pero la tranquilidad que hay en el lugar
2: Lindo. Y para muchos es un lugar de pena, como dice usted, ¿cierto? Pero también como de encuentro.
1: Sí, sí, yo creo que sí.
2: ¿Qué mensaje daría usted a la familia que nos escuchan hoy?
3: Ah, sí, pues eso es interesante.
2: Sí.
1: A ver, como... yo he visto pasar muchos funerales. He visto sepultar gente que van, la sepultan, van los primeros meses, después no van, pero sí, últimos años sí, encuentro que ha habido mucha preocupación. La gente ha estado como con más recogimiento con respecto al familiar que sepultaron, y mucho respeto. Y el mensaje yo les daría que no dejarlos solos, no abandonar al difunto, y el otro, respetar el lugar.
0: Sí. Importante lo que usted dice, porque sí. Yo creo que ¿cuánto es el tema de las visitas que usted podría decirnos, así un número al azar, un número así como al voleo, de la gente que visita a sus familiares en
1: el... Yo creo que el
0: aumenta,
1: disminuye. Día viernes y sábado y domingo es el lugar de más concurrencia al cementerio, sí, en cuanto a mayoría de público. Pero en la semana sí va gente, pero no como la que va el fin de semana. Igual en la semana yo estoy hablando 70, 80 personas diarias. Pero el fin de semana, incluyendo viernes, sábado y domingo, yo le puedo hablarle 300, 400
2: personas. Harto, ¿no? Sí.
0: Un número importante de personas, claro.
2: Piensa que en estos tiempos la gente va menos al cementerio.
0: Va menos al cementerio, claro.
1: Sí. Es que por lo mismo, la gente ha tenido más... Yo he visto que como más... A ver,
2: más
1: sí,
2: cercanía.
1: Yo sé, más cercanía. Yo sé que sí, es perder a un ser querido, todo el tema, pero... la gente...
4: Es que yo creo que lo que dice Oscar, este cementerio, yo en lo particular he ido a varios funerales en nuestro cementerio, y este cementerio realmente uno entra y uno tiene calma.
1: Sí.
4: No es como hay otros cementerios que uno le da como cosa entrar. Sí. Pero este cementerio da una tranquilidad, inspira mucha tranquilidad y paz.
1: Sí.
4: Y yo lo que quería rescatar también, antes que tú funcionaras en el cementerio, antiguamente uno, el último que estaba poniendo la flor en el cementerio, porque antes no se cerraba prácticamente el cementerio, pero la última persona que quedaba en el cementerio adentro era la que tenía la obligación de cerrar la puerta del cementerio.
1: Sí.
4: A mí muchas veces me tocó cerrar la puerta del cementerio, porque yo iba muy tarde a veces. Antiguamente era así.
1: Sí, pues, antiguamente
4: y se respetaba.
1: Se respetaba.
4: Mucho eso, era muy, muy, y lo que dice Oscar también, aquí no se roba nada. En otros cementerios se roban hasta las flores. Acá hay un respeto hacia el cementerio que nada se pierde.
2: se roban los jarritos de los
0: yo creo que Pirque es una comuna que respeta mucho sus tradiciones. Exacto. También. No sí, sé si les ha pasado. Sí, sí. ¿Cierto? Sí. Aquí todavía hay gente en caballo, sí, ¿cierto? Sí. Va al cementerio, sí, porque lo he visto yo, sí, ¿cierto? Sigue yendo a la fiesta de la chilenidad, tenemos un pueblito de artesanos muy, muy lindo, ¿cierto? Y obviamente el respeto que hay que tenerle también a la gente que está en el cementerio, como dice usted, hay otros cementerios, porque hoy día el tema de los cementerios ha cambiado un poquito. Sí.
3: Un comercio.
0: No, sí. Un comercio, sí. ¿No? Yo te lo puedo decir. La gente lo llaman todos los días para saber si quiere sepultura, sí, esto, lo otro, ¿cierto? Pero sí, se siente que ahí se respeta, ¿no? Y Pirque respeta mucho sus tradiciones.
2: Ojalá es que es lindo el cementerio.
1: Lo mismo que dice Victoria en cuanto a las tradiciones, lo mismo también, pues si antes se sepultaba, tal como dice, la llave se buscaba en tal parte, por ejemplo, yo me recuerdo, se pedía la llave donde don Agustín Miranda. Sí. Después falleció don Agustín Miranda en aquellos años y se pedían de la señora Raquel.
2: Exacto.
3: La llave del cementerio.
1: La llave del cementerio. El que llegaba primero, yo de acordarme, no sé, pues si veníamos a las 8 de la mañana, pasábamos de la señora Raquel, pedíamos la llave y entrábamos en la sepultura. Y íbamos viendo el que iba llegando, le pasábamos la llave, sí, y ese se iba pasando de llave en llave.
4: Sí, y el último cerraba el cementerio.
1: Último cerraba el cementerio. Entonces igual.
4: Pero igual pasó de repente que quedaba alguien que uno, claro, no lo encontraba y quedaba dentro del cementerio, porque pasó muchas veces también.
1: Claro, entonces.
3: Claro, qué bueno.
1: Pero era mucha gente, sí, entonces.
4: Claro, porque uno preguntaba, ¿quedaba alguien en el cementerio? Y como no nadie respondía, no, uno cerraba nomás, pues, pero sí, nos faltó lo que quedó a veces, muchas veces encerrado en el cementerio. Pues,
2: pero ahí podía salir.
4: Sí, teníamos
1: que salir igual. Sí, igual habían pasado por la bandereta, claro, otro lado, otro tema. Sí.
4: Ese oye, tiempo otro, era todo de adobe.
1: Que igual en el cementerio hay algunas personas.
2: Viste, eso son historias.
1: Por ejemplo, sí, en el cementerio está sepultado el primer alcalde de Pirque, don Hernán Prieto Subercazó. Sí. Él está sepultado ahí.
2: No sabía.
1: Están sepultadas las nanas Izquierdo Philip, que allá en San Vicente. Uh-huh. La gente de San Vicente, yo al nombrar este nombre, se van a acordar de muchas cosas porque ellas eran como la benefactora de la gente de San Vicente en esos años. Las nanas. También está Santo Rubio, el Chotuyoa. Sí. Sí. También ellos están sepultados en el cementerio, así que tenemos ahí. Y bueno, y aparte de otras personas que igual dieron o fueron parte importante de la comuna, la señora Eugenia Toro, hay auxiliares de la posta que en esos años, la señora Nana, que fue auxiliar de Pirque, que trabajó en la posta de los Arcaya, la Celinda Martínez, la gente me va a decir, está recordando de cosas
4: antiguas
1: que muchos
4: lo gente destacada,
1: que aportó algo a la comuna, sí, y todo el tema.
3: Sí. Oiga, don Oscar, yo recuerdo que hace tiempo atrás, los 24 de diciembre, el cementerio se abría en la noche.
1: Sí.
3: Fue a raíz de algo. ¿Te recuerda por qué se abría y después, ahora hace poco, dejó de para
1: bueno,
3: que la gente...
1: Yo, por lo que tenía, bueno, en esos años cuando se abrió el cementerio era porque... era que quería que la gente participara de Navidad o víspera de Navidad con su familiar y todo el tema, los fallecidos y todo el tema. Pero después hubieron algunos intercambios ahí por ahí. Yo creo que a lo mejor es muy probable que se vuelva a abrir. No sé qué va a pasar con la nueva administración de lo que va a haber allá en la municipalidad,
3: yeah,
1: que van a tomar. Pero ellos sí, antes sí, se abría para los 24.
3: Y no hace mucho, porque yo alcancé a estar con en la sepultura del Mario.
1: Sí.
3: En la noche de Pascua.
1: Sí. Sí, aquí lo que está abierto el día 31 en la noche, que el día 31 el cementerio está de corrido abierto. La ceremonia parte en procesión desde la...
3: ¿El 31?
1: El 31 de octubre.
3: Ah, pero de octubre, diciembre
1: de
3: ya.
1: Octubre. Ya. Sí, el tema también. Y un año también para Navidad se hizo una misa.
3: Claro.
1: Que también vinieron, que también la gente había pedido, pero no mucha concurrencia, entonces de ahí tampoco ya después el sacerdote que venía a hacerla no vino más a hacerla.
3: Pero el año pasado hicieron la misa en la noche y al otro día en la mañana también hubo misa.
1: Sí, el día 31 es la misa de la luz.
3: De la noche.
1: De la noche. Y el día 1 de noviembre es la misa de todos los
4: santos.
3: Sí. A las 10.
1: Claro, la cambiaron porque antiguamente, tradicionalmente, era a las 8 de la mañana.
3: Ya.
1: Años atrás yo me acordaba que mi abuelo los traía todos a la misa, venía, el cementerio estaba lleno, pero con el tiempo fueron cambiando las cosas, la gente no llega temprano, entonces el padre hizo un cambio a ver si a las 10, y le resultó, porque a las 10 empezó a llegar más gente para la esta, y bueno, y ahora últimos años también se termina esa misa y durante todo el día hay ministros que están en el cementerio, si hay algún familiar que quiere que le hagan algún responso a su hijo,
3: también
1: está disponible esa parte.
2: Bueno.
0: Importantísimo. ¿Sí? Oiga, bueno, hablamos mucho de los cementerios, pero hay algo importante también, ¿po?
3: Sí.
0: Las flores. La florería.
2: Sí.
0: ¿No?
2: Ah, sí, las personas que venden.
0: Porque ellos trabajan así, de manera mancomunada, sí, ¿cierto? Claro. ¿Nos puede contar un poquito? Ellos tienen la concesión, tienen un espacio, ustedes les dan un espacio como cementerio. Si nos puede comentar un poquito de eso.
1: A ver, ahí en este momento hay 6 locales de flores. Sí. 6 locales de flores. Ellos tienen ahí un permiso, por decirlo, un permiso precario que le otorga la municipalidad.
0: Ya.
1: Y lo van renovando y todo el tema para que funcione. Hay un proyecto de una pérgola. No sé en qué va en ese proyecto en este momento, pero hay un proyecto de una pérgola y que donde ellas querían estar. Pero ellos en este momento están en ese, con ese permiso precario que funciona con los puestos, que venden flores ahí y todo el tema. Creo que brindan un gran servicio a la comunidad porque sí, antiguamente todos recurríamos a Puente Alto.
0: Por supuesto.
1: Todos recurríamos a Puente Alto, a la Corona, a la Rego Floral, todo el tema. Y hoy en día aquí ya
3: y no. Más caro.
1: Sí. Y el otro tema también que aquí hay harta venta de flor. Harta venta de flor.
3: O sea, ¿y la primera florista, se acuerda o sabe?
1: La señora Margarita.
2: Sí, ella fue la primera.
1: La señora Margarita, sí.
3: ¿Y dónde se instalaba ella?
1: Ella se instalaba, antiguamente el cementerio está el portón que hay actualmente, sí, de fierro, esos pilares, sí, de piedra, eso no existía.
2: Sí.
1: Ahí habían unos palos. El cierre que hay por el camino del cementerio hacia arriba, por donde vive este caballero Sandoval,
3: ya,
1: tampoco existía ese cierre. Ahí había un alambre. Y por decirle, eran esos alambres de púa antiguamente. Y ahí donde se ponía la señora Margarita, estaba esa puerta, había una puerta de palos que le llamábamos nosotros antiguamente, que eran puertas tradicionales del campo. Y en el rinconcito
2: se ponía
1: la señora Margarita en una ranchita en una ranchita que le había fabricado su marido
2: claro,
1: en esos años. Y esa ranchita era de, por los costados estaba tapada con, en esos años, de culén. Y ahí ella llegaba los fines de semana, ponía sus tarritos. Después llegó otra florista, la señora Lucy, que se puso como a la entrada cuando uno llegaba al cementerio. Todavía no estaba como ese recoveco donde se reciben a los difuntos hoy en día.
2: Ajá.
1: Que habían unos árboles y unos pimientos.
2: Sí.
1: Y ahí la señora Lucy llegó ahí con su toldito, después hizo su esto y ahí se puso. Y después se cambiaron para el otro lado. Pero es como las dos primeras floristas que llegaron a trabajar aquí.
2: En el cementerio.
3: Sí. Y los primeros sepultureros, pues así se llamaban antiguamente. Sí. Sepultureros.
1: Sí, pues. Primeros sepultureros. A ver, yo. No es que
0: está
1: me quiera.
0: Bien dicho ese nombre, ¿no?
1: Sí,
0: sepulturero. Sí, sepulturero.
3: Así se llama.
1: Sí. Yo no es que me quiera robar, pero el tema. Yo directamente en mi familia, mi abuelo fue sepulturero. En aquellos años cuando la llave se pasaba de mano en mano.
3: ¿Cómo se llamaba el abuelo?
1: Moisés Gallardo era mi abuelo. Y él fue sepulturero. Después fueron pasando otras personas, pero yo a los que más recuerdo, a don Manuel Rosales, a don Ángel Moraga.
2: Sí, también.
3: Que le mandamos un saludo a la FIDE
1: y a la Mejía, un recuerdo para ellos, grandes personas.
3: Sí.
1: Tuve el honor de conocer a don Manuel Rosales y en especial a don Ángel, compartir con él, compartir en su casa.
3: Sí,
1: una gran
3: también.
1: Familia también ellos todos.
2: Sí. Sí. Don Oscar, ¿no? Por acá nos manda Francisca, le mandaron un mensaje hacia a la radio y me dice que la señora Claudia Gallardo te manda muchos saludos, que te está escuchando y que le mandes tú un saludo, por favor.
0: Es famoso, don Oscar, ¿eh?
2: Es famoso.
1: Ella es mi hermana, no la menor, pero una de las hermanas chicas, la Claudia.
2: Uh-huh.
1: Sí, una gran hermana, una gran mujer. También ella no tiene hijos, es viuda. También ella, pero queda a todos sus sobrinos por igual, como si fueran sus hijos.
3: Oye, y a propósito de su hermana, don Oscar, yo quiero aprovechar esta oportunidad porque no siempre las cosas se dan como uno quisiera, pero aquí ella tiene mucha injerencia. Nosotros como Junta de Vecinos queremos públicamente hacerle un reconocimiento, porque la verdad que usted es un hombre trabajador,
2: sí,
3: de campo, humilde, pero con un corazón más grande que las pirámides de Egipto.
2: Sí, muy buena persona.
3: Porque la verdad que a quien uno le pregunte por Óscar Gallardo, tiene solamente palabras de reconocimiento para una tarea media anónima.
2: Sí.
3: Fíjese que, ¿qué es lo que hace don Óscar en el cementerio? No, si parece que no hace nada. Parece que no hace ninguna cosa. Cuando anda en la camioneta parece que tampoco. Pero la verdad, don Óscar, que si nosotros comenzamos a interpretar la opinión de los vecinos, usted es todo un personaje dentro de Pirque.
2: Sí.
3: No, no creo que se vaya a presentar de candidato a alcalde alguna vez, pero ni a concejal tampoco. Pero como trabajador, un hombre honesto, respetuoso, cariñoso, que dentro de sus conocimientos hace un tremendo aporte a la tarea que cumple.
2: Sí.
3: Por eso nosotros nos sentimos orgullosas hoy día de tenerlo aquí en el programa y reconocer públicamente su tarea.
2: Sí.
3: Porque a los seres hay que reconocerlo cuando están vivos. Después de muerto, todos los que vayan a llorar allá al cementerio, no sirve.
2: Es verdad. Sí.
3: Y frente a eso, usted tocó algo en delante. Y yo reconozco que voy poco al cementerio. Al marito lo recuerdo en la casa porque digo que por burro está ahí. Así como está por burro ahí, no lo voy a ver.
4: Todavía estoy enoja con él.
0: Oiga, pero no lo siga retando,
3: sí,
0: oiga.
3: Lo reto porque me dejó sola. Entonces, don Óscar, reconocer, ¿verdad?, el trabajo que usted ha desarrollado, no solamente en el cementerio, si tiene una trayectoria en la municipalidad.
2: Sí.
3: Y donde, desde que yo lo conocí hace muchos años, lo he visto siempre colaborando con la comunidad.
2: Sí.
3: Dentro de las posibilidades que usted tiene, porque usted no puede hacer otras cosas. Pero lo que hace, lo hace bien. Así que agradecida, agradecida. Y un honor tenerlo de amigo, de vecino y de compartir con usted su tarea.
4: Yo igual quiero darle unas palabras a Óscar. Yo me siento muy orgullosa de la persona que es él. Es ingrato donde uno tiene que llegar al cementerio con mucha tristeza, mucha pena, mucho dolor, pero él siempre está ahí recibiendo a la gente con todo su cariño, con todo su respeto. Hace que sus trabajadores que están a cargo de él también respeten a todos los demás, que son muy buenas personas también. Entonces yo hace mucho tiempo, antes que saliéramos de la Junta de Vecinos, nosotros queríamos hacer un reconocimiento más formal, como corresponde, pero no alcanzamos. Pero vamos a tratar de hacerlo igual, porque hay que hacer las personas así como tú, tienen que ser destacadas, porque muere la comuna.
2: Sí.
4: Desgraciadamente, con la parte mala que es la muerte para muchos, pero él mueve la comuna, así como hay otro personaje también que lo hace, y son las personas que yo siempre he querido destacar, que se lo dije al señor Anora, y yo lo felicito por su pega, por su entereza para estar ahí. Muchas veces te ha tocado a ti el dolor propio, entonces muchas, muchas gracias también por eso mismo.
2: Sí, yo también quiero agradecer a Óscar. Yo me acuerdo que cuando llegué fue una de las personas que siempre me recibió muy bien en la municipalidad, siempre nos aportó al programa, hoy necesitábamos, no sé, trasladar alguna cosa, Óscar ahí estaba. Siempre
4: la
2: nos
4: amabilidad
2: ayudó,
4: que tiene.
2: La amabilidad, lo buena persona que es, no, es un encanto. Uno lo extraña a personas así también, como compañeros de trabajo.
3: Un destacado personaje de la comuna.
2: Destacado. Sí. Aquí yo también tengo otra persona que quiere hacerle un saludo, perdón Pablito, que es Yoyita Gallardo. Ah, ¿viste? Y te dice, un gran hermano, padre, hijo y tío. ¿Qué más puedo decir? Por favor, denle el saludo ahí en el aire, en la radio. Así que ahí también.
0: Ahí están tus saludos. Esa es la gente, la más que nada, sí, no se preocupe. Con estas palabras nos despedimos. Creo que una gran persona, por lo que veo.
2: Sí.
0: Ya, yo llevo trabajando un poquito tiempo acá, yo digo, pero veo que su labor ha sido... ha trascendido, y eso es muy muy importante.
1: Sí.
0: Así que muchas gracias por venir a este programa. Saludamos a nuestra auditora
2: de
0: siempre, ¿no, Lucía?
2: Lucía.
0: Le mandamos un saludo.
2: Un cariño
0: y con estas palabras nos despedimos y nos vemos el próximo miércoles en este mismo canal, en este hermoso programa El Voz que Habla. Un abrazo a todos y a todas. Chao, chao.
2: Nos estamos viendo. Chao, chao.
1: Muchas bien. Gracias.
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0: 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Les quiero hablar de un juego tan antiguo como la chicha y la empanada, y que de seguro ustedes y sus hijos los han tratado de jugar, aunque no sé si habrán llegado a su punto más alto. Se trata del palo encebado, que consiste en una vara de unos 5 a 6 metros y que en su punto más alto tiene amarrado el premio, que generalmente va desde billetes o licores hasta la bandera nacional inclusive. Sin olvidar que la dificultad para convertirse en ganador es la grasa con que se embetuna el mismo, lo cual lo hace casi inexpugnable. Aunque, si quieren un buen consejo, lo ideal es intentarlo ya cuando han subido varios de los participantes, ya que por lógica el palo está más seco. El palo encebado o cucaña, como se les llama en otros países de habla hispana, nos acompaña en los tradicionales juegos de fondas y ramadas. Y si bien antes se jugaba más en las zonas rurales, ahora es posible encontrarlo en cualquier lugar del país en que exista un valiente capaz de treparlo. Esto fue la historia del palo encebado en Lo Mejor de Chile. Recuerdos de nuestras tradiciones en Fiestas Patrias.
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9: Radio Pirque indica la hora.
10: 12 horas, 5 minutos.

chiquillos, nosotros no nos vamos a quedar colgando en un hilito. Hemos vuelto al regaloreando de la mañana y nos vamos a quedar juntitos hasta la una, que comienza nuestro panorama informativo. Pero nos vamos con algunos, agéndalo, sepáralo, apártalo, porque tenemos algunas cositas que se vienen durante estas dos semanitas, antes y durante del 18, podríamos decir. Va a haber un operativo oftalmológico antes de Fiestas Patrias. Va a ser este sábado 12, desde las 11 hasta las 19 horas. ¿Dónde va a ser? En el Strip Center de la San Michel, en el local 29 de Pirque. 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No te olvides de este operativo oftalmológico de antes de Fiestas Patrias, ¿eh? Para ver bien lo que va a tomar, puiga, y lo que va a comer. Chiquillo, pero también hay otro evento más que hace un ratito lo escuchamos en El Bosque Habla. Que será la ramada El Bosque, una ramada a beneficio del mejoramiento del espacio comunitario. Ellos están en campaña de arreglar un container que tienen y que está necesita algunas reparaciones. ¿Cuándo va a ser esta ramada? Oigan, chiquillos, las ramadas que hacen estos chiquillos son súper buenas, porque además no hay alcohol y eso es fantástico. ¿Por qué? Porque uno puede llevar a los niños chicos tranquilos a disfrutar. Así es que el jueves 17, desde las 19 horas hasta las 23.59, cuando suene las 12 de la noche, calabaza, calabaza, cada uno para su casa. ¿Dónde está esta junta de vecinos El Bosque? Está en Avenida Alcalde, Hernán Prieto, 7140, que es la sede de la junta de vecinos El Bosque, ¿ya? Está justo ahí en la entradita del camino del cementerio. Hoy día justo estuvimos hablando muchas cosas interesantes e importantes en El Bosque Habla. Estuvimos hablando, dijo la mosca, ¿eh? Yo estaba ahí nomás escuchando. Dijo la mosca arriba de los toros del buey, me dice la Cornelia, que hay que mejorar esa frase. Ya, chiquillos. Entonces, esos son nuestros panoramas. Les tengo otros datitos más. En un ratito se los entrego, así es que vamos a bailar un ratito con...

Ya, chiquillos, aquí en medio del Américo, vamos con otros panoramas. 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

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Ya, chiquillos, seguimos con Américo y vamos a estar dando los datos que encontremos para terminar hoy hablando de

nada, no vamos nada a reírnos. Oigan, por fin salió la información sobre el desfile comunal de Pirque, el desfile comunal 2026 de la comuna de Pirque. Mañana es el gran día. Se nos viene una de las tradiciones que nos reúnen como comunidad. Sí, ¿por qué? Porque ahí vamos a conocer a los chiquillos de los liceos, a las agrupaciones de mujeres, de artistas, de trabajadores, de grupos de salud, de ayuda. ¡Qué cosa más linda! Están invitados todos para mañana, jueves 10 de septiembre a las 10:30 en la explanada del Parque Vicente Huidobro para disfrutar juntos de este tradicional desfile comunal. ¿Dónde es el Parque Vicente Huidobro, Cornelia? Sí, ahí en el, al ladito del estadio, entre el estadio y el pueblito de artesanos, donde está también el galpón de productores. O sea, donde se pone nuestra Feria Libre de Pirque. No se lo pierdan, mañana entonces a las 10:30, por fin, el desfile comunal 2026. Nos vemos por allá, ¿eh?

0: pero vámonos con unas cuequitas, pues, aprovechando de que va a ser el desfile mañana, va, sigamos celebrando las fiestas patrias acá.
1: ¡Vamos!

Ahí teníamos tres patitas de cueca, chiquillos. Y no olviden que desde el 1 de septiembre está funcionando el Servicio de Urgencia Rural Sur en el Centro de Salud Rural El Principal. Este servicio permite acercar la atención de urgencia rápida, segura y oportuna a las familias del Principal y sus alrededores. A la gente del sector celeste y del sector naranjo, chiquillos. Así no nos toca ir a Balmaceda, que es un poquito más lejos. Este servicio funcionará de lunes a jueves de las 17 a las 23 horas y los viernes desde las 16 a las 23 horas. Hay un médico, enfermera, TENS y personal de ambulancia. Así es que, chiquillos, ya sabemos que tenemos un servicio de urgencia acá en el sur de nuestra comuna. Pero lo importante es no llegar a servicio de urgencia, ¿no? Claro, ¿cierto? Es tratar de parar todo antes de que sea demasiado tarde. Entonces, ¿qué hacemos? Bueno, vamos a hablar de lo que nos gusta hablar, familia de la comuna. Ay, que no te metas mis tonteras, pero Cornelia. Bueno, ya, a la Cornelia no le gustan las almendras, pero ¿a quién no le van a gustar las almendras si son tan ricas, chiquillos? Oigan, ¿saben qué? Bueno, las almendras tonifican el sistema nervioso y disminuyen el colesterol. Por eso mismo quería incluirlas yo, porque estamos en una semana preparándonos un poquito para cómo va a estar nuestra fiestonga del 18 de septiembre. Así es que las almendras pasan a ser parte de las cositas que podríamos consumir para estar ahí listines, para bailarnos unas buenas cuecas, comernos unas empanaditas y unos asaditos. Bueno, la almendra tiene muchísimas, pero muchísimas cosas buenas, muchísimos nutrientes. Tiene vitamina E, en eso destaca más, vitamina E, vitamina B2, tiene folatos, proteínas, tiene fibra, vitamina B1, niacina, calcio, fósforo, magnesio, que es importantísimo para la salud intestinal, hierro, potasio, zinc, y además tiene calcio, para mantener nuestros huesos firmes con los pies de cueca que nos vamos a mandar. Ya, sigamos escuchando un ratito Azul Azul.

Ya, pues chiquillos, hablemos entonces un poquito sobre las almendras y contemos que, bueno, ayuda mucho para las afecciones del sistema nervioso, para controlar un poquito el tema del estrés, la depresión, la fatiga intelectual o física. Bueno, el equilibrio adecuado en la sangre entre los iones de calcio, magnesio y potasio que están presentes en las almendras conservan el tono muscular y evitan la irritabilidad nerviosa. Y obviamente, bueno, en las almendras, 7 almendras al día que están recomendadas, dicen que son, que tienen tanto, un poquito más de calcio aún que un vaso de leche. Ah, que no es así. No. Bueno, la Cornelia no está de acuerdo, pero dice que no puede ser, pero es probable que sí. Yo les cuento así como para callado que sí, que parece que tienen un poco más de calcio que un vasito de leche. Además que tiene una ventaja, po. ¿Y cuál ventaja tiene, Cornelia? Que hay gente que es intolerable a la bacosa. Perdona, la lactosa, quise decir, a la lactosa. Entonces a esas personas la leche de almendras le sienta bastante bien. Así es que es recomendada porque esta falta de calcio en la sangre también hace que uno un poquito... Oh, olvidé dónde está aquí. Porque la falta de calcio en la sangre te produce nerviosismo también. Entonces, por eso este es un alimento recomendado también para el sistema nervioso. Vamos a escuchar un ratito más a Ana Gabriel y les cuento algunas otras graciosadas que tienen las ricas almendras. Que tienen una lechecita a veces más rica que la de la vaquita. No, no, si te prometo.

0: chiquillos, no vayan a estar diciendo adiós sin problema, porque las almendras sirven también para controlar el colesterol elevado, po. En contra de todo lo que las personas pueden pensar, este alimento, que es súper rico en grasas, de la misma forma en que lo hacen las nueces, no aumenta el colesterol en la sangre, po. Lo hace descender, porque tiene una equilibrada composición en los ácidos grasos. Entonces eso, más, o sea, además sumado a la riqueza de la vitamina E de elefante que tiene, tiene una intensa acción antioxidante, y eso es fundamental para que la grasita no se quede también en nuestras arterias, en nuestras venitas. Bueno, y también por lo mismo ayuda a las afecciones cardíacas y la arteriosclerosis. La arteriosclerosis, cuando se nos ponen las venitas duras. El calcio interviene en forma directa en la regulación de los latidos cardíacos. Eso porque tienen que trabajar ahí con el riñón, el pulmón y el corazoncito trabajan juntos. Entonces también controla la tensión de la sangre, o sea, la tensión arterial. Entonces, la gran riqueza de calcio de la almendra, pero junto con el contenido en vitamina E, que actúa sobre el colesterol, ejercen también un efecto favorable sobre las afecciones cardíacas. ¿Por qué? Porque la vitamina E, y esto es importante que lo sepan, todos los alimentos que tienen vitamina E son antioxidantes, y eso evita la formación de placas de arteriosclerosis en las arterias, o sea, las capas de grasita, calcio y mugrecitas que se juntan así, ensuciando las arterias, como cuando se nos junta esa placa ahí en el hervidor de agua. Así es que otra razón para seguir consumiendo las almendritas tan ricas. Así que si quiere poner un picoteo en la mesita antes de la empanadita, póngase unas almendritas, unas nuecesitas. Ya, chiquillos, vamos a escuchar a los vacilos, que hace tiempo que no los escuchamos. No se van a estar enfermando con los vacilos.
1: Solo quiero pegar en la radio.
0: Que no peguen muy fuerte, sí. Ellos no van al traumatólogo porque la puerta del traumatólogo dice entre sin golpear. Y estos quieren golpear.
2: ¡Puerta yegua!
3: Yeah, wow.

Ya, chiquillos, vamos a terminar entonces con la información que les tengo sobre las almendras, porque además ayudan a las afecciones óseas. La almendra contiene una porción muy adecuada de los minerales más importantes que forman el esqueleto, el calcio, el fósforo y el magnesio. Y como tiene cierta reacción alcalina, favorece la retención de calcio. En cambio, hay otros alimentos en el cuerpo que hacen que el calcio se vaya, por ejemplo, la carnecita de repente. Entonces, este alimento, la almendra, es ideal para que sea consumido por quienes tienen osteoporosis o desmineralización ósea. Pero también es bueno para las personas con diabetes porque tiene muy poquitos hidratos de carbono. Y además, la calidad de sus proteínas y grasas hace que sea un alimento muy bien tolerado por los diabéticos. Y además que protege, como es antioxidante, protege el sistema neurológico de los diabéticos. Y lo último, chiquillos, lo más importante, yo creo que con respecto a quienes podrían consumir un poquito más de almendra. Las mujeres que le dan de mamar, que están lactando bebecitos, guaguitas lindas, hermosas, preciosas, cositas para llegar el sol. La almendra tiene un probado efecto galactógeno, o sea que aumenta la secreción de leche, para que estas mamitas no les falte la papita para la guaguita. Vamos a escuchar Las Flores con Café Tacuba.

Ya, chiquillos, vamos a quedarnos con Chayanne con Fiesta en América, porque la fiestita se está armando. Ha sido un placer haber compartido esta mañana con ustedes y con usted, señorita Cornelia, en este Regaloneando a la Mañana con Francisca Pérez, que está a punto de pasar el mes, apretando los botones una y otra vez. Disfruten con moderación, no se olviden de todos los lindos panoramas que hay para esta semanita y la que sigue, y nos estamos escuchando mañana.

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4: 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Ahora, en lo mejor de Chile, les quiero hablar de las comidas que en las celebraciones de fiestas patrias en nuestro país son muy tradicionales. Las empanadas y las carnes están presentes en nuestras casas y también en fondas y ramadas, una forma práctica de disfrutar de buena carne de manera sencilla y sin la necesidad de servirla en platos, son los anticuchos, que tienen su historia larga, anterior incluso al periodo de la colonia. Carnes de vacuno, cerdo, longanizas, cebolla y en algunos casos pollo y pimentón, además de otras variantes, todos cortados en trozos y ensartados en fierros o varas que le dan forma a las brochetas y que se preparan en la parrilla y se aliñan constantemente para evitar que se sequen y también para que tomen un sabor más acentuado al servirlos con el infaltable trozo de marraqueta en su punta. Esta tradición parece tan del gusto nuestro que incluso es posible encontrar vendedores de anticuchos en las calles durante casi todo el año, existiendo también de distintos tamaños y precios. En lo mejor de Chile, les hablamos de los ricos anticuchos. 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
1: Radio Pirque indica la hora.
2: 13 horas, un minuto.
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3: Hola, ¿qué tal? Buenas tardes. Bienvenidos a la presente edición de nuestro panorama noticioso de la Radio PIR, que comenzamos inmediatamente con la lectura de los titulares de esta presente edición. Recuerdes, el noticiero está a las 13 y a las 18 horas, como siempre, todos los días de lunes a viernes. Vamos rápidamente con los titulares, entonces, tal como lo decíamos, 20 minutos aproximadamente, 25 minutos de noticias. Gracias. Y nos vamos entonces con esta. Metro de Santiago con problemas el metro. Sí, registra interrupciones y situaciones de emergencia en varias de las líneas. Ya les vamos a contar cómo han estado funcionando esta mañana, por lo menos. La prueba PISA. Estudiantes chilenos se ubicaron mucho más bajo del promedio de la OCDE en lectura, matemáticas y ciencias. 59% de los estudiantes quedan bajo el nivel básico en matemáticas y en la lectura también, ¿eh? La Consejo de Defensa del Estado rechazó propuesta de indemnización tras el mega incendio. El fisco no es el responsable, dicen. Lamentan la decisión del organismo. Los familiares de Valparaíso. Inflación al alza. IPC de agosto llegó al 0,6%. ¿Qué es lo que más subió? Ya estaremos comentándole un poquitito. Informan precio de las viviendas. Se cuadruplicó en 16 años y ha crecido el doble que las remuneraciones. No creo que las remuneraciones se hayan duplicado, pero bueno, vamos a ver de qué se trata. Hicieron un análisis desde el 2010 en adelante. Bienes Nacionales proyecta licitar cerca de 40 hectáreas de terrenos fiscales en Antofagasta. Una noticia regional. Exigen medidas urgentes ante la crisis del servicio médico legal. No es aceptable que se sigan almacenando cuerpos en contenedores. Así es, tal como usted lo escucha. Ministro israelí pide reconocer las Malvinas como territorio argentino y exige sanciones contra el Reino Unido. ¿Será caso porque Milei afirmó que iba a cortar el trabajo con una petrolera israelí? Carne en mal estado concentra causas de decomisos previo a las fiestas patrias. Nevados del Chillán seguirá operando el hotel y mantendrá a los trabajadores. El incendio se llevó por completo el hotel, tal como se veía entonces. Incluso el día anterior había habido un festival de fuegos artificiales. Un hombre murió, otro quedó gravemente herido tras un ataque a balazos en la comuna de San Ramón. Dan a conocer que un menor de 12 años atacó un cuartel y la comisaría tras enojarse con los bomberos. Una molotov y un par de fuegos artificiales. Prescripción y nuevas pruebas. Escenario judicial que enfrenta el hombre que confesó el crimen de Mariana Sepúlveda. Sí, lo hizo tras 18 años. Eso y mucho más. Oye, una inteligencia artificial que se está mandando por sola. ¿O está chantajeando a los creadores? Para los que vieron la película Esta Odisea en el Espacio. Ya, vamos rápidamente a esa pausa.
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3: Oye, la inteligencia artificial es un tema absolutamente grave. Bueno, tenemos el panorama perfecto para ti, dice. ¿Quieres ir al Tony Caluga? Acérquese a la oficina de comunicaciones entre las 10 de la mañana, las 2 de la tarde y desde las 3 hasta las 5 y media de la tarde. Quedan algunas poquititas entradas para ir a conseguir y va a ir a ver al Tony Caluga. ¿Dónde están ellos? Están en el Metro Las Mercedes en Puente Alto. Durante el fin de semana los vecinos y familiares disfrutaron de entretenidas vacaciones en el lago Rapel, en el fondo Las Cabras. 4 días para descansar, compartir y conocer nuevos lugares con alojamiento en las cabañas Marina Villa Alejandra. Alimentación en un restaurante El Sani, diversas excursiones, entre ellas el Museo Escolar de San Vicente de Tahuatahua, Granja El Molino, Curiprán, Melipilla, perdón ahí la base que está sonando. También estuvieron en El Molino de Curiprán, Miradores y el Museo de San José del Carmen del Huique. Fin de experiencia para disfrutar en familia. Estaba barato eso, algo así como 20 mil pesos por persona los 4 días. Feria Diezochera, desde el lunes 14 al jueves 17 de septiembre. ¿Dónde van a estar? Feria Mujeres Jefas del Hogar en el Santa Isabel. Ya en el Santa Isabel, desde este mismo día, el lunes 14 de septiembre, hasta el mismo jueves 17, ¿eh? Talabartería, tejidos, productos naturales, jardinería, orfebrería, joyas, textiles. ¿Qué más tenemos por acá entonces de la municipalidad de Pirque. Bueno, la oficina de turismo fue invitada por el Cernatur a participar en una jornada que reunió emprendedores y adultos mayores en torno a cultura, turismo y comunidad. Estuvieron acompañados por 5 emprendedores que se encuentran en proceso de formalización, registrados en el Cernatur, llevando el talento y los productos de nuestra comuna a nuevos espacios. Vamos rápidamente con el metro. No, antes de eso, con el Pirque, tiempo más cerca de usted. Como siempre, 25 grados se esperan para esta jornada, 25 grados, 24 para mañana. Estará enfriando levemente el fin de semana, se desaparecieron las nubes y la lluvia por completo. Olvídese, no va a llover en toda la semana, 19 grados para el viernes, que es el día más fresco, y vuelve a repuntar la temperatura, 22 grados las máximas. Las mínimas, ninguna más bajo de los 10 grados centígrados. Y es para la más fría, definitivamente, con 7 grados hoy día en la mañana, 6 grados, incluso en algún momento estuvo bien heladito. La próxima semana, bueno, de todas maneras las lluvias se fueron. Siempre me pasa lo mismo. Ya, no, ok, está clarito. Sol y nubes para esta semana. No, está más fresca esta semana. 16, 15 grados, jueves, viernes. Lo que le estaba leyendo era la próxima semana y el 18 de septiembre y el 19 se nos viene con puro sol. Ahora sí, seguimos con las informaciones acá a nivel nacional.
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3: Metro Santiago ha tenido problemas en la mañana. 2, 4 y 5 las líneas. En la línea 2 el servicio tuvo una reducción de velocidad entre las estaciones Lovalle y Ciudad del Niño. ¿Cuándo esto? Presencia de un perrito, otro más. No sé si la gente está tirando perritos a las vías ahí para realizar el servicio. Hoy día, efectivamente. Otro perrito en las vías. Tuvieron que sacar al animalito. En línea 4 del metro reportó otro momento de energía que permitió el ingreso de personal autorizado a las vías. También problemitas. Va quedando la línea 5, una evacuación debido a la presencia de humo. Aclararon que la situación se originó por el frenado de un tren, lo que no representa riesgos para pasajeros ni trabajadores. Descartaron entregar algún justificativo, afirmando que para ello existen tiempos establecidos y estos eventos no estuvieron dentro de dichos plazos. Levántese más temprano, vaya a comprar las flores temprano, dice. Vamos a cambiar a lo que es educación.
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3: Súper malos con lo que es la comprensión lectora y la matemática en el país. Prueba PISA. Estudiantes chilenos se ubican bajo el promedio OCDE en lectura, matemáticas y ciencias. Dieron a conocer entonces los resultados de esta prueba, que es global, por lo que se ve, que muestra un retroceso de los estudiantes chilenos en matemática y lectura respecto a la medición del 2022. El desempeño en las ciencias está estable. Los jóvenes de 15 años obtuvieron 403 puntos en matemática, 436 en lectura y 442 en ciencias. Cifras por debajo de los promedios del organismo, por ejemplo, matemáticas, el promedio es 463, 461 en lectura, Chile tiene 436, y 482 en ciencias, Chile tiene solo 442. Lectura tiene una caída de 12 puntos desde sus últimos 4 años. Así, solo el 41% de los estudiantes chilenos logra el nivel básico en matemáticas, frente al 65% promedio de la OCDE. En lectura, la brecha es de un 62%. De los chilenos logra el nivel básico contra el 69% de la OCDE. En ciencias, 63% de los chilenos logran el mínimo desempeño contra el 74% de los países de la OCDE. Aún así, Chile se mantiene como uno de los sistemas con mejor desempeño en la región, logrando el segundo mejor puntaje de Latinoamérica en ciencias, solo detrás de Uruguay. Esta evaluación se aplica a 760.000 estudiantes de 91 países. Refleja un deterioro global. Entre el 2015 y el 2025, el promedio cayó 28 puntos en lectura y 22 puntos en matemática, equivalente prácticamente a un año completo de escolarización perdido. Obviamente, el organismo atribuye el fenómeno al mayor uso de las pantallas y a la menor relación de los estudiantes con la lectura tras la pandemia. 59% decíamos de los estudiantes chilenos quedan bajo el nivel básico de matemáticas. Así entonces los resultados de esta encuesta PISA en Chile. Imagínense, se encuestaron a 6.574 estudiantes de 222 establecimientos, quienes representan a 248.000 jóvenes de 15 años. Desde el año 2001 que Chile participa en esta encuesta a nivel mundial. Las mayores brechas, por supuesto, ciencias, por ejemplo. Dice que los estudiantes pertenecientes al 25% más rico de Chile superan en 76 puntos a quienes integran el 25% más pobre del país. Consejo de Defensa del Estado y la propuesta la rechazan, ¿eh? la indemnización tras el mega incendio. El fisco no es el responsable, dicen ellos. Familiares de Valparaíso lamentan la decisión del organismo. El CDE rechazó la propuesta de indemnización de familiares de las víctimas del mega incendio de febrero del 2024 en el Gran Valparaíso, recordemos, siniestro que dejó a 138 fallecidos. Si bien el CDE rechazó la primera propuesta de montos que ingresaron los abogados que representaron los grupos de familiares, el 28 de mayo se hizo llegar una segunda sugerencia de indemnización, donde las víctimas bajaron los montos en alrededor de un 33% respecto a la primera presentación. La respuesta vuelve a ser negativa y los familiares insisten en una tercera propuesta en consideración de los precedentes históricos de responsabilidad estatal reconocidos en Chile y la necesidad de avanzar hacia una solución proporcional ante una tragedia cuya gravedad humana e institucional no tiene antecedentes recientes en nuestro país. En este nuevo caso se propusieron distintos montos de indemnización en función del grado de relación de familias con la víctima, con cifras entre 20 millones y 200 millones para ciertos casos especiales. Bueno, aquí dice entonces el CDE tomó conocimiento de los antecedentes y resolvió no aprobar la propuesta de transacción formulada. Añadieron que la determinación se fundamenta que los montos pretendidos en su propuesta exceden en forma significativa los baremos utilizados actualmente por el Poder Judicial, así como las indemnizaciones que habitualmente se conceden en causas referidas a falta de servicio, y que se mantiene el convencimiento de que el fisco no es el responsable de los hechos ocurridos. El abogado Raúl Meza, que representa a un grupo de familiares, lamentó la decisión y dijo que esto demuestra una indolencia inexcusable y una desvalorización del daño irreparable que han sufrido los familiares de las víctimas por la pérdida de sus seres queridos en el incendio más letal de la historia chilena y uno de los más grandes de la historia de la humanidad. La inflación nos sigue dando malas noticias.
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3: El registro mensual difundido por el INE duplicó las expectativas de los analistas financieros situado, yo pensaba que iban a sacar un 0,3%, fue un 0,6%. En un año, a la fecha, su inflación ha sido un 4,1%. Según el informe del organismo, 9 de las 13 divisiones que conforman la canasta del IPC aportaron incidencias positivas en la variación de los precios, 3 negativas y 1 no modificó los precios. Siguen subiendo los alimentos, las bebidas alcohólicas y el transporte. Ambos aportaron un 1,4% y un 1,6% respectivamente. Por ejemplo, las carnes subieron un 2,7% y las hortalizas, legumbres y tubérculos un 5,5%. El transporte también comenzó a subir, 5 de sus 11 clases, 24,6% en el transporte pasajero de avión, 0,9% en los combustibles para vehículos personales, la telefonía móvil bajó 1,9% y las suscripciones a los contenido audiovisual es un 1,8%, 245 pesos subirá la OFE y está en 41.130 pesos el 9 de octubre. Bueno, ¿cuáles son los que más subieron entonces de los productos? Decíamos alimentos y bebidas no alcohólicas un 1,4%, transporte 1,6%. Los productos que más bajaron, los medicamentos para el aparato digestivo y metabólico, 3,8%, la telefonía, ya lo decíamos, un 1,9%, las suscripciones, un 1,8%, bajaron los vehículos también nuevos, caen 0,8%, a nivel de divisiones, información y comunicación es una de las que más bajó, con una variación del 0,3%, al igual que seguros y servicios financieros. La Asociación de Bancos e Instituciones Financieras informan que el precio de las viviendas se cuadruplicó en 16 años y creció casi el doble que las remuneraciones. Inviertan casas. Ese es el gran mensaje que se puede decir. Un análisis de la banca evidenció un fuerte aumento de los precios de la vivienda en comparación a los salarios. Entre el 2010 y el 2016, estos subieron un nominal de 3 veces, frente a un incremento de 1,659% o 1,59 veces las remuneraciones. En contraste, la tasa hipotecaria promedio bajó desde el 4,49% al 4,10% en el mismo periodo. Bueno, el acceso a tener tu propia casa cada vez ha vuelto más difícil en los últimos 16 años, en un contexto donde el precio de las propiedades avanza a un ritmo considerablemente mayor que el ingreso de los hogares. Así lo mostró este estudio entonces, el informativo número 240, dedicado al crédito hipotecario y la accesibilidad de la vivienda, según el análisis. En el primer trimestre del 2010, contrastado con el primer trimestre de este año, las viviendas se triplicaron en su precio. O sea, si algo valía 20 millones, hoy día vale 60. En el mismo periodo, los sueldos crecieron un 159%. Ganaba 100 mil pesos, estamos hablando nominales, ¿eh? 159%, ganabas 100 mil, hoy día ganas 159 mil. en el mismo periodo. Si se ve en términos reales, las diferencias son significativas. Las viviendas en términos ajustadas al IPC subieron un 111% frente a un incremento solo el 35% de los ingresos de los hogares. Me explico ahora con moneda real, comparando las monedas con la inflación. Si tu casa el 2010 valía 111, pongámosle 111 mil pesos. No, 100 mil pesos, hoy día vale 111 mil. Y el incremento de tu sueldo fue solo un 35%. La brecha se ha traducido directamente en una mayor carga financiera para los hogares que buscan adquirir una propiedad. Me equivoqué en los valores, ya los voy a explicar. 100.000 hoy día vale 211.000, gracias. La brecha se tradució en una carga financiera para los hogares que buscan adquirir una propiedad. Una simulación realizada por los bancos dicen que para una misma vivienda el dividendo representaba el 25% de todos los ingresos de la casa al 2010 y hoy día 37,5% de los ingresos a pagar el dividendo. Estamos acá en la 107.9 en la Radio Pirque. Bienes Nacionales proyecta licitar cerca de 40 hectáreas de terrenos fiscales en la región de Antofagasta. Los lotes se encuentran en la capital regional, Calama y Tocopilla, y forman parte de un programa que se llama Se Busca Dueño, nueva iniciativa del Ministerio de Bienes Nacionales destinada a entregar un nuevo uso a propiedades que actualmente no están cumpliendo ninguna función pública. A nivel nacional, el programa contempla poner a la venta un total de 234 inmuebles fiscales, cuyo avalúo bordea los 70 millones de dólares. La propuesta apunta principalmente a propiedades abandonadas, deterioradas, subutilizadas, buscando que se puedan destinar a proyectos de inversión, vivienda, empleo y desarrollo. El Seremi de Bienes Nacionales precisó que el primer llamado considera estas 37 propiedades, ninguna corresponde a la región de Antofagasta, los inmuebles locales serían incorporados en posteriores procesos previos a lo que resta del año. Ojo con estar atento ahí. Exigen medidas urgentes ante una crisis del servicio médico legal. No es aceptable que se sigan almacenando cuerpos en contenedores. El parlamentario ofició al ministro de Justicia y al director nacional subrogante del SML para exigir explicaciones por la demora en la puesta en marcha integral de una nueva sede institucional que tiene una inversión de 86 mil millones de pesos. Cerca de unos 80 cuerpos permanecen almacenados en dos contenedores, lo menos refrigerados, ahí en Avenida La Paz, y hay unos 170 cuerpos sin que hayan sido retirados acá en la región metropolitana. El senador Iván Flores ofició entonces al ministro de Justicia, Fernando Rabat, y al Servicio Médico Legal, solicitando las medidas urgentes ante la compleja situación que atraviesa este organismo, especialmente por el uso de estos grandes refrigeradores para almacenar cuerpos en el patio y la demora en el traslado integral de las dependencias de Avenida La Paz hacia el nuevo Servicio Médico Legal en Pedro Aguirre Cerda. Ya lo decíamos, son 40 los cuerpos refrigerados, 80, perdón, son en dos containers, 40 cada uno. El sistema habría comenzado a utilizarse en septiembre del 2024. Originalmente habían tres contenedores y uno finalmente pudo ser desocupado, procediéndose a la inhumación individual de aproximadamente 12 cuerpos en el cementerio general. Según información entregada públicamente por el propio servicio en la región metropolitana, habrían unos 170 cuerpos que no han sido retirados, 32 de individuos NN y 138 de personas que sí tienen identificación pero que no han sido retirados por sus familiares. Es una situación que no se puede normalizar. No es aceptable que un servicio esencial para el sistema de justicia y para cientos de familias siga almacenando los cuerpos en contenedores como si esta fuera la única solución permanente. Se requiere una respuesta urgente del Ministerio de Justicia y del Servicio Médico Legal, pero sobre todo fechas y soluciones completas, exigió el senador. Ministro israelí pide reconocer a las Malvinas como territorio argentino.
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3: ¿Pero qué pasó acá entonces? El ministro Ben-Gvir respaldó el reclamo a Argentina sobre el archipiélago y le pide a Israel adoptar medidas contra el Reino Unido por su administración. Recordemos que Milei se pronunció en contra de las petroleras israelíes que operan en el sur de Argentina y les dijo: si van a operar en las Falkland, se van de acá. Negocios son negocios. Así entonces, en medio de las crecientes tensiones entre Israel y el Reino Unido, el ministro de Seguridad Nacional israelí Ben-Gvir intervino en la histórica disputa por las Islas Malvinas y le pidió al gobierno de Benjamín Netanyahu reconocer oficialmente la soberanía argentina sobre este archipiélago. El dirigente sostuvo que es hora de que Israel reconozca públicamente que las Malvinas son argentinas que los británicos le robaron violentamente al pueblo argentino en 1833, por si acaso. Instó a Netanyahu a reconocer la soberanía argentina y aplicar sanciones contra el Reino Unido mientras sigue la administración británica. El ministro israelí también cuestionó las actividades de exploración y explotación de hidrocarburos en el archipiélago. Los británicos no solo se conforman con ocupar el territorio, sino que también realizan allí perforaciones petroleras y le roban el dinero al pueblo argentino. Las declaraciones coinciden con el anuncio de los gobiernos argentinos de que presentarán una denuncia penal contra subsidiarias de la petrolera israelí Navitas por operar presuntamente sin autorización argentina en las Malvinas. Argentina considera estas operaciones una vulneración de su legislación y desde el año 1833 tiene una reclamación de soberanía sobre el archipiélago administrado por el Reino Unido. Vamos a pasar a noticias nacionales.
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3: Carne mal estado concentra causas de decomiso previo a fiestas patrias, en este caso en la región del Biobío. Carnes vencidas, alimentos de procedencia desconocida, características organolépticas, las propiedades físicas alteradas, son algunas de las principales causas que han derivado en decomiso durante el programa especial de fiscalización de fiestas patrias que desarrolla la Seremi del Biobío. De acuerdo con el balance disponible a la fecha, se han decomisado 4.159 kilos de carne, cifras que supera ampliamente el registrado del 2025. El año pasado se realizaron 691 fiscalizaciones en el contexto de fiestas patrias, las que dieron origen a 48 sumarios sanitarios y 1.364 kilos de carne requisada. 185 inspecciones han sido realizadas este año. Los decomisos ya son 2 toneladas superiores al total del año pasado, lo que equivale a un incremento importante. La principal causa en el actual proceso corresponde a las carnes vencidas, según detalló la Seremi de Salud. Cerca de 3 toneladas de los productos retirados de circulación corresponden precisamente a alimentos que superaron su fecha de vencimiento. 800 kilos asociados a productos abiertamente malolientes. La principal causa entonces en este programa de fiscalización de fiestas patrias dice relación con carnes vencidas, seguido por los productos en mal estado, procedencia desconocida, características alteradas, pérdida de trazabilidad y falta de etiquetado. Bueno, entonces vamos terminando las noticias. Un escenario, a todo esto una persona confesó un crimen después de 18 años. Un hombre de 42 años se inculpó por la muerte de Mariana Sepúlveda, joven desaparecida en Conchalí el año 2008. El abogado penalista y académico de la Universidad de Santiago, Marco Contreras, explica que el principal desafío jurídico del caso está en la eventual prescripción del delito y en la necesidad de que la Fiscalía reúna pruebas que corroboren su relato. Así, en 18 años. El caso de Mariana Loreto Sepúlveda León permaneció marcado por una pregunta sin respuesta. ¿Qué pasó con la joven de 19 años que desapareció en Conchalí cuando iba a su colegio? Una confesión puso el caso nuevamente arriba. Un hombre de 42, identificado como vecino de la joven, llegó hasta la quinta comisaría de Carabineros de Conchalí y aseguró que él la asesinó luego de una discusión. El relato posteriormente enterró los restos en su vivienda y 5 años después, en el 2013, los sacó y los arrojó a la basura. El testimonio abrió una nueva línea investigativa que actualmente está siendo desarrollada por la Fiscalía Centro Norte y el OS9 de Carabineros. Especializados realizaron excavaciones y peritajes en el inmueble señalado por el imputado con el objetivo de encontrar cualquier evidencia que permita comprobar la versión. El fiscal Marcelo Cabrera confirma que el Ministerio Público cuenta con antecedentes adicionales para sostener la imputación por homicidio. Un elemento particularmente relevante para la investigación con la Fiscalía: el hombre no estaba vinculado a la causa por la desaparición de Marina iniciada en 2008. No teníamos antecedentes de esta persona en la causa. Más allá de la investigación policial, hay un complejo escenario desde el punto de vista penal debido al tiempo transcurrido. Para un abogado penalista, el delito que eventualmente podría atribuirse al imputado sería homicidio simple o calificado. Sin embargo, hay un elemento que es la prescripción. Delito, ya lo decimos, es un delito de homicidio, probablemente identificado, pero la apelación, la prescripción opera en un plazo de 10 años y por lo tanto en este caso la responsabilidad penal, la acción penal estaría prescrita, dice el académico. De acuerdo con el análisis, el paso de, por ejemplo, la única excepción

0: respecto al valor probatorio, el Código Procesal Penal establece que no se puede condenar a una persona con el solo mérito de su confesión, dice el abogado Contreras. Por esa razón, la investigación de la Fiscalía resulta fundamental. Peritajes realizados en la vivienda, la búsqueda de restos eventuales, evidencias biológicas, testimonios, registros y otros antecedentes podrían permitir corroborar o descartar todos los elementos entregados por el imputado. La confesión es un elemento más para probar la responsabilidad penal, dice Academy. Lecciones de vida. Muchas gracias por la sintonía brindada a este espacio de noticias. Tenga usted muy buenas tardes.
1: Así llegamos al término del panorama noticioso de hoy. Estaremos encontrándonos prontamente. Y por habernos permitido entrar hasta vuestro hogar, muchas gracias. 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

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Nadie le ha puesto remedio pudiéndolo remediar.

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10: 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El rodeo es uno de los deportes más tradicionales en Chile, pero a la vez genera gran controversia entre los defensores de los animales. Se disputa en un recinto con forma circular llamado medialuna y tiene como fin que los jinetes en sus caballos logren detener a un novillo mediante las llamadas atajadas, que se tienen que hacer en una zona determinada. Si bien su presencia en nuestro país se remonta desde mucho antes de la época de la colonia, fue en 1962 cuando comenzó a ser considerado como deporte nacional. A pesar de no tener la popularidad mediática de otros deportes, el rodeo convoca una gran cantidad de seguidores. Algunos de los significados de los adjetivos que se usan en el rodeo también se utilizan en nuestro vocabulario, relacionado incluso a temas comunes. Por ejemplo, la collera. En este caso es una dupla integrada por dos caballos y dos jinetes, en tanto que al caballo se le llama manco y al novillo o el toro se le denomina guacho. Y a la pareja que está a la espera de atajar en la siguiente carrera se le dice que está a la guaite.
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11: 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Radio Pirque indica la hora.
12: 14 horas, 5 minutos.
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1: ¿Qué debe pasar, no? Que ustedes se parecen a mi mujer. Otra. Y también este café se parece a mi mujer también, porque estamos vuelta al otro lado ahora. No estamos nada ni al lado de nada. Y mi mujer a cada rato me dice, vuelta arriba y ponele, pum, pum, no va. Mejor les voy a contar la otra cuestión, oiga. ¿Sabes? Este no es ningún chiste, ¿eh? Pero no importa si se ríen. El otro día, oiga, y a lo mejor yo, caminando, cuando se acerca un caballero, me dice, oiga, amigo Clavel, me dijo, cuidado, le dije, no me digan a Clavel, porque se lo voy a aclarar. No, sí, la cuestión no importa. Entonces me dijo, oiga, amigo Clavel, me dijo, yo soy camionero, yo, me dijo. ¿Y usted cree que a nosotros los camioneros no nos gusta la cuestión, me dijo? Vale, que yo así, yo no sabía, a los camioneros también les gusta, le dije yo. No tenía idea, pues, amigo, le dije yo. Ale, que se vaya así entonces, le dije yo. No, me dijo, oiga, el folclore, mi amigo, me gusta el tazo, amigo, yo siempre lo escucho a usted, mijo. Y puchi, no, nunca nos ha cantado a nosotros los camioneros. Así que a mí me le ocurrió, oiga, y le hice una guaracha a los camioneros. Y ahora se lo voy a cantar a toditos los camioneros que hay a lo largo de todo el país de Chile. Así que para ellos va el camionero.

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7: 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En la presente edición de Lo Mejor de Chile, les hablaremos de los tragos tan tradicionales como la chicha o el vino, pero también otros un poco más actuales y que de a poco se han transformado en favoritos de algunos en las ramadas y fondas, por ejemplo, el terremoto, que habitualmente se prepara con vino pipeño blanco, helado de piña y también hay quienes le agregan un poco de fernet, granadina o licor amargo. A diferencia de otros combinados, el terremoto no se sirve en un vaso pequeño, no, generalmente se hace en uno de casi medio litro. Además, la jarra en que se sirve no podía tener otro nombre que cataclismo, y el vaso pequeño se llama réplica. La historia cuenta que en uno de los bares capitalinos de los años 80 se servía esta bebida que trataba de ser nuestra versión del ponche a la romana, pero la reseña, que tal vez tiene más sentido respecto a su nombre, indica que posterior al terremoto de 1985, unos periodistas alemanes que estaban en nuestro país cubriendo noticias respecto al desastre fueron a un bar y pidieron algo distinto a sus clásicas cervezas. Uno de ellos, un tanto mareado, miró a los otros y les dijo: "Este sí que es terremoto". Para muchos de desde ese entonces, el trago ya no podía tener otro nombre. 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
1: Radio Pirque indica la hora.
8: 15 horas. 2 minutos.
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9: 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Llegado el mes de septiembre, en muchos lugares de nuestro país, el viento se hace presente, y con él, una de las imágenes más clásicas de Chile, los niños y sus volantines. Bueno, volantines, como lo decimos de manera casi exclusiva en Chile, además de barrilete, lechuza, papelote, volador y cometas, como son conocidos en la mayoría de los países, este invento chileno. ¿Chileno? No, en realidad se dice que su origen es la antigua China, y otros historiadores dicen que provendría de la India, pero la gran mayoría confluye en que su invención incluso fue previa al año 1200 a.C. Actualmente existen los clásicos de papel, las chonchas y los pavos entre otros, y los cometas de plástico. Y ya que estamos en el mes de la patria, nunca está de más recordar que no se deben elevar con hilo curado. Y también, los niños, cuando corren detrás de los que van cortados en comisión, deben tener la precaución de no ser atropellados. 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
0: Radio Pirque indica la hora.
10: 16 horas, 3 minutos.
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1: Así mis cuates, ya estamos en vivo y en directo en su atardecer norteño, que es la 107.9 de este día. ¿Qué día hoy día? Miércoles, ya hemos buscado uno. Miércoles 9. Miércoles 9 de septiembre de este año 2026. Estamos en vivo, estamos en directo. Usted puede comunicarse con nosotros al 22-854-7763 o al WhatsApp más 569-36-35-27-41. Claro, sí, estamos en vivo, estamos en directo para que usted pueda mandar un WhatsApp, un mensaje o por último un dedito para arriba, un corazón, lo que usted quiera. Estamos aquí en vivo y en directo en la 107.9, la regalona de la provincia cordillera. Y la música sigue y continúa en Atardecer Norteño.

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2: Así es, cuando estamos en vivo y en directo acá en la 107.9, la regalona. Claro que sí, pues la regalona de la provincia de Cordillera. Estamos en vivo y en directo junto a ustedes, acompañándolos en esta fiesta ranchera aquí en Radio Pirque, donde todos los días lo acompañamos, para que usted esté informado y escuche la mejor música del país del norte. Hoy día 9 ya de septiembre, mañana es el día D. Mañana es el día del desfile comunal en nuestra comuna, así que hay que estar atento, cabrón. Todos atentos a lo que va a ser el desfile comunal mañana en Parque García Huidobro, en Principal de Pique. Nosotros continuamos con la música ranchera en la 107.9 cuando ya son de este día las 16:35 minutos de este día. ¿Qué día? Hoy día 9, cabrón. 9. Así que vamos con música en la tarde. Ser norteño.

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12: 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Hola amigos, bienvenidos a otra edición de Lo Mejor de Chile. Llega septiembre, llega el 18 y a todos, al escuchar la palabra fonda, se nos dibuja una sonrisa que significa buena comida, rica chicha y las ganas de bailar cueca y algunos otros ritmos también. Las fondas, llamadas también ramadas, se levantan en cualquier sitio no edificado en que se pueden armar habitualmente con palos, ramas de eucaliptus y un techo de totora. Estos centros de congregaciones siempre masivos tienen su origen en el siglo XIX, donde ya eran lugares de entretenimiento popular, aunque debido a la ingesta exagerada de alcohol, las peleas y los juegos de azar, se comenzó a regular su funcionamiento desde 1823, requiriéndose una licencia para su instalación. Las fondas en septiembre son la representación de cómo el chileno confluye en familia a estos sencillos puntos de encuentro que arraigan nuestras más antiguas tradiciones, alimentos y bebidas desde comienzos de nuestra independencia. 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
13: Radio Pirque indica la hora.
14: 17 horas, 4 minutos.

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2: Así es, mis amigos, ¿cómo están? Muy buenas tardes, gusto saludarlos a todos los que ya están conectados, por supuesto, y todos los que están en conectados con la 107.9 Radio Pirque, por supuesto, y en nuestro Facebook también, donde estamos el día de hoy junto a ustedes, como todos los días, tratando de mostrarles que este espacio es en vivo y en directo para ustedes aquí en la 107.9 en este día 9 ya, 9 de septiembre de este año 2026, donde ha avanzado rápido el mes, pues, donde hay mucha actividad, porque tenemos que pensar que el septiembre, la actividad en los colegios, en las empresas, en todos los lugares donde hay festejos de conmemoración al 18 de septiembre, al mes, porque es el mes de la patria, ¿no es cierto? Donde un día como hoy estamos celebrando a todos los Nicolás. Así que el Nicolás, el Nicolás, todos los Nicolás hoy día están de onomástico. Y lo estamos saludando acá, en Radio Pirque, la 107.9, la regalona de la provincia, Cordillera. Por supuesto, a todos los... ¿Conozco a Nicolás? Claro que sí, pues, Nicolás. Nicolás. Don Nicolás, ahí está, don Nicolás. El Nico también, así que hay hartos Nicos, ¿eh? Los Nicos, los Nicolás y las Nicolás. No, pues nada que ver, pues no hay ni... Oiga, hoy día, a propósito de Nicolás, hoy día tuve unos profesores, ¿eh? Y le hice una consulta, le digo, oiga, profe, usted que lleva, ¿cuántos años lleva de profesor? Me dijo, llevo 22, parece que me dijo, de años de colegio. Y he estado en dos colegios. Yo le dije, nunca le ha tocado que un alumno se llame 18 de septiembre. Y dijo, no, nunca, me ha tocado que haya un alumno que se llame 18 de septiembre. Así que no, podemos encontrar si alguien sabe que alguien se llame 18 de septiembre. Mira lo tontera que se ocurre. A ver, ¿quién se llama 18 de septiembre? Oiga, nadie. ¿Se imagina 18 de septiembre? No, no hay ninguno. Así que ya estamos saludando a todos los Nicolás, los Nicos, todos. Así que para todos los Nicolás, entonces, que tengan un excelente día. Por supuesto que disfruten de la vida junto a sus seres queridos, a su familia. Así que a todos los que están conectados con nosotros hoy día también, que si hay algún Nicolás, que solamente disfrute de su día. Recuerden, queridos amigos, que siempre lo hemos comentado y lo he dicho, que toda la gente que está conectada con nosotros, especialmente nuestros adultos mayores o las personas que tienen problemas de movilidad, están ahí con nosotros, conectados con la 107.9, con Atardecer Norteño. Así que si usted está en sintonía, y si no está, dígale al vecino, a la vecina, oiga, que estamos conectados en vivo y, por supuesto, por la 107.9 Radio Pirque, junto a ustedes, en espera de todo. Yo creo que hoy día hay mucha gente, o sea, no hay mucha, me contaba hoy día, inclusive unas personas que mañana van al desfile, que hoy día estaban preparando los implementos, los carros y todo lo que tienen que llevar, porque mañana es un día de fiesta para todas las instituciones de nuestra comuna, las que pueden ir a mostrarse, mostrar lo que son, lo que hacen. Y así están preparados, porque sobre todo los colegios, los profesores, los alumnos, las instituciones, las organizaciones, los grupos, todos hoy día ya preparándose los trajes y todas las cosas para presentarse mañana en un desfile comunal que anuncia en lluvia, pero para la tarde. O sea, va a estar nublado, inclusive puede haber un poco sol, pero la lluvia está programada o está... porque no puedo que la programen, está destinada para la tarde, tipo 5 o 6 de la tarde va a estar lloviendo, según los caporales del tiempo, ¿no? Así que vamos a estar atentos a eso. Así que ojalá que por el bien de esta actividad hermosa que se hace en nuestra comuna, que no llueva, para que no vaya a perder el esfuerzo para muchos de mucho tiempo, un año, que pueden estarse preparando para el desfile. Entonces hay gente que ha ensayado. Hay altas cosas que se están en juego que ojalá el tiempo acompañe para que este desfile comunal sea, como dijo nuestro alcalde, uno de los mejores que se van a ver en nuestra comuna, que se llevará a cabo mañana. Así que, chiquillos, nosotros estamos en vivo recordándoles que mañana hay desfile. Oiga, tengo que... Me comentó una persona de una organización, que es una organización bastante importante en nuestra comuna y en el país y en el mundo, ¿eh?, que son los bomberos. ¿Ya? Me contactó un amigo bombero, me dijo que era importante hablar del cuerpo bombero, que el bombero no tan solo va a desfilar, el bombero está en toda necesidad de los seres humanos o de las familias, de las personas de nuestra comuna, sin mirar quién, ni cómo, ni dónde. Los bomberos llegan a un rescate, a una emergencia de salud, a un incendio, ¿qué más? Incendio, choque, a todas las actividades donde se requiere. Los primeros en llegar son los bomberos. Aquí en nuestra comuna son los bomberos y los inspectores o guardias municipales, que siempre están recorriendo nuestra comuna y siempre están ahí, atentos. Son los primeros en acudir a las emergencias. Así que yo creo que los bomberos, me decía el muchacho, de que su labor es bastante importante. Y yo creo que nadie la desconoce. Yo creo que la labor de bomberos en el mundo, en nuestro país, en nuestra comuna especialmente, yo creo que nadie la desconoce. Lo que sí a nosotros, en nuestra comuna, los ocurre una cosa muy importante y a veces odiosa para muchos. ¿Por qué? Porque, por ejemplo, nosotros tenemos un cuerpo bombero en la entrada de Pirque, pero Pirque es muy grande de extensión. O sea, de un punto de donde están los bomberos a un punto neurálgico, por poner un ejemplo, acá en principal, pongámosle la Rinconada o la Vega, que son los lugares donde puede estar más aislado, el tiempo demora, no habiendo tráfico ni taco ni nada, mínimo son 20 minutos. Y una emergencia de incendio, por ejemplo, 20 minutos queda la escoba. Por eso que es muy valioso la ayuda de los vecinos cuando ocurre una emergencia de ese tipo. Porque no es que bomberos no quieran llegar, o no es que no estén preparados para eso. El problema se origina en que las distancias en nuestra comuna son largas. Y eso ocurre en todo orden de cosas, con emergencias de todo tipo, y especialmente de bomberos, que son los que acuden a todas las emergencias. Así que quería destacar yo el día de hoy los bomberos, los que siempre están, y ellos no están preocupados ni mirando, oiga, yo le tengo mal a esa casa, que se queme nomás. No, los bomberos actúan por... una de las instituciones que actúa por vocación. Vocación de ayuda, vocación de ayudar al prójimo, vocación de solucionar los problemas de emergencia que ocurren. Incluso que a veces hay un llamado bombero para sacar un gato de un árbol. Viene bombero y rescata ese gatito del árbol. Entonces, también cuando hay un... Ha ocurrido mucho en nuestra comuna en este último tiempo, emergencias de salud, que se enferma alguien, bomberos llega a ayudar, a prestar los primeros auxilios. Entonces eso es súper valioso y valorable. Yo creo que nuestros bomberos del mundo, de Chile y de Pirquen especialmente, siempre están presentes. Y cuesta entrar de bombero, pues no es una cuestión de que usted diga, yo quiero ser bombero mañana. No, pues hay que tener altas condiciones para ser bombero. No es llegar y decir, yo quiero ser bombero. Hay que tener altas condiciones para ser aceptado en los cuerpos de bomberos para poder ser. Yo puedo tener mucho gana o espíritu de ayudar o de ayudar al prójimo y todo, pero si no tengo las condiciones ni las capacidades que tiene el cuerpo bombero, aunque tenga la gana, no puedo. Porque es muy. ¿Por qué tiene que ser así? ¿Por qué es así? Porque el bombero entra a todos lugares, a todos lados. Entonces, tiene que saber quién entró y qué es lo que fue a hacer. Entonces, es muy valioso lo que hace el bombero y ese filtro que tienen para que. No es fácil, todos no podemos ser bomberos. Como en todo orden de cosas, porque. Muchos, yo por ejemplo, yo no puedo ser doctor, aunque me gustaría ser doctor, pero no soy doctor. Y así pasa en todas las cosas, porque las cosas no son como uno quiere. Siempre las cosas pasan porque tienen que pasar, pero no es lo que uno quiere a veces. A veces muchos dicen, oye, me gustaría, claro que me gustaría. Me gustaría ser bombero. Uno siempre contaba a chicos, ¿se acuerdan? ¿Qué quiere ser cuando grande? Le preguntan. Ah, yo quiero ser bombero, quiero ser carabinero, quiero ser doctor, quiero ser cura. Siempre hay muchos que dicen yo quiero ser cura. ¿Ya? Las mujeres, por supuesto, lo mismo, monje y cosas así. ¿Ya? También ser cura no es fácil, porque cualquiera puede decir, oye, yo quiero ser cura. No, pues no es fácil. Hay que renunciar a muchas cosas que a la larga todos los seres humanos no estamos dispuestos. Entonces, así pues, mi chiquillo, hemos estado conversando el día de hoy de cosas diferentes. Por ejemplo, quería yo destacar lo que era el cuerpo bombero porque me lo solicitó un bombero. Entonces, eso significa que este espacio lo ven las personas, lo ven las organizaciones y es bueno. Porque se hace con tanto cariño y con tanto respeto que las personas que están viendo o escuchando, así lo sienten. Así que para todos los que están viendo el día de hoy, desde este día miércoles 9 ya de septiembre, les mando de corazón un gran saludo ya para todos los que están viendo Atardecer Norteño en directo. Desde los estudios de Radio Pirque, con su amigo de siempre, claro que sí, pues Kiko Cuevas con ustedes aquí en Atardecer Norteño. ¿Vamos con la música? No los aburro más. Vamos con la música para que ustedes sigan disfrutando de la buena compañía de Atardecer Norteño en la 107.9. Será hasta mañana, si Dios así lo quiere.

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1: Así es, mis cuates, continuamos en vivo y en directo en su atardecer norteño en la 107.9, la regalona de la provincia cordillera. Oiga, chiquillos, recuerden que se realizó acá en nuestra comuna de Pirque la empanada más buena, más rica, oiga. No sé quién se la ganó. Tu amigo que está en sintonía, ¿sabes quién se la ganó? ¿De dónde es? ¿Cómo es? Para ir a comerme en empanada, oiga. Para ir a ver si son buenas o malas. Así que si alguien tiene el datito, háganmelo llegar, pues cabrito, ya. Porque tengo ganas de comer una empanada, oiga, de esas caldúas. Porque la empanada buena tiene que ser caldúa, la condenada, que chorrear la camisa, ojalá de con camisa blanca y quede todo colorado con la cuestión de la, del jugo de la empanada. Esa es la empanada buena. Esa me la como yo, pero ay, ay, ay, con un tinto. Ya, mis cabros, vamos a la música porque estamos aquí, son las 5 ya con... Las 17:33 minutos y dice así.

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1: Así, mis amigos, continuamos en vivo y en directo en Atardecer Norteño de este día miércoles 9, ya cuando son las 17:53. Ya vamos a ir a la pausa, chiquillos, y a las noticias con José Luis Salazar aquí en la 107.9, la regalona de la provincia de Cordillera. Así que los dejo con un temita más y después vamos a las noticias en la 107.9.

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8: 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En Fiestas Patrias, la cueca, con todas sus variantes, en nuestro país se hace presente en cualquier celebración. Uno de sus tipos, que actualmente tiene muchos adherentes, es la cueca brava o cueca chilenera. Su nombre se originó en la década de 1960 con la publicación del disco La Cueca Brava del grupo Los Chileneros. También se le llama cueca chora, cueca porteña o cueca de burdel, y se supone que se hizo masiva luego que recalara en los conventillos, burdeles, casas de canto y las fondas marginales de Santiago, Valparaíso, San Antonio y Coquimbo. El creador de este adjetivo fue Hernán Núñez Oyarce, quien fue asiduo creador y recopilador de cuecas, además de ser uno de los fundadores del grupo Los Chileneros. 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
9: Radio Pirque indica la hora.
10: 18 horas, 2 minutos.

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2: Así es, mis amigos, continuamos en vivo y en directo en su atardecer norteño. Cuando ya son de este día 9 de septiembre, ya son las 18:22. 18:22, estamos en vivo y en directo en atardecer norteño aquí en la 107.9, la regalona de la provincia cordillera. Por supuesto, continuamos en vivo y en directo junto a ustedes para seguir dándole el gusto a todos nuestros amigos y amigas. Oiga, está en cuarto WhatsApp, así que sigan escribiendo, chiquillos, sigan escribiendo, pues. Dice aquí dice al tiro, dice... Ya viene la San Juan. Nada que ver, pues nada que ver. Este oso sí, aquí sí. En este sí. Ya tengo listo el traje para mañana para el desfile. Antonio. ¡Ey, nadie! Andrea dice: nos vemos en el desfile. Aquí. Pascal. También está en línea, dice, me gustan las rancheras. Eso es lo que hay, chiquillos, aquí en la 107.9, la regalona de la provincia, cordillera. ¿Continuamos con la música? Claro que sí. Y sí, dice así.

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3: Así es, mis cuates, continuamos en vivo y directo en su atardecer norteño, que es la 107.9 de este día, miércoles ya 9 de septiembre. Estamos en vivo y en directo en el día de hoy junto a ustedes, por supuesto, acompañándolos con la mejor música del país del norte. Oiga, la hora aquí ya van a ser las 7 de la tarde o las 19 horas. Y está clarito todavía, oiga. ¿Cómo está la cosa? Y eso que está nublado. Pero bueno, estamos acomodándolo porque cuesta un poco. Yo le voy a decirle que a mí me ha costado acomodarme al horario, en cuanto a... porque uno ya está acostumbrado ya a una hora diferente. Es una hora. Uno dice una hora, no es nada. Se nota. Sí, y nos va a costar. Yo lo dije de un principio que... la primera semana es la que cuesta, ya el lunes yo creo que recién vamos a estar como ya asimilando lo que es el cambio de hora. Estamos en vivo, estamos en directo en Atardecer Norteño, acompañándolos con la mejor música del país del norte aquí en Atardecer Norteño. ¿Continuamos con la música? Claro que sí, en Atardecer Norteño.

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7: 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Llegado el mes de septiembre, en muchos lugares de nuestro país, el viento se hace presente, y con él, una de las imágenes más clásicas de Chile, los niños y sus volantines. Bueno, volantines, como lo decimos de manera casi exclusiva en Chile, además de barrilete, lechuza, papelote, volador y cometas, como son conocidos en la mayoría de los países, este invento chileno. ¿Chileno? No, en realidad se dice que su origen es la antigua China, y otros historiadores dicen que provendría de la India, pero la gran mayoría confluye en que su invención incluso fue previa al año 1200 a.C. Actualmente existen los clásicos de papel, las chonchas y los pavos, entre otros, y los cometas de plástico. Y ya que estamos en el mes de la patria, nunca está de más recordar que no se deben elevar con hilo curado, y también los niños, cuando corren detrás de los que van cortados en comisión, deben tener la precaución de no ser atropellados. 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
0: Radio Pirque indica la hora.
8: 19 horas, 2 minutos.

0: Y ahora, sí, por así decirlo, ¿podemos colocar otro tema?
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1: Así, mis cuadros, estamos en vivo y en directo en su atardecer norteño, aquí en la 107.9, la regalona de la provincia cordillera, cuando ya son de este día, miércoles 9 de septiembre, ya son exactamente las 19:12, 19:12 ya de este día, donde hemos estado tratando de agradarlos con la mejor música del país del norte, acompañándolo como todos los días desde los estudios de Radio Pirque, la 107.9, la regalona de la provincia cordillera. Un gran saludo a todos nuestros amigos y amigas que están conectados y que se están haciéndose presente el WhatsApp. Un saludo para todos y que tengan una hermosa y linda tarde, y sigamos con la buena música del país del norte. Pasó del norte, así pues, país del norte. Pasó del norte, canta en la 107.9.

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Aquí en Atardecer Norteño. Recuerden que mañana es el desfile comunal en nuestra comuna de Virque, chiquillo, así que ya terminen luego de parchar los pantalones, oye. De ponerle el parche a la chaqueta, a pensar que así es como cambió la vida y ha cambiado. ¿Eh? Antiguamente había que parchar los pecosviles para ir a los desfiles. Ahora no, pues saca la tarjeta y compra uno nuevo. Ahí hay que remendar las calcetas, los vestidos a mano. Ahora no. Todo a las mejores tiendas con la mejor tarjeta nomás ahí. Ponele nomás, cabrón. Así es la vida, así ha cambiado. Pero mañana los quiero ver a todos bien encachados, ¿eh? Bien cacharpeados, porque voy a estar yo ahí de juez. Voy a estar de juez mirando cómo están las cacharpeados de mañana, chiquillos. El Atardecer Norteño, estamos en vivo, estamos en directo junto a ustedes. Un saludo a todos nuestros auditores que están en sintonía, poiga. ¿Vamos con música? Porque os queda poco ya, chiquillos, ¿eh?

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1: Así es, mis cuates, continuamos en vivo y en directo cuando ya son de este día, son las 18:50 ya de este día miércoles 9 de septiembre de este año 2026. Bueno, pasó luego la hora. Estamos, es que uno se confunde un poquito con lo que es el, ¿cómo se llama? La, se confunde un poco uno con lo, la claridad del día. Porque la claridad del día nos conlleva esto, a equivocarnos un poco, a pensar que es tarde, que es temprano. No, pero la hora está exacta, la hora veraniega, la hora de verano, que son ya las 7:51. 7:51, 7:52, con 28. Estamos en vivo. Recuerde que hoy día, como todos los miércoles, tenemos la hora cristiana de 8 a 9 en Radio Pirque, la 107.9. Yo me despido y los dejo invitados para mañana, otra edición de Atardecer Norteño. Nos vemos en el desfile. Cuídense mucho. Chao, chao. Chao, chao, chao, chao, chao, mis cuates.
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0: Radio Pirque indica la hora.
5: Son las 20 horas.
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7: Muy buenas noches, amados vecinos, vecinas de este lugar. Les saludamos en el amor del Señor a cada uno de ustedes, vecinos, hermanos, en Cristo, deseándole las más ricas bendiciones a usted, a su familia y a cada uno de los que están alrededor suyo, oyendo en esta tarde este servicio de mujeres que hoy Dios por misericordia nos honra el poder estar en esta zona radial, el poder ser un parlante de la palabra del Señor. Así que damos gracias al Señor, esperando el poder ser de bendición para su vida, ya que en esta tarde tenemos un mensaje, una palabra del Señor que creemos con todo nuestro corazón de que va a bendecir su vida, va a tocar su corazón, porque está dedicado a mujeres, mujeres que dejan huella, bendito sea el nombre del Señor, mujeres que a través de dificultades, problemas, angustia, tantas situaciones que les toca experimentar y vivir, son marcadas, llevan huellas, dolores, aflicciones en su corazón, y eso a través de Jesús cambia, amén. Así que vamos a pasar a orar ante la presencia del Señor, para que Dios sea el que vaya moviendo su mano, vaya dirigiéndonos en esta tarde. Así que le invitamos a usted, vecino, vecina, hermano, en esta tarde, a que usted se conecte, que usted también sea partícipe de esta tremenda bendición, en la cual traemos en esta tarde ante su presencia, ante la presencia del Señor primeramente, pero también ante el hogar de cada uno de ustedes. Amén. Así que, hermana Karen, oremos, Señor.
8: Padre nuestro que estás en los cielos, gracias Padre bendito, damos a usted Señor por la oportunidad que nos dio Dios en este día, Padre celestial, para poder presentarnos, Dios mío, aquí, Padre celestial, en esta radio, Padre celestial, para poder entregar, Dios mío, a alguna mujer o algún hermano, alguna persona que esté escuchando, Señor, y necesite, Dios mío, de tu palabra, Señor. Te pedimos que sea de bendición, sí, esta hora de palabra que tendremos, Dios mío. Tú bendícenos, Dios mío, tú habla a través de nosotros, tú, Señor, bendice cada momento, cada lugar en este momento. Amén. Acá, Señor, que tu mano bendita nos reguarde, que tu bendición sea con nosotros, dándonos palabras, Señor, para que la persona que esté escuchando, Señor, sea bendecida, Dios mío, sea, Dios mío, restaurada, Padre celestial, que usted exponiendo, Dios mío, la palabra necesaria para ese corazón que necesita de ti, Padre bendito. Te imploramos tu bendición para este, Señor, esta hora de radio, esta hora, Dios mío, de bendición espiritual, en nombre del Padre, Hijo y Espíritu Santo. Amén.
7: Gloria a Dios, gloria a Dios, gloria a Dios, gloria a Dios para siempre. Que el Señor bendiga a nuestra hermana. Amén. Que bendiga su vida y bendiga a cada uno de nosotros. En esta tarde contamos con la presencia del Señor primeramente. Está nuestro pastor, pero también está nuestra hermana Karen, nuestra hermana Beatriz. Bendito sea el nombre del Señor, haciendo presencia aquí en este lugar, hablando de la palabra del Señor. Así que le vamos a dar una oportunidad a cada una de ellas para que les salude en el amor del Señor. Amén, hermana Beatriz.
9: Amén. Que el Señor les bendiga grandemente en esta tarde que el Señor nos permite
10: Amén. Dándole todas las gracias a Él porque Él es merecedor también de toda honra, de toda gloria, de toda alabanza, dándole gracias por esta oportunidad de un día más de vida, un día más de salud en su presencia, y esperando que todo oyente que pueda tener la posibilidad de escucharnos pueda recibir esta palabra para bendición para su vida.
11: Amén.
10: Que el Dios de paz le bendiga grandemente a cada uno de quienes están escuchando, y Él nos dé la suficiente sabiduría y forma de poder explicar lo que es la palabra del Señor, que es entendible a todo ser humano. Que Dios les bendiga grandemente.
8: Yo doy gracias al Señor por haberme dado la oportunidad de llegar nuevamente acá a la radio, que hay nervios, porque hablar del Señor da nervios.
11: Amén.
8: Hablar de la palabra de Él da nervios, de poder explicar, expresar, para que la persona que esté al otro lado escuche, entienda.
10: Amén.
8: Porque a lo mejor nosotros sabemos un poquito, pero a lo mejor el que está escuchando no entiende, menos, no sabe. Entonces hay que tratar de modular las palabras, darle a entender que hay un Dios grande, un Dios de misericordia.
10: Amén.
8: Que de nosotros ha tenido misericordia, que a nosotros nos ha ayudado y nos ha mantenido acá, a lo mejor con faltas y errores, pero aquí estamos dándole
10: gloria,
8: gracias a Dios.
10: Dios,
8: para que Dios nos ayude, y doy gracias por eso, doy gracias porque Él me puede mantener acá en firme, en pies.
11: Amén. Mi pastor, que el Señor le bendiga.
8: Amén.
11: Salude al pueblo del Señor. Gloria a Dios para siempre.
12: Amén. Damos gracias a nuestro Dios por esta oportunidad, como decía nuestra hermana, decía nuestra pastora, de poder estar a través de estos medios saludando a todos los hermanos, a todas las iglesias que componen también en cada lugar, también en Pirque. Sabemos que es un trabajo importante el poder llevar la palabra del Evangelio, y
11: Amén.
12: Dios nos honra cada día, y para Dios siempre estamos dándole toda honra y gloria, porque Él nos ha bendecido, Él nos ha honrado.
11: Amén.
12: La Biblia dice que Dios honrará a los que le honran.
11: Amén.
12: Dios nos ha enseñado a honrar su nombre. Hoy también hemos sido honrados, también.
11: Amén.
12: Nuestras hermanas también en esta tarde, y gracias al Señor,
10: gracias,
12: por esta
10: Señor.
12: Oportunidad y de poder aprovechar este espacio saludando a todos los hermanos, todas las hermanas, y a todas las iglesias, a todos los pastores, el trabajo de poder llevar este evangelio.
11: Amén.
12: Amén.
10: Gloria a Dios.
11: Amén, que el Señor bendiga a nuestro pastor, que Amén. Dios le ayude a él cada día y sea dirigiéndolo a través de su espíritu

0: y en cada una de las áreas que él tiene que determinar y trabajar en medio de la obra. Bueno, y vamos a pasar a lo que se los delegó en esta tarde, una palabra muy hermosa que la encuentra usted en el libro de Proverbios 31:10, y le damos lectura en el nombre del Señor Jesucristo. Dice así:
1: amén.
0: Mujer virtuosa, ¿quién la hallará? Porque su estima sobrepasa largamente a la de las piedras preciosas. Amén. Amén. Una pregunta que hace aquí, bendito sea el nombre del Señor, y el tema en sí que traemos en esta tarde es mujeres dejando huellas. Y podemos ver que la mujer virtuosa dejó no una, sino muchas huellas en su caminar, en Amén. Su proceder, en su conducir, Amén. En su manera de actuar, en su manera de hablar, Amén. En todas las áreas, y ella es una mujer digna a seguir, bendito sea el nombre del Señor. Entonces nosotros nos preocupamos en esta tarde de poder hablar de las virtudes de aquella, las huellas que dejó agradable Amén. Primeramente al Señor, pero también dejó una huella, un legado en su familia, en su esposo, en su familia y en los parentela que a ella le rodeaba. Bendito sea el nombre del Señor. Así que vamos a pasar a dar ejemplo de aquellas mujeres que dejaron huellas en el camino. Bendito sea el nombre Amén. Del Señor, hermana Beatriz.
2: Amén. Bueno, una de las mujeres muy importantes en la palabra del Señor es la que a través de ella pudo venir el Señor Jesús a
0: Gloria
2: esta tierra,
0: a Dios.
2: Que es María, muy bien conocida por todo. Amén. Una mujer que tuvo una entrega absoluta.
0: Así es.
2: Ella no dudó en nada. Ella simplemente le dijo: haz con tu sierva como estimes conveniente.
0: Así es.
1: Amén.
2: Y fue una confianza ciega.
0: Gloria a Dios.
2: Muchas veces, como mujeres, uno se cuestiona cuando a uno le envían a hacer algo, porque uno dice: seré capaz, no seré capaz, lo podré hacer. Sin embargo, esta mujer, una mujer dice que era común, como nosotras. Pero Amén. Sin embargo fue tomada para poder, a través de ella, enviar el Salvador. Mire qué importante esto, porque
0: es
2: el Salvador del mundo. Entonces a través de ella fue usada y tomada para poder entregar este hijo a través de ella como mujer. Entonces muchas veces uno como mujer dice: no, pero ¿cómo voy a poder yo? O como varón también, ¿cómo voy a poder yo hacer esto? Pero sin embargo uno no conoce los propósitos de Dios en la vida de uno.
1: Amén.
2: Entonces usted está escuchando tal vez esta palabra, como decía nuestra pastora, mujeres que dejan huellas.
0: Gloria a Dios.
2: Y así cada uno de nosotros con nuestro testimonio también vamos dejando una huella. La gente nos va conociendo, y más adelante cuando hablen de nosotros van a decir: esta persona era de esta manera, era de esta manera.
0: Sí,
2: y lo ideal es siempre que el ser humano vaya dejando una buena huella. Es que
1: Amén.
2: Es como lo que tendría que haber en el ser humano. Y nosotros, más conociendo la palabra del Señor, ya sabiendo lo que es bueno, sabiendo lo que es malo, y teniendo ese conocimiento, debiésemos ir dejando una buena huella
0: Amén.
2: En el caminar del Evangelio.
0: Amén. Hermana Karen.
3: Sí, bueno, uno como mujer, a ver, yo leí acá, uno busca, trata de entender bien lo que voy a explicar, y decía que hay 10 cualidades y virtudes principales en la mujer.
0: Amén.
3: La que debería tener uno como mujer, la
0: Gloria
3: cual yo sé que es difícil porque cometemos errores como todo humano,
1: Amén.
3: Somos humanos.
2: Amén.
3: Decía ser confiable. El
0: Así
3: corazón
0: es.
3: Del esposo confía plenamente en ella, dice.
0: Amén.
3: Uno quisiera no defraudar nunca al esposo
2: Así es,
3: ni a
2: señor.
3: Nadie.
2: Amén.
3: Pero uno defrauda aunque uno no quiera. A veces con pequeñas palabras, pequeñas cosas, dice, ya le está defraudando.
0: Amén.
3: Entonces uno trata en el Señor de cambiar todas esas cosas, uno como mujer. Dice que es trabajadora, dirigente, trabajadora. O sea, es una mujer esforzada en su
0: Amén.
3: Hogar.
0: Amén.
3: Es una mujer que día a día va a estar con todo preparado. Y que desde que se levantó en la mañana hasta que se acostó en la tarde, tratando que nada en su hogar falte para
0: Amén.
3: Cuando esté su esposo,
0: Así
3: sus
0: es.
3: Hijos, todos estén bien. Entonces
0: Gloria
3: ya está uno, desde ahí ya, diligente, una persona esforzada, una persona que si no tiene algo va a esforzarse por contenerlo. Es
0: Amén.
3: como cuando uno le pide a Dios para que Dios a uno le dé algo, primero tengo que esforzarme.
0: Así
3: si no
0: es.
3: Me esfuerzo no voy a obtener
1: Amén.
3: Lo que de parte de Dios, lo que quiero yo que Dios me dé. Dice, es previsiosa como los barcos de mercantes, o sea que
0: Bendito
3: traen la
0: Dios.
3: Comida, tienen, la se preparan para todo eso,
0: Amén.
3: Para
0: Amén.
3: Que no falte nada en su hogar, es fuerte, esforzada, generosa, solidaria.
0: Así es, mi Dios.
3: Lo que nos cuesta a veces como mujer, a veces como cualquier
1: Gloria
3: persona, ser generosa, aunque Amén. Digamos que no, a veces igual nos cuesta,
0: Ay,
3: porque a veces igual miramos, pero cómo le voy a estar dando a ver si esa persona tiene, y a lo mejor tiene más que mí. Pero si le doy, solo Dios sabe lo que a esa persona le está faltando. Solo que yo tengo que entregarlo. Y es lo que nos cuesta. A veces nos cuesta despojarnos de cosas para dárselo a alguien más. Y ya eso ya es dar un ejemplo como mujer. Despojarse de cosas.
1: Amén.
3: Cuidar de lo suyo. Uno como mamá, como esposa, como hija, a veces trata de cuidar a las personas que están cercanas a uno. Hasta en la iglesia. Cuando uno va a la iglesia, trata de que los hermanos o hermanas o los que participan estén bien.
1: Así es.
3: Y tratamos de hacerles bien a todos, o sea, de que no faltarle, ante Dios no faltar para que los demás no se sientan mal.
1: Amén.
3: Pero erramos, a veces somos mujeres que nos equivocamos. Y ahí es donde pedimos a Dios que nos dé la fuerza para no equivocarnos.
0: Amén.
3: Así
0: es, mi Dios.
3: Amén.
0: Amén. Bueno, como decía nuestra hermana Karen, la mujer virtuosa dice, es fiable, trabajadora, ella es buena administradora y es una parte muy fundamental, importante, en la dueña de casa, el cómo poder ser una administradora de los bienes, de lo que el esposo trae a su hogar, porque podemos ver y nos damos cuenta que hoy día hay muy pocas mujeres que son buenas administradoras, porque algunas cuando llega el sustento, el trabajo que de lo que el esposo trajo durante todo un mes, algunas son compradoras impulsivas, sí, gastan más allá de lo que el esposo gana, entonces no hay un autocontrol, un dominio en aquello, y acontecen cosas que después se presentan en problemas familiares, en discusiones, porque gastaste más, porque gastaste menos, porque hiciste esto, porque hiciste esto otro, y podemos ver que la administración es muy importante ante la presencia del Señor en una mujer.
1: Amén.
0: Virtuosa, dice que ella es generosa, como decía nuestra hermana, ella da un buen ejemplo, ella teme al Señor, ella es sabia, ella trae alegría en su hogar, en su esposo, en sus hijos, en los que le rodeaban, bendito sea el nombre del Señor, y su esposo y sus hijos se sentían orgullosos de tener una madre virtuosa, preocupada, abnegada de todas las necesidades que había, ¿no?, en su hogar, en ellos como en él como esposo, pero también como sus hijos, pero también dice que aún en los que ella le rodeaban, bendito sea el nombre del Señor.
1: Amén.
0: Y dice que era tan grande el orgullo que él sentía que es, la esposa fue una bendición de Dios a ella.
1: Amén.
0: Dice
1: Dios
0: que su belleza fluye del interior, ella instruye y anima a los demás a poder ejercer y trabajar y cumplir el rol de una madre, de una esposa, en este caso de una hija de Dios. En fin, o sea, amén, que el Señor sea obrando, porque así
1: amén.
0: Es como cada uno de nosotros debemos aprender a desenvolvernos también, el poder administrar no solamente los bienes, sino que nuestro tiempo.
1: Amén.
0: En qué lo dedicamos, cómo, qué es lo que hacemos durante el día, en todas las áreas, amén. Así que mi pastor, bendito Dios, nuestro dorco acompañante.
1: Amén, gloria al Señor, qué hermoso es poder meditar también en este tema,
0: amén.
1: En la cual... tiene un significado la palabra huella.
0: Así
1: la Biblia
0: es.
1: Enseña bíblicamente que la palabra huella significa, nos recuerda que todo lo que existe deja una marca, un testimonio
0: así
1: de
0: es.
1: Su paso por el mundo. Y qué importante, podemos ver nosotros que en nuestros propios padres también dejan una huella, dejan una enseñanza, la cual como hijos también nosotros seguimos. Y cuanto más cuando nuestra hermana decía... Hablaba de María,
0: amén.
1: El instrumento, la bienaventurada, la mujer bienaventurada,
0: amén.
1: Que Dios usó para poder que viniese a nacer el Salvador. Cualidades grandes, enfrentó todas las cosas, lo hizo por fe, le creyó a Dios.
0: Así
1: lo
0: es.
1: Que hoy día cuesta, y es por eso que animamos también a todas las hermanas, a todas las mujeres que también están oyendo este mensaje, a lo que significa dejar huella. Y la Biblia enseña que se refleja, dicen, las marcas profundas de servicio. Qué importante es el servicio.
0: Amén.
1: El servicio que tiene una madre.
0: Sí.
1: El trabajo que tiene.
0: Así,
1: que
0: así
1: realiza,
0: es.
1: Que es, hace que el tiempo se pueda multiplicar.
2: Amén.
1: Cuando
2: amén.
1: Sabemos que realmente el tiempo es rápido,
0: así
1: pero
0: es.
1: La mujer virtuosa lo multiplica.
3: Puede,
1: y no tan solo hace una cosa, está haciendo dos o tres.
0: Sí.
1: Son virtudes.
0: Amén,
1: es por eso
0: amén.
1: Que realmente la mujer deja huella.
0: Amén.
1: Y una mujer virtuosa, como dice la palabra, deja huella de seguridad. inquebrantable en una familia.
0: Amén.
1: Porque los hijos van siguiendo esa huella de aquella madre que realmente muchas veces no duerme para poder hacer lo imposible. Lo hace posible para alcanzar todo lo que necesita una familia, lo que necesitan sus hijos, cómo aconsejarlo. Y la Biblia enseña que la palabra huella, siendo un apoyo constante y real, leal, su paso, dice la palabra, deja una ayuda real a los necesitados.
0: Amén.
1: Porque la mujer siempre está preocupada de los demás.
0: Así Amén. Es.
1: Siempre, y a veces ha dejado de comer su pan para dárselo a otro.
0: Así es, mi
1: siempre
0: Dios.
1: Está preocupada, siempre está en preocupaciones, está atenta a los que necesitan, que no le falta, llamando a su madre, a su padre, porque aunque esté lejos, siempre tiene la preocupación es de verdad. Qué será de ellos, cómo están ellos, de salud. Entonces, las virtudes que tiene una mujer, Amén. Como dice la palabra, una mujer que deja huella.
0: Amén.
1: La mujer virtuosa siempre deja huella.
0: Amén.
1: Dice la palabra, se reviste de fuerza. Enfrenta todo con sabiduría, sin dejarse dominar por el temor.
0: Gloria a Dios.
1: No Así siente es. Temor, sino que siempre enfrenta las situaciones. Y Proverbios 31:26 dice que la mujer virtuosa abre su boca con sabiduría.
0: Aleluya.
2: Eso es lo más importante.
1: Es una virtud grande que todo lo que sale de su boca son palabras con sabiduría. Es porque lo ha experimentado, Gloria porque lo vio en sus padres, lo vio en su madre. Entonces eso es usar la sabiduría que Dios da a través de la palabra. La Biblia dice que trabaja con sus manos, administra bien sus recursos, también toma buenas decisiones.
3: Así es.
1: Porque no actúa antes de haber pensado que la situación lo que necesita. Su vida, dice, está guiada siempre por la fe, siendo el origen verdadero, dice, de su valor y su carácter. Qué importante es el significado de una mujer virtuosa. Es una persona de carácter firme, de fortaleza moral.
0: Así es.
1: Dejaron huellas profundas a través de su fe, valentía, liderazgo, momentos clave en la historia sagrada. La Biblia está llena de ejemplo.
0: Amén. Sí, qué bonito, ¿eh? Qué bonito, qué hermoso es cómo uno debe conducirse y realizar y hacer. Como decía, el significado de una mujer virtuosa, dice, es una persona de carácter firme y de fortaleza moral. Bendito sea el nombre del Señor.
3: Así es.
0: Hoy dice, como decía antes nuestra hermana Karen, hay mujeres que dejan huellas profundas a través de su fe, valentía, de su liderazgo, de momentos clave de que fueron en la historia. Y como decía nuestra hermana delante, María, madre de Jesús, fue ella él fue elegida para dar a la luz a nuestro Salvador,
1: Amén.
0: Al que él nos miró con misericordia y nos rescató. Bendito sea el nombre del Señor. Ella demostró una obediencia y fortaleza inigualable. María se destacaba, dice, por su profunda humildad. Qué bonito, qué hermoso, que el Señor nos ayude, porque a veces como mujeres nos falta la humildad. Que el Señor sea obrando nuestras vidas y nuestros corazones.
1: Amén.
0: Porque la humildad es tan necesaria en nuestras vidas, porque a veces nos dicen algo y se nos olvida
3: que somos cristianas.
0: Y nos tiran algo y saltamos como chispas. Ahí se fue lo virtuoso de nuestras vidas, que el Señor sea obrando en nuestra vida. Por eso dice, María se destaca por su valentía ante los planes de Dios para ella.
1: Amén.
0: María era una joven sencilla, se reconocía a sí misma y dice, como una sierva fiel y pequeña delante de nuestro Dios. Amén. Dice, se reconoce como una sierva de fe y de obediencia. Lucas 1:38 dice claramente, dice, y entonces María dijo, he aquí la sierva del Señor, hágase conmigo conforme a su palabra, a su voluntad. Ella se entregó, se dispuso, y hoy día cuesta, pues, hermana, como decía adelante el pastor, nuestro pastor, cuesta prestarse aún al servicio de la obra del Señor. Hoy día cuesta encontrar mujeres dispuestas a poder prestar servicio como corresponde a la obra del Señor. Para que le cuesta a una mujer determinar el decir, hoy día yo me determino, voy a servir al Señor, voy a trabajar al Señor, hay evento, allí voy a estar, hay actividades, ahí voy a estar. Y hoy día cuesta encontrar mujeres como la palabra de Dios nos está hablando en esta tarde. Amén. Por eso dice que ella era una mujer de fe, de convicción. Ella se prestó en las manos del Señor y dígame que no fue fácil la tarea de María.
3: Claro. No.
0: porque ella no llevaba cualquier cosa, llevaba al Hijo de Dios, a nuestro Salvador, a nuestro Redentor, a nuestro Auxiliador, el que nos miró con misericordia y nos sacó del pozo cenagoso y nos puso en pie, luego nos tomó, nos lavó con su sangre, nos abrazó, nos consoló, nos puso nombre, nos mantiene hoy día en pie. ¿Cómo no alabar y bendecir el nombre del Señor? Y nos dio la oportunidad de entender y comprender que necesitamos esa virtud para poder caminar y manejarlo en el camino del Señor. Hermana Beatriz.
2: Hablaba nuestro pastor y nuestra pastora hablaba de la sabiduría. Y hoy en día, entre este día a día que uno va pasando, la sabiduría es algo tan importante para tomar las decisiones correctas.
0: Amén.
2: Hay una mujer que habla la palabra del Señor que es Ana.
0: Amén.
1: Amén.
2: Una mujer que ella entregó su vida a la oración en una petición.
1: Amén.
2: Y fue una petición tan sabia, tan hermosa, porque hay que saber pedir también.
1: Amén.
2: Y ella fue una persona la cual tuvo una persistencia en la oración. Fue insistente. Y con sabiduría ella pidió al Señor un hijo, porque ella no podía tener hijos.
1: Así es.
2: Y al momento de hacerlo, le dijo que al momento de ella quedar encinta, de estar embarazada, ese hijo sería entregado para ser criado a los pies de Gamaliel, un varón que estaba dedicado a lo que era la escritura. Entonces, de pronto, ¿yo por qué voy a la parte de sabiduría? Porque de pronto uno pide, decía mi pastora recién, que uno gasta, porque uno pide para gastar. Pero muchas veces ese gastar no es tan necesario.
0: Así es.
2: Entonces, con una sabiduría tan hermosa que Dios nos entrega como hijas de Él para poder guiar un hogar. Y un hogar no es algo menor, porque un hogar es tu esposo, son tus hijos y es tu vida. Entonces, el hogar en sí tiene que estar dirigido primeramente bajo la mano de Dios.
3: Así es.
1: Amén.
2: Y nosotros debemos pedir sabiduría como mujer que somos. Porque decía mi pastor, podemos hacer tantas cosas, es cierto, en la parte física. Pero la sabiduría en una mujer es primordial.
0: Amén.
2: Para poder llevar el hogar por buen camino.
0: Así es.
2: Una decisión sabia. ¿Qué hizo Ana? Ana oró con insistencia. Dice que en una situación ella lloraba y pedía. Y la confundieron incluso por ebria. Le dijeron mujer ebria.
1: Así es.
2: Y ella no era que estaba, ella estaba derramando
0: su
2: alma para poder pedir algo.
1: Amén.
2: Entonces, de esa manera es como uno tiene que pedir también a Dios y pedirle mucha sabiduría para poder guiar a su familia en este camino que es el camino de la fe en Cristo.
3: Así es.
2: Mi pastora.
1: Amén.
0: Hermana Karen.
3: Bueno, como decía, uno como mujer tiene que tener la fe, la confianza que lo que está criando, cuando uno dijo, está criándolo para bien. Está, y uno pide por los hijos. Porque si aquí como la... Dice...
0: bendito Dios.
3: Ay, yo no sé.
1: Gloria a Dios.
3: Dice como la mujer de Cananea. Ella dice... ella por la fe en Jesús, pidiendo por su hija, dice que ella fue rechazada por su hija, dice que tenía un demonio. O sea, uno a veces pide por los hijos cuando los hijos de uno están en rebeldía.
0: Bendito Dios.
3: Están, se quieren desviar del camino y uno pide por ellos y le pide al Señor por ellos. Y como dice, uno pide y pide, claro, pero el tiempo de uno no es el tiempo de Dios.
2: Así es.
1: Amén.
3: Porque yo a lo mejor puedo pedir mucho por mi hijo, mucho por mi hija, mucho por mis padres, por mi hermano, por mi familia, pero a veces uno es tan insistente, pero pide mal. Cuando uno como la del juez injusto, ella le pedía hasta que le hizo el milagro, le dijo, ya, me aburriste. Y lo que le digo, yo a veces le comento, hablo algo personal con mi mamá, porque yo llego a mi madre porque ella me dice, pide por mi hermana más chica.
1: Amén.
3: Entonces yo le digo, pero no se aburra de pedirle al Señor.
0: Así es.
3: No se aburra porque tiene que todos los días, y va a llegar el momento que el Señor le dice, ya, me aburriste, Marlene, te voy a hacer el milagro de traerla de vuelta, o no sé.
1: Amén.
3: Pero uno tiene que ser constante en las cosas de Dios, porque si yo pido hoy, pido pasado mañana y pido el mes que viene, para Dios no va a ser importante porque no le estoy pidiendo como debo pedirle, no le estoy pidiendo con esa fe, esa confianza, ese fervor que quiero pedir a Dios.
2: Así
3: para que
2: es.
3: Dios haga.
1: Amén.
3: Porque a veces pedimos y no sabemos pedir.
0: Amén.
3: A veces queremos obligar al Señor que haga las cosas.
0: Ayúdenme, Dios.
3: Es como decirle, ¿sabes, Señor? Yo quiero que me haga esto. Pero es que el Señor en su tiempo.
2: Todo en su
3: tiempo.
2: En
3: su confianza, en lo que uno le exprese, como uno le pida. Y muchas veces yo lo, muchas veces he pedido y he pedido mal al Señor, porque uno a veces en rabias, en molestias, se hinca a orarle al Señor y el Señor nos mira así como con cara de lo que nos dirá, ah, esta mujer me está pidiendo en esta forma. No sabe que está hablando con el gran Dios, con el Señor de señores. Y uno pide de una forma analtiva, se enaltece ante Dios. Pero ante Dios hay que humillarse.
2: Amén.
3: Así es, hay que vivir con humildad, amén, con, de corazón, llorarse, derramarse ante Él, porque a veces queremos en sanidad, una sanidad para alguien, pero para que Dios cumpla, Dios nos pide, no, nos, o sea, para que Dios haga lo que pedimos, tenemos que derramarnos ante Él y pedir, amén, que de corazón y como debe ser, para poder que Dios haga lo que uno,
2: amén,
3: pide.
2: Así, amén,
3: es. Así y nos es. Cuesta. Y es lo que cuesta, derramarse ante, así, Dios, es. Cuesta, amén, mucho.
0: Amén.
3: Y creo que toda a mí me ha pasado y creo que y me he derramado ante Dios y he visto cuando Dios ha respondido, cuando me he derramado ante Él. Porque así muchas es. Veces somos un poco hipócritas para pedirle al Señor.
2: Así,
3: ¿no?
2: Es.
3: Le pedimos así como, ay, eso no se cree, superior, así como que voy a encarar y sé que el Señor lo va a hacer. No, uh-huh. El Señor no lo hace. El Señor lo hace del modo que Él quiere, así en el es. Momento que Él quiere. Y cuando ve que uno se derrama, como muchas veces le he dicho, yo siempre he dicho, es la aflicción del corazón se manifiesta, sí, el Señor. Señora, porque sin eso el Señor no se manifiesta en
0: amén.
3: Mí.
0: Amén. Es difícil ser madre, no es fácil. A uno no le enseñan.
3: No.
0: Bendito sea el nombre del Señor. Y dice, ser madre es un privilegio para toda la vida.
2: Así es.
0: Ser madre es un maravilloso regalo de parte del Señor. Ser madre es igual a felicidad, amar a un 100% a cada uno de nuestros hijos y a los que nos rodean. ¿Por qué? Porque ella es toda dulzura.
2: Así es.
0: Porque lucha con amor y por sus convicciones para poder sacar adelante a sus hijos y a su familia con fidelidad, asegurándose de que todo lo que a ella le rodea esté con bien. Y podemos ver que dice que la mujer sabia edifica su casa, pero la necia con sus propias manos la destruye. Y en el tiempo que vivimos podemos ver que hay más necedad que virtud para poder guiar, para poder enseñar, para poder capacitar y poder entregar lo que un hijo o una hija requiere. Podemos ver cuántas veces como madre ni siquiera a veces prestamos atención a lo que nuestros hijos necesitan. Podemos ver que cuando se presentan problemas en nuestros hijos en el colegio o nuestras hijas en el trabajo, en distintas áreas, nuestros hijos llegan a donde nosotros, porque es donde ellos tienen que llegar a confiar, tienen que ellos tener, ¿cómo decirlo? Bendito sea el nombre del Señor. Ay, ellos confían, sí, en nosotros y esperan que nosotros tengamos una buena respuesta
3: la
0: para
3: solución.
0: Ellos. Y le demos una solución, porque aunque ellos son grandes, sí, tienen madurez, ellos siempre dependen de los padres. De una forma u otra, los hijos dependen de nosotros un 100%, y uno, aunque un hijo tenga 10, 15, 20, 30 años, para nosotros siempre van a ser nuestros hijos, van a ser nuestros niños, van a ser nuestros bebés, y aunque muchas veces los molesten y digan cosas, ellos siempre son algo tan especial, sí, para uno, es, ellos llenan el corazón de cada uno de nosotros, y cuando ellos sufren y ellos tienen problemas, dificultades, uno sufre con ellos. Cuando ellos están contentos, uno se goza con ellos,
2: así
0: también
2: es.
0: Entonces, qué difícil es ser madre, el poder dejar huellas marcadas en el corazón de regocijo, de alegría, de valentía, como decía la mujer virtuosa, mujer de fe, sobre todo nosotros, como decía nuestra hermana Beatriz delante, de que somos mujeres de Dios.
2: Amén.
0: No somos cualquier cosa.
2: Amén.
0: Somos mujeres lavadas y redimidas con la sangre de Cristo. Sí. Y entonces, cuando, como nosotros, como hija de Dios, nosotros debemos tener un buen consejo para nuestros hijos. Pero a veces nuestros hijos llegan y en vez de prestarle atención, córrete, sale de aquí, estoy ocupada, más rato, y no le damos la atención que ellos requieren, y ellos muchas veces recurren a otra persona y reciben otro consejo mal dado.
2: Así
0: y
2: es.
0: Nuestros hijos por aquí, mal consejo, toman malas determinaciones, tienen mala junta, tienen otra enseñanza distinta a la que uno le entrega a nuestros hijos. Por eso nosotros tenemos que aprender como lo hizo María, una mujer de Dios, una mujer que Dios la honró, bendito sea el nombre del Señor, porque fue una mujer bienaventurada, y cuesta encontrar una mujer que sea agradable ante la presencia del Señor, como decía nuestra hermana Karen al principio, nos falta, sí, pero el Señor día a día nos va a ir perfeccionando y capacitando para poder avanzar, caminar y hacer conforme la voluntad del Señor. Podemos ver que Esther era una joven judía, una huérfana, que llegó ella a ser la reina de Persia. Así, y ella salvó a su pueblo de un plan de destrucción a su propio pueblo. Bendito sea el nombre del Señor. Ella se destacó por su belleza física, ella se destacó por su valentía, al punto de arriesgar su propia vida. A ella no le importó enfrentarse

0: se ha pasado, no digo aquí, pero bendito sea el nombre del Señor que nos ayude, a veces uno llega a un hogar y sin avisar y usted escucha pura gritería y dice, la mujer sabia edifica su casa, pero ay, ¿en qué forma? ¿Cómo se conduce? ¿Cómo habla? Podemos ver que en la huella que está dejando el olor no es fragante, no es agradable el ojo del Señor. Que el Señor nos ayude, amén. Porque podemos ver que hay mujeres que tienen huellas marcadas dentro de su corazón por la tristeza, por el maltrato, por el desapego, por la falta de conducirse sus hijos hacia sus padres. Bendito sea el nombre del Señor. Las huellas que marcan cuando un hijo es desobediente, cuando su madre le aconseja, le da el buen consejo, y el hijo no obedece. Y le acontecen cosas que aún algunos los pilla hasta la muerte. ¿Cómo sufre esa madre por dentro de su corazón? ¿Qué huella le dejó su hijo? ¿O qué huella deja una madre cuando no le da el buen consejo a su hijo?
1: Así es.
0: Que el Señor nos ayude, pastor.
2: Amén. Amén. Gloria al Señor. Hay muchas, muchas mujeres.
0: Amén.
2: Muchas mujeres realmente en la Biblia. Muchas. También habla de Débora.
1: Así es.
2: Gloria al Señor, sí. Donde dice que fue una mujer profetisa, fue jueza, fue líder, dice, en Israel, en el Antiguo Testamento. Recordada por su valentía, por su sabiduría, por su profunda fe en Dios. Recibía mensajes, dice, directos, revelaciones de Dios para guiar al pueblo. Una jueza de Israel resolvía los pleitos, disputas, dice, de los israelitas, bajo una palmera, dice, entre Ramá y Betel.
0: Amén.
2: Jueces capítulo 4, versículo 4. Así gobernaba es. En aquel tiempo, dice a Israel, una mujer Débora, profetisa, mujer de Lapidor.
0: Así es.
2: Acostumbraba, dice, sentarse bajo la palmera entre Ramá y Betel, en el monte de Efraín, y los hijos de Israel subían a ella a juicio. Fue una líder, dice, valiente. Animó al comandante Barak a enfrentar al ejército opresor de los cananeos, sin temor a sus carros de hierro. Cuidó, dice la palabra, protegió, consoló a su nación en un momento de crisis, de opresión. Una mujer sabia y prudente, trabajaba en equipo, colaboraba con otros líderes, en lugar de buscar su propia gloria personal. Cantó, dice, un cántico de alabanza y victoria junto a Barak para agradecer a Dios
0: por
2: la liberación del pueblo.
0: Amén. Así es, amén.
1: Qué hermoso.
0: Amén. Hermana Beatriz.
1: Estaba leyendo, yo, mira, el pastor estaba hablando de Débora, cómo debiésemos ser, en cierta manera, nosotras como hijas de Dios. Porque como decía nuestra pastora, de repente el grito, uno se ofusca, se enoja, porque somos seres humanos.
0: Amén.
1: Y a nuestros hijos siempre los vamos a ver como pequeños. Yo como experiencia se le digo, tengo una Lola de 22 años y yo le digo mi guagua. Porque yo viéndola así grande, pero yo sigo viéndola como mi hija, como la pequeña. Entonces, es algo normal, es algo natural en la mamá de querer proteger. De querer proteger a su hijo, de estar siempre atento a ello. Y estaba mirando acá lo que nosotros debiésemos tener como mujeres de Dios. La relación con los demás y la empatía. Amor incondicional.
0: Amén.
1: Tratar a las personas con gracia, respeto, amén, dignidad, sin importar su trasfondo o sus errores.
0: Así es.
1: Compasión activa. Identifica el sufrimiento ajeno y actúa para aliviarlo, mostrando un corazón generoso y solidario. Perdón y reconciliación. Suelta las ofensas, que a veces nos cuesta. Suelta las ofensas con rapidez, promoviendo la paz en lugar del conflicto o el resentimiento, lo que conversaba mi pastora recién.
2: Amén.
1: Se llega al grito, al maltrato, y es por eso, porque van quedando esa herida, ese resentimiento. Integridad y testimonio personal, sabiduría, lo que hablábamos delante, y prudencia, domina sus palabras, habla con edificación y evita el chisme o la crítica destructiva. El chisme es una enfermedad tremenda. Integridad inquebrantable, actúa con honestidad y rectitud, siendo la misma persona en público y en privado. Qué importante, porque nosotros como hijos de Dios aquí y en todo lugar debemos ser igual.
0: Amén.
1: Igual,
0: así es.
1: Sin cambio, sin variación, sin nada. Humildad, reconoce sus propias limitaciones, valora a los demás como superiores a sí misma y no busca el protagonismo. Qué importante.
0: Así es, Señor.
1: Fortaleza mental y espiritual también. Paz y serenidad, mantiene

0: la calma y la confianza en quién, en Dios, aleluya, en medio de las dificultades, transmitiendo seguridad a quienes la rodean, a nuestra familia, amén, principalmente. Gozo constante refleja una alegría profunda que no depende de las circunstancias externas, sino que de la fe en Dios.
1: Amén. Amén.
0: No importa lo que esté pasando a nuestro alrededor, se puede estar cayendo el mundo, pero nuestra fe siempre tiene que estar puesta en Dios.
1: Así es.
0: Porque sabemos que a nosotros todo nos va a ir a bien, amén, estando en Dios. Espíritu de servicio, busca activamente cómo ayudar, modelando el liderazgo a través de servicios como lo hizo Jesús.
1: Gloria,
0: uy,
1: a Dios.
0: Uy, qué grande ejemplo.
1: El mejor.
0: El mejor ejemplo, porque él, todo esto que nosotros acabamos de mencionar, él lo tuvo y él lo hizo en la tierra como ser humano, como
2: amén,
0: nosotros.
2: Amén.
0: Entonces, ¿qué nos queda a nosotros? Llegar a la estatura de este varón perfecto.
1: Amén.
0: Que Dios nos ayude.
1: Amén.
0: Mi hermana Karen.
3: Pues eso sí que es una gran meta, llegar a ser como Dios.
0: Así no es.
3: Pero para allá estamos tratando de luchar por eso. Y como decía la hermana, leí ahí muchas cosas, nos queda por hacer.
0: Así
3: para
0: es,
3: llegar
0: pues,
3: a ser una mujer
0: es,
3: perfecta, mucho. O sea, la historia de Esther, ella ayunó 3 días. Para poder llegar a donde
0: así
3: iba.
0: Es. Así es.
3: Y,
0: así
3: nosotros, es. Y creo que nosotros a veces nos cuesta.
1: Mediodía.
3: Y él vino 3 días. Para poder, en ese momento, para poder darle a ver al rey que había alguien que estaba haciendo maldad en su grupo. Y lo tenía como al tío, lo tenía como un poco menos que él como rey. Porque así a Amar lo tenía un poco menos. Entonces iban a colgar a su. Uno habla a veces de los padres. Mm. Para ella se llamaba. Perdón,
1: Mardoqueo.
3: Mardoqueo. Era su primo, pero era para ella su padre. Su familia.
0: Sí, claro.
3: Y uno a veces da todo por la familia.
0: Así
3: entonces
0: es,
3: buscar, sí, buscó la forma de que se viera quién era el que estaba haciendo la maldad, bueno, para que no fueran a colgar a su papá,
1: Dios,
3: a su familia.
0: Así es.
3: Para poder defenderlo, para poder que el rey la escuchara,
1: amén,
3: para poder llegar con esa fe y con la. Y como dice, porque la podía matar porque llegó sin invitación. Ella llegó a hablar con el rey nomás, para que decidiera si el rey la escuchaba. Pero fue sabia.
1: Amén.
3: Porque ella no llegó diciendo quién era.
0: Así es.
3: Ella no llegó peleando con el rey o gritándole, pucha, quiero que me escuche.
1: No,
3: ella llegó
1: con la sabiduría.
3: La sabiduría, porque ella dijo, hizo una cena para poder. Y ahí en eso, cuando ya el rey la había como escuchado, y él le dijo que era el que estaba causando el daño.
0: Así es.
3: Para poder ver. Entonces uno
0: grande
3: tiene que tener la seguridad para poder identificar qué causa daño, identificar para acusar a alguien, tener la seguridad para poder arreglar problemas, para poder sacar lo malo de una parte. Entonces la sabiduría de Dios es la que tiene que estar primero en uno.
2: Amén.
3: Y si uno no se preocupa, no sé, poder ayunar, del orar que nos cuesta.
0: Sí,
3: pero
0: Dios,
3: yo me he dado cuenta, y creo que todos hemos dado cuenta, que cuando nos ponemos a ayunar, Dios muestra y hay algo distinto al
1: así
3: tiro
1: es,
3: en la
1: es,
3: persona.
1: Sí. Amén.
3: Pero cuando nos alejamos un poquito de Dios, Dios no, al tiro nos damos cuenta que no estamos muy cerca de las cosas de Dios y nos cuesta hacer las cosas, nos cuesta todo. En cambio, con Dios todo es más fácil. Cuando
1: amén,
3: nos prestamos las manos de Él, Dios alivia, arregla,
0: amén, así
3: soluciona,
0: es, así es.
3: Él transforma, Él saca, pone, Él, o sea, Él esto, o sea, nosotros lo único que tenemos que hacer es prestarle las manos de Él,
1: amén,
3: hacer su voluntad, orar, ayunar, y nos cuesta.
1: Amén.
3: Nos
1: amén,
3: cuesta mucho, nos cuesta porque somos humanos. Cometemos errores, nos enojamos, nos enrabiamos, peleamos, tratamos de solucionar los problemas con nuestros medios, y hay problemas que no se solucionan
1: es,
3: con
1: Señor,
3: nuestros
1: amén,
3: medios. Hay problemas que solo los soluciona el Señor.
0: Amén.
3: El quitar el odio, el rencor del corazón de la persona, lo soluciona el Señor. A lo mejor yo lo voy a solucionar a mi hija, no sé, si se me perdió un lápiz, lo voy a ir a comprar, ya yo voy al almacén, lo compro. Pero es una solución terrenal, una solución práctica.
1: Rápido.
3: En cambio, las cosas que Dios soluciona
1: son distintas,
3: son
1: amén,
3: especiales. Él saca el enojo, saca rabia, Él sana. Él, si uno tiene la fe, puedes tener, Él te cura, Él te quita enfermedades.
0: Amén.
3: Pero todas esas
0: amén,
3: cosas
0: amén,
3: tiene que empezar por creer y confiar en Él.
1: Amén.
3: Porque Él, aunque Él lo sabe todo, Él nos conoce desde la pancita, dice, de nuestra madre, nos conoce. Él le gusta que
0: gracias,
3: nos hinquemos y le digamos, esto me pasa, esto tengo, para poder ser una mujer de fe tengo que prestarme a las manos de Él y que Él haga, po.
2: Amén.
3: Porque si no, ¿cómo voy a ser una mujer de fe si no estoy confiando en quien tengo que confiar, que es el
0: así
3: Señor?
0: Así es.
1: Amén, que el Señor nos ayude, amén.
0: Amén.
1: Y qué importante, dice que, como decía adelante, mamá es
2: la que forja raíces y brinda a las cada una de nuestras hijas para que las manejen. Yes. Dice, es valiente, luchadora, comprensiva, consejera, es atenta, protectora, bondadosa, cariñosa, alegre, es seria muchas veces, pero responsable, sabia, trabajadora. Sobran las palabras para calificar y describir la grandeza de una madre ante la presencia de los que nos rodean. Así. Bueno, muchas veces como madres somos no muy valoradas, uh-huh, pero el Señor nos ve y nos valora, nos ama, nos guarda, nos proteja, nos guía, nos enseña, aún el cómo conducirnos y cómo enseñar a nuestros hijos. Y podemos ver, como decía, qué mejor huella es la que dejó el Señor Jesucristo.
0: Amén.
2: Y la huella más grande que dejó nuestro Señor fue las huellas del amor. Así. Dice que San Juan 3:16 dice que porque de tal manera amó Dios a este mundo,
3: que dio a su Hijo,
2: que dio a su propio Hijo unigénito, para que todo aquel que cree, la importancia de creer, todo aquel que cree no se pierda, más tenga vida eterna. Él vino a dar vida y vida en abundancia.
0: Amén.
2: La importancia de poder ser un hombre y una mujer con amor, pero genuino, un amor que solo lo sabe entregar en nuestro corazón y en nuestro Señor. Dice, cuando Jesús fue azotado, llevado al madero, el dolor de María, el ver la situación, lo que estaba viviendo, era doloroso. Pero en medio de todo aquello, el Señor en silencio miraba, yo creo, alrededor, y al ver todo aquello, él dijo, Señor, Padre, perdónalo, porque no saben lo que hacen. Uh-huh. Y podemos ver que Jesucristo nos dejó el ejemplo para que sigamos sus pisadas. Tenemos que seguir sus pisadas. Él dice, es un privilegio seguir las pisadas de Cristo. Y cuando hablamos de la huella, estamos hablando de una señal o un rostro que dejamos en el camino. Porque normalmente cuando caminamos, nuestras huellas no quedan marcadas. Pero hay ocasiones que las huellas sí quedan marcadas. Cuando caminamos, por ejemplo, cuando vamos a la playa, usted se fija que cuando usted va, camina, y mira hacia atrás, ve que sí quedan huellas. Bendito sea el nombre del Señor. Cuando nosotros hacemos nuestro quehacer en la casa, vemos que también realizamos, limpiamos el piso y dejamos todo limpiecito, y nos falta el que pasa por ahí, y uno pregunta, ¿y qué pasó aquí? ¿Quién pasó por aquí? Y nuestros hijos dicen, no, yo no fui. Pero la huella lo delata. Pero aquí la huella lo delata en el amor de Dios a la humanidad. Él, el tiempo que estuvo aquí en la tierra, vino para poder entregarnos el amor, la salvación. Bendito sea el nombre del Señor. Por eso nosotros tenemos que aprender y entender que sin Cristo nosotros no somos nada. Tenemos que aprender a seguir las pisadas del Señor Jesucristo. Amén. Y hacer como él hizo. Bendito sea el nombre del Señor. Y él dejó, dice Jesús, dejó algunas huellas aquí en la tierra. Y esas son muy importantes, porque podemos ver la huella que Jesús dejó, fue, le decía al principio, fue la huella del amor. La segunda dice que el Señor dejó huellas del servicio. Y volvemos a algo tan fundamental e importante. Hoy día, como dice el texto bíblico, mujer virtuosa, ¿quién la hallará? Cuesta encontrar mujeres virtuosas, cuesta encontrar mujeres abnegadas, dedicadas a lo que tienen que hacer. Podemos ver que mujeres virtuosas, ¿quién la hallará? Dicen que las mujeres que no pasan en su casa es porque son virtuosas. Se dedican a andar en distintas áreas, en distintos lugares, no cumplen su rol como madre, como esposa, como hija, sabiendo que uno tiene una responsabilidad. Bendito sea el nombre del Señor. Por eso dice, mujer virtuosa, ¿quién la hallará? Y nos preguntamos, ¿dónde estará? Y está, pero cuesta encontrarla. Que el Señor nos ayude, amén.
0: Amén.
2: Dice, quiere hacerse saber. Quiero decirle que hay tres clases de mujeres, y una de ellas, dice, son las que dejan huellas positivas. Que estábamos viendo María, estábamos viendo Esther, estábamos viendo esta Ruta, Débora. Pero también hay mujeres que dejaron huellas negativas. Huellas malas, huellas que marcaron un triste final. Bendito sea el nombre del Señor. Vemos a Dalila, mujer sagaz, astuta, manipuladora, seductora, una mujer interesada, bendito el Señor, y la esposa de Job, Ceres, bendito sea el nombre del Señor, que fue tan poco nombrada, y la única vez que tuvo la oportunidad de poder ser mencionada, lo único que hizo fue hablar necedad, decirle a Job, que su Dios se muriera. Bendito sea el nombre del Señor. Que el Señor nos ayude y podamos ser mujeres con sabiduría. Amén. Mujeres virtuosas. Vemos la Talía. Esa se destacó por mala. Bendito sea el nombre del Señor. Pastor, ¿algún saludito? ¿Algún aviso? ¿Algo? Pues ya estamos ahí como...
4: Saludar a nuestra hermana Leonida.
2: Amén.
4: Carrasco, que está a través de estos medios. También nuestra hermana Estefanía. Y también los hermanos de allá también de la iglesia.
2: Aleluya.
4: La Estrella.
2: Gloria a Dios.
4: Saludamos también a nuestra hermana Charlotte.
2: Amén.
4: A su esposo, nuestro hermano Miguel Ángel.
2: Amén. Amén. Y vemos ahí Zafira, ella también, una mujer que podría haber estado contenta, gozosa de poder disfrutar de lo que Dios le dio, pero amén, ella mintió. ¿Y qué le aconteció? Que se murió.
3: Así es.
2: Porque no le mintió a Pedro, le mintió al Espíritu de Dios.
0: Así es.
2: Que el Señor tenga misericordia,
4: amén,
2: hermana Beatriz, antes de que terminemos.
0: Estaba justamente viendo a Zafira. Justamente cuando usted dijo eso.
3: Estábamos mirando a Zafira.
0: Sí, estábamos mirando a Zafira. Mintió. Junto,
2: amén,
0: a su esposo.
4: Amén.
0: A los apóstoles y, lo más importante, al Espíritu Santo.
2: Gloria a Dios.
0: Sobre el dinero que obtuvieron al vender un terreno, guardando una parte en secreto, mientras fingían darlo todo.
2: Aleluya.
0: Qué increíble que cuando uno le quita, o trata, o intenta quitarle algo al Espíritu Santo, algo a Dios mismo, lamentablemente el pago no es muy agradable para el ser humano. Que Dios nos ayude, porque tanto en el tiempo que uno le entrega al Señor, en el servicio mismo, como también en el día a día, en nuestra vida.
2: Amén.
0: Entonces, poder pensar antes de hacer algo.
4: Amén.
0: Que el ojo de Dios, de Jehová,
2: está en todas,
0: dice que está en todas partes.
2: Amén.
0: No hay donde esconderse.
2: Amén. Así es.
0: Estamos al descubierto.
2: Amén.
0: Ante este ojo precioso de, amén, nuestro Señor Jesucristo.
2: Manacaren, cortito, antes que nos retiremos.
3: No, siempre así como también dice Herodías y Salomé. Dice que manipularon a Herodes para que le cortara la cabeza.
2: Ah.
3: ¿Cuántas personas hay manipuladoras?
2: Malas, muy malas manipuladoras. Bendito sea el nombre del Señor.
3: A favor de ellas, así.
2: Pero
3: como,
2: así como habían, claro.
3: Sin ver la consecuencia
0: de lo que iba a pasar.
3: De lo que van a, lo que están haciendo al ser manipuladoras. Porque manipulamos para mal, porque no estamos manipulando para bien. No hay manipulación buena, hay todo mal.
2: Así que, sí, amén. Que el Señor nos ayude, amén. Amén. Ya estamos ahí culminando. Bendito sea el nombre del Señor. Que el Señor nos ayude a ser como Jocabed, la madre de Moisés. Una mujer que dejó grandes huellas ante la presencia del Señor.
0: De esa mujer, mi pastor, es algo muy hermoso.
2: Maravilloso la historia de
0: esa
2: ella.
0: Esa mujer, a pesar de la orden que dio en ese tiempo, que Herodes quiera de eliminar
2: a los hijos.
0: ¿Y qué hizo ella? Lo guardó. Sí. Lo escondió por 3 meses. Sí. Y luego de haberlo escondido, lo tiró con fe y con confianza. Es
2: que lo iban a guardar
0: en un río.
2: Así
0: eso
2: es.
0: Uno dice, pero ¿cómo una madre? Pero era su confianza, era una forma de salvarlo.
4: Amén.
0: Y fue recogido más abajo, ¿verdad que sí?
2: Buscó estrategia.
0: Exacto,
2: ella para ella poder salvar la hija de su,
0: claro,
2: la vida de su hijo.
0: Y sabe que de ese varón, bueno, es un tema mucho más largo, pero de ese varón, ¿cuántas naciones más? Imagínese.
2: Bendito
0: sea. Es una mujer muy importante.
3: Amén. La fe de ella.
0: Claro, su confianza.
3: El plan de Dios no era que él muriera.
2: No, cuando está en los propósitos de Dios,
3: hay que
2: obedecer nomás. Sí. Pues,
0: es
2: así
0: que el propósito de Dios
2: se cumple sí o sí.
3: Se van a cumplir sí o sí, aunque muy bien. No, Lisa, que él quite, mentira.
2: Amén. Bueno, que el Señor nos bendiga, nos ayude. Esperamos que cada uno de los oyentes se hayan podido gozar como nosotros en esta tarde a través de la palabra. Que nuestros hermanos, hermanas que están alrededor haya podido recibir esta enseñanza. La importancia de poder ser mujeres que dejan huellas buenas y no huellas negativas, no huellas malas, porque lo negativo no nos lleva al cielo. Pero si nosotros obramos y hacemos conforme la voluntad del Señor, sabemos que tenemos esperanza de poder llegar un día a la gloria.
0: Amén.
2: Que el Señor bendiga a cada uno de los que están oyendo.
0: Amén.
2: Saludamos a nuestro pastor Miguel, a nuestra pastora,
0: amén,
2: Mónica, y bueno, y a la iglesia,
0: amén,
2: en sí.
0: Amén.
2: Y a todos, porque a la verdad aquí, como decía nuestra hermana, da nervio. No es llegar y pararse a hablar algo, y que el Señor nos ayude cada día,
0: amén,
2: nos dé la gracia.
0: Ayúdale,
2: para poder
0: Señor
2: seguir desarrollándonos y trabajando y cumpliendo la voluntad del Señor. Amén. Así que gracias a Dios por esta oportunidad. Vamos a pedirle a nuestro pastor que él nos esté despidiendo en esta tarde, amén, y que,
0: amén,
2: él esté continuando con lo que continúe haciendo la invitación a la iglesia, amén.
4: Amén, Dios nos bendiga,
2: amén.
4: También lo está viendo nuestra hermana Andrea.
2: Amén, amén. Gloria a Dios.
4: Y la hermana también, Yasmín Pizarro.
2: Aleluya.
0: Gloria a Dios.
4: También están conectados y que les saludamos en el amor del Señor.
2: Amén.
4: Que Dios les bendiga y Dios,
2: amén,
4: bendiga este programa.
2: Amén.
4: En la cual sabemos que ha sido de bendición.
2: Amén.
4: Que pueda Dios bendecir también. Estamos ubicados también como iglesia en la calle
2: La Escuela. Así es, Señor, amén.
4: 85A, al final de la calle La Escuela, hay una casa de oración donde Dios nos tiene trabajando en la obra del Señor.
0: Amén.
4: A través de un tiempo, y creemos por fe que Dios tiene un propósito para cada uno de los auditores y a cada hermano también. Que Dios les bendiga grandemente. La palabra siempre va a traer una bendición grande.
2: Amén.
4: Siempre hay necesidad, siempre detrás de una radio, de una pantalla de televisión, siempre va detrás de una puerta, de una ventana, siempre va a haber alguien que realmente necesite oír la voz de Dios.
2: Amén.
4: Estos consejos que son sabios, con sabiduría, la palabra siempre nos trae sabiduría.
2: Amén.
4: Y es por ello que saludamos a todos los que Amén. Han podido conectarse, y que Dios les bendiga en grande
2: Amén.
4: Manera.
2: Amén. La oración, pastor.
4: Padre bueno, Padre eterno, damos gracias, Señor, por este programa.
2: Amén.
4: Bendiga
2: Amén.
4: A nuestras hermanas que han podido Señor. Estar en este lugar, a nuestra pastora, y esa palabra, Señor, que usted ha llevado a través de estos medios.
2: Bendito
4: en
2: Dios.
4: Grande manera sabemos que esta palabra jamás volverá vacía,
0: Amén.
4: Sino que esta palabra traerá
2: gracias,
4: bendición
2: Señor.
4: Del cielo,
0: Amén.
4: Traerá fruto. Traerá algo grande, levantamiento, restauración,
2: Gloria
4: liberación, porque sabemos que son sus palabras son poderosas, sus
2: Amén,
4: palabras
2: Señor.
4: Traspasan.
0: Gracias,
4: para usted no hay distancia, la palabra va a lugares, llega a corazones donde está la necesidad. Bendiga esta palabra y este programa de manera grande.
2: Amén.
4: Bendiga a todos los oyentes en grande manera, que son fieles
2: Gracias,
4: cada día.
2: Señor.
4: Les saludamos a ellos en grande manera y usted les bendiga.
2: Amén.
4: Y para la honra y la gloria de su nombre, bendiga este programa
2: Amén.
4: Cada día miércoles a las 8 de 8 a 9.
2: Gloria
4: usted
2: a Dios.
4: Bendiga, amado Dios,
2: Amén.
4: Este programa y a
2: Bendito
4: todos los oyentes
2: Así es, Señor.
4: Y también los que han hecho posible también
2: Así es, Señor.
4: Desde que este programa pueda salir al
2: Amén.
4: Aire. Bendiga
0: Gracias,
4: al radio controlador
0: Amén.
2: Sí,
4: en
2: Señor.
4: Grande manera
2: Amén.
4: Por su paciencia, su paciencia para poder llevar este trabajo con una dirección espiritual.
2: Gracias,
4: bendiga, Señor, este programa que
2: Por
4: se
2: sí,
4: ha
2: sí.
4: podido hacer en el nombre poderoso de nuestro Señor y Salvador Jesucristo.
2: Amén.
4: Y amén.
2: Amén.
4: Gloria a Dios.
2: Gloria a Dios.
4: Gloria a Dios.
0: Gloria
4: a Dios para siempre.
2: Que el Señor nos bendiga. Amén.
0: Amén.
2: Amén.
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2: 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En Fiestas Patrias, la cueca, con todas sus variantes, en nuestro país se hace presente en cualquier celebración. Uno de sus tipos, que actualmente tiene muchos adherentes, es la cueca brava o cueca chilenera. Su nombre se originó en la década de 1960 con la publicación del disco La Cueca Brava del grupo Los Chileneros. También se le llama cueca chora, cueca porteña o cueca de burdel, y se supone que se hizo masiva luego que recalara en los conventillos, burdeles, casas de canto y las fondas marginales de Santiago, Valparaíso, San Antonio y Coquimbo. El creador de este adjetivo fue Hernán Núñez Oyarce, quien fue asiduo creador y recopilador de cuecas, además de ser uno de los fundadores del grupo Los Chileneros. 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
3: Radio Pirque indica la hora.
4: 21 horas, 2 minutos.